0: Bien, estamos de regreso, amigos. Son las 19 horas con 3 minutos.
1: Oye, señor, solo me preguntaba por llamada telefónica.
0: No, iremos por Zoom. Ya,
1: perfecto, sí. Perfecto. Eso, eso nomás.
0: Sí, tranquilo. Oiga, bueno, esto en cuanto al Deportivo Cuenca, a la institución colorada. Hoy preguntaba a alguien en horas de la mañana si es que consideramos que el Cuenca tendrá un mejor o un peor segundo semestre. En esa exigencia de jugársela, Mr. Castillo, no sé si usted opina lo mismo, pero yo me jugaría con que el Cuenca puede crecer en el segundo semestre.
1: Sí.
0: El Cuenca podría crecer. O sea, si vamos al fútbol, netamente el Cuenca podría crecer. Lo que sí, yo coincido con lo que manifestaba el presidente, pero pienso que el Cuenca necesita reforzar atrás la defensa. Sí necesita reforzar la defensa. En el medio sector, a ver, claro, ahí viene un detalle, ¿no? Desde mi humilde criterio, el equipo tiene recurso humano. Pero hay jugadores que evidentemente por ahora no cuentan con la confianza de Jorge Célico. ¿Por qué los ve? Por ejemplo, Jeremy Mejía. Solo es cuestión de observar los minutos y no ha tenido muchas chances. No sé si ha tenido también algunos inconvenientes físicos, Jeremy. Ahí está el 20% que conocen, que dice Jorge Célico, ¿no? En realidad. Y en ese sentido tiene razón. Porque cuando arrancaba la temporada, Mr. Castillo, seamos honestos, decíamos que el Cuenca tenía 2 y hasta 3 jugadores por puesto. O sea, en teoría al Cuenca no le faltaba nada cuando arrancaba la temporada. Sí. Absolutamente nada. Y si hoy se habla de alguien que pueda fluir en el medio sector es porque evidentemente no se ha dado la circunstancia como para que un futbolista pueda rendir allí, o más de un futbolista. González viene subiendo, eso sí, pero por ejemplo se esperó mucho más de Melvin Díaz, se esperó mucho más de Jeremy Mejía, estaba la Tuquita, y también evidentemente se esperaba más de Romario Ibarra, que mala suerte ahí sí, después del mejor partido que él juega se lesiona. Y ahora habrá que esperarlo hasta el siguiente semestre.
1: El mejor juega se lesiona.
0: Claro.
1: Sí, señor. Bueno, ¿le parece si leemos mensajitos de la gente?
0: Claro, dele.
1: Muy bien, vamos a leer por acá lo que nos decían nuestros amigos oyentes. Tenemos un audio de Andrés Ramón, escuchémoslo.
2: Don Contreras, muy buenas. Saludos, saludos a todos los Contreras que están ahí. Claro, hoy todos somos Cruzeiro, todos creemos que el farcerón equipo Chimichurri se ha goleado. Y fuerza, fuerza al equipo Guaitambo. Ya dejen eso de la novela de escalada. Yo también estoy medio molesto porque lo que enoja es que se vienen a vitrinear, se hacen conocer y ahí sí se van. Bueno, aunque todos sabemos que él se va no es por más dinero, sino es por la estabilidad de trabajo, ya que se escucha, se dice, se rumora que el jefe ahí creo que va a ser el ganador del arbitraje. Y como todos sabemos, en diciembre le despidieron, no le quiere el jefe ahí. Creo que él tiene más miedo de eso y prefiere irse al MLE, que le da un contrato de 3 años. Prácticamente se dice ya una estabilidad. Pero bueno, que vaya llevando a Rivero, a su ahijado, la Tuquita, Bolsen, al poste. Y ya, muchas gracias. Pero ojalá no tenga un poquito de ética y no desmantele al club, llevándose a González, a Klimovic y a Ferrero. Eso sí fuera antiético del señor.
1: No está llorando por escalada, complementa luego en otro mensaje. No quiso que pregunte nadie porque nadie quería llenar el auditorio con tanta lágrima de algunas viudas del Pichu. Mil veces el padrino Becerra y Saritama fue lo peor que le pudo pasar al Cuenca. No creo que sea usted Don Contreras, viuda de Saritama. Que haga el trabajo de director deportivo Velasco, ya que no hace nada en el club y así el club se ahorra el gasto. No, se hace cosas Velasco. Sí, sí trabaja mucho, la verdad, Marcelo. Tiene varias obligaciones y no son sencillas. Tenemos por acá un par de audios de nuestro amigo Arturo Rojas Torres. A ver, vamos a escucharlo.
3: ¿Qué tal, señores? Klimovic, qué falta de amor propio. Señores, Klimovic le fue votando al Cuenca. Hace años se fue al MLE junto con Fleitas, con Perrone, con Mina, había un Mina también que era defensa. y vuelven a traerle de nuevo, señores. Tienen que tener mucho cuidado a quien contratan para gerente deportivo, director deportivo. Por lo general son futbolistas y ellos están acostumbrados a eso. Donde hay plata vuelan enseguida, donde hay más plata vuelan. Creo que deben ver para director deportivo a gente formada en eso, no a exfutbolistas que buscan eso después para extender su vida futbolística. El pensamiento del futbolista hemos visto que es ese, donde más pago, dejo votando y me voy. Que traiga Klimovic después de que fue votando al Cuenca hace años y se fue al Emelec mismo. Gracias. Cuando se fue, él dijo que se iba al Emelec porque Cuenca era una villa chica y que el Emelec era un club grande. Eso dijo Klimovic en una entrevista en Serie. Y le vuelven a traer a él mismo. Qué pena, señor. Klimovic, duro, ya de una vez tráigale a Soles, ya de una vez se complete.
1: Muy bien, ahí la opinión de Arturo Rojas Torres, siempre se acuerda de Luis Gustavo. R. Laloay dice por acá, yo pienso que Klimovic no es el indicado para director deportivo del Cuenca, el tipo está más relacionado con Emelec, deberían analizar otros nombres, pero no Klimovic. Un saludo, dice por acá nuestro amigo R. Laloay. Un fuerte abrazo también para Jonathan, me parece, a ver. Sí, Jonathan, que nos dice, saludos, buenas noches, una consulta ya con la salida oficial del Pichu. ¿Se sabe algo sobre el nuevo director deportivo? ¿Será que Raúl Becerra sigue siendo opción? Es opción, yo lo dije a la tarde, es opción, pero no se va, no se va.
0: No, y de hecho, o sea, sinceramente, igual lo aclarábamos en horas de la mañana, amigos, porque hay que hablar en ese sentido con mucha transparencia, Mr. Castillo. Es complicado. Yo le soy muy honesto para uno inclusive referirse a ese tema, y lo decíamos hoy en horas de la mañana con Raúl, porque a mí me da rabia cuando veo que hay caraduras que utilizan un micrófono para impulsar a alguien, pero con saña, con mala leche, para meter en los ojos a alguien, a una persona. En este caso, creo que más bien nosotros, inclusive hasta por una cuestión de respeto a todas las partes, a quien trabaja en un cargo en ese momento, al propio Raúl, esa es una forma de respetar a Raúl, que hoy es parte de nuestro equipo, hemos sido muy sigilosos de hablar de este detalle. Y lo que me contaba hoy en horas de la tarde es que Javier Klimovic era la opción número uno. Y está así la situación, que mañana se podría definir, me decía esta persona. Inclusive consulté sobre el tiempo. Sobre el tiempo, me decía que todavía no está hablado eso, no está definido eso, que tendrán que ponerse de acuerdo, pero evidentemente son algunas situaciones las que, entiendo yo, la directiva del Deportivo Cuenca habrá analizado precisamente para buscar al reemplazante adecuado de Luis Miguel Escalada. Comparto con lo que dice don Arturo, la verdad desconozco, más bien esto sería importante consultárselo al propio Klimovic o a alguien de la directiva del Deportivo Cuenca, si Javier ha estudiado para ser director deportivo, que creo también se necesita mucho ojo, se necesita mucho oficio, pero para lo que hoy Deportivo Cuenca requiere, creo que debe ser alguien con un perfil de conocimientos académicos y de conocimiento, obviamente, también ya en la práctica. Alguien que haya tenido experiencia en ese sentido.
1: De acuerdo. A ver, por acá también un abrazo para nuestro amigo Choc, que decía, ¿cada qué tiempo se realiza el Mundial de Clubes? Creo que cada 4 años para saber si llega a Liga. Sí, señor, cada 4 años y Liga está cerca. Dice, ya diga la de un Ramón, máximo 30 segundos. Bueno, un abrazo por acá también para Darwin Vele, que dice, buenas noches, Staff 106.5. Ya dejen al señor que se vaya y esperemos que no vaya... Que no vaya solo, que se lleve el paquete de DT y a otros paquetes que dicen ser futbolistas. Verá que pasará lo mismo que en el 2008, creo que quiso decir. Saludos. Y me lleva también por acá un audio más de nuestro amigo Jorge.
4: Saludos, señores de Radio Sensación. La persona indicada para que vaya a ocupar ese puesto es el alcalde. El alcalde, lastimosamente, ya dio todo por nuestro equipo. Y creo que muchas lesiones, fuera bueno, mejor que le den ese puesto a él. Y él sí es una persona que quiere a Cuenca, no se ha ido, pese a que siempre, cada año ha sido un excelente jugador. Y sí ha demostrado el amor por nuestra camiseta roja.
1: Bueno, ahí la opinión también de Jorge sobre Lucas Mancinelli como una alternativa también para presentarse como director deportivo.
0: Claro, de hecho, ojo, en otras entrevistas Mancinelli dijo que en algún instante no le desagradaría continuar vinculado al Deportivo Cuenca, inclusive desde otras áreas. Uh-huh. Pero la verdad no sé si hoy se alinean las voluntades. Creo que no, sinceramente, creo que no. Se alinean las voluntades de un lado y del otro como para pensar en eso en el tiempo inmediato. Capaz al mediano plazo se podría dar o a largo plazo, pero ese es un tema para analizarlo en otro instante. Son las 19:14, Mr. Castillo. Déjeme ver por acá, tenía otra consulta que hacían. Ah, sobre el tema de los jugadores, yo entiendo que todavía no van a tomar ninguna decisión en Deportivo Cuenca en cuanto a contrataciones o a conversaciones con algunos elementos, porque el nuevo director deportivo tendrá que sentarse y conversar con el cuerpo técnico, con la comisión de fútbol y con el directorio acerca de el tema futbolístico. Porque claro, yo entiendo que ya Escalada a esta hora habrá dejado capaz un informe de cómo podría potenciarse Deportivo Cuenca para el siguiente semestre. Pero también está la impronta de quién llega, porque puede decir, pero veamos cómo estamos en las cuentas. Veamos si es que nos va a alcanzar económicamente para terminar bien o medianamente bien. Tengo por acá este jugador, traigamos uno de este valor y no dos de estos otros valores. Yo qué sé, me estoy inventando, ojo, son hipótesis. Pero eso va a ser sustancial también. Es claro, fundamental que a partir de ahora todas las decisiones o la mayoría de decisiones sean consensuadas con el nuevo director deportivo.
1: Claro, claro, es así. O sea, hoy el primer paso de la hoja de ruta que tiene el Cuenca es firmar al nuevo director deportivo. Firmado el nuevo director deportivo, pensarán en los refuerzos, en dónde hay que poner algo más de carne y de esa manera tratar de sacar adelante este segundo semestre que el Cuenca por ahora ha hecho, creo que las cosas medianamente bien para estar en una posición interesante. Y es cuestión ahora de tratar de sostenerlo en la segunda parte del año con este cambio que no estaba previsto, evidentemente, y que definitivamente mueve cosas a la interna. Escalada no solo deja vacío el espacio de haber sido el director deportivo del Cuenca, deja espacio muchas cosas, deja más bien vacío muchos espacios en el Cuenca, en el sentido de que se ganó mucho el cariño de la gente que trabajaba ahí, hubo muy buena sinergia con él, fue una situación distinta, y creo que vale la pena resaltarlo de esa forma.
0: Sí, totalmente. Hay que reconocer, porque así como cuando se habla de la equivocación o los errores crasos de alguien, también hay que resaltar en este caso cuáles han sido las virtudes y, como lo manifestábamos, si hay una posibilidad de poner una mala, mediana o muy buena calificación, creo que Escalada se llevaría la última. En todo caso, ha pasado este capítulo. Ya Escalada, de aquí en más, tendrá que llegar a Emelec a empezar con su proyecto, obviamente con recursos que seguramente le han ofrecido para poder empezar con pie derecho y con fuerza. Emelec tiene otros objetivos muy distintos a los de Deportivo Cuenca. Emelec pelea año tras año por ser campeón. A partir de ahora peleará por ser campeón, por clasificar a la Libertadores, por luchar en la Copa Libertadores, y Deportivo Cuenca necesitará a alguien que pueda sostener lo hecho ya en este último año, en los próximos dos o tres, con una tendencia de crecimiento, Mr. Castillo, porque eso va a liberar a Deportivo Cuenca. Y por ahí también encontrar la forma de que el Cuenca empiece a vender jugadores. Esa va a ser la salida, que el Cuenca siga en eventos internacionales, que obtenga ingresos como los que tuvo este año, de manera más recurrente, que pueda pagar algunas deudas, pero algo fundamental, que pueda vender a algún jugador. En el horizonte a día de hoy no aparece nadie, Mr. Castillo, como una potencial venta. Será también seguramente uno de los objetivos a mediano y largo plazo el nuevo director deportivo, encontrar a alguien mediante el cual el Cuenca pueda usufructuar y obtener algún rédito económico para ir encarando las próximas temporadas. Son las 19:17. ¿Le parece si adelantamos la pausa comercial en este momento, Mr. Castillo? Y nos vamos preparando porque el 19 de julio se viene un evento espectacular acá en nuestra ciudad. Hoy estuvimos por Ochoa's Sports. Ahí, a propósito, saludos para Edison Novillo y para Carlitos Ochoa, con quienes cruzamos algunas palabras sobre Deportivo Cuenca, sobre la situación del equipo colorado y demás. Y justo llegaba la gente preguntando e interesada por ir a este concierto. Ya están planificando celebrar a papá en la última copa. Cuenca, prepárate para el brindis del año, viernes 19 de junio 2030. A ver, Mr. Castillo, ¿qué va a poner de fondito? ¿Cómo se llama esa canción?
1: Páginas del alma.
0: Páginas del alma, es de
1: Alcia Costa.
0: Imagínese estar cantando ahí Páginas del alma. Y Segundo Rosero también se estará preparando para esa noche. Y por supuesto con la participación especial de Rodolfo Aicardi Jr. Ya vamos a... Hoy usted puso una de Rodolfo Aicardi en el programa El Mediodía que me generaba mucha risa porque a un amigo al que le empezó a salir canas le dedicaron esa.
1: Ah, bueno.
0: Ya, vamos a ver si para el siguiente corte regresa con esa misma. 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
1: 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Nos vamos al corte y ya volvemos en un rato con más en 106.5 Deportes. 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

0: De vuelta, amigos, son las 19 horas con 25 minutos, 7 de la noche con 25 minutos. En este momento agradecemos la presencia vía Zoom en la programación del doctor Alfredo Aguilar, integrante del directorio del Deportivo Cuenca. Doctor Aguilar, un gusto saludarle, buenas noches, ¿cómo está usted? A ver, vamos a ver si habilitamos ese canal, ahora sí lo tenemos. Doctor Aguilar, ¿cómo está? Buenas noches.
1: Buenas noches, solamente me cambio de lugar, deme un minuto, por favor, para poderme habilitar con la cámara.
0: Muy bien, doctor Aguilar, integrante del directorio del Deportivo Cuenca, en este momento, cuando son las 19:25, estará conversando con nosotros vía Zoom para absolver algunas inquietudes y sobre todo que nos cuente la actualidad de la institución de Deportivo Cuenca, obviamente hoy con algunas novedades, dada ya la oficialidad de la salida de Luis Miguel Escalada y en esa búsqueda por su reemplazante para la dirección deportiva y obviamente el cierre de este periodo de la Liga Pro antes del reentre posterior a la participación de Ecuador en la cita mundialista de Estados Unidos, México y Canadá 2026. Y obviamente algunos otros detalles de interés de la fanaticada del equipo colorado. Ahora sí me parece que lo tenemos listo, doctor Aguilar. Bienvenido a Radio Sensación, un placer saludarlo. Buenas noches.
1: Un placer saludarle a usted también, Andrés, a todos quienes hacen el medio de comunicación, a todos quienes lo están escuchando y viendo en este prestigioso medio de comunicación de nuestra ciudad. Un gusto saludarle, mil disculpas el atraso de unos minutos en conectarme. Las ocupaciones me impidieron hacerlo a tiempo, Andrés querido.
0: Gracias a usted, doctor, por su tiempo. ¿Cómo han sido estas horas? Estas horas de informaciones, la salida de Luis Miguel Escalada de la dirección deportiva y también la búsqueda de su reemplazante.
1: Bueno, Andrés, son temas que pasan en las instituciones, en todas las instituciones, no solamente en el fútbol, creo que un poco más en el fútbol. Nos ha pasado antes, nos está pasando ahora, pasará otras veces en el futuro. Y no solamente a nosotros, sino a todos los que estamos inmersos de una u otra manera en una actividad, hay que seguir adelante, la institución no para, la institución no se acaba, ni muchísimo menos. La realidad del Deportivo Cuenca ahorita es que es un equipo que está dentro del primer

0: el hexagonal en la Liga de Coavet, terminada la primera fase del campeonato justamente interno o ecuatoriano, de la Liga Pro, me refiero. El día sábado vamos a empezar ya la segunda ronda, los otros 15 partidos en las otras canchas que no se han jugado en la primera etapa, y esperamos mantener esa regularidad. Y claro, la idea y el propósito y el objetivo es al final de temporada, es decir, al cabo de las 30 fechas, faltan 15 todavía, estar dentro de los 6 primeros tal cual estamos en este momento, y con muchísimo, con muy poquita diferencia de puntos de los otros 5, incluso del primero, que es Independiente del Valle. Con Independiente sí un poco más de diferencia en puntos, pero con el segundo, tercero, cuarto y quinto me parece que son, no sé si 2 o 3 puntos de diferencia. En el tema sudamericana, lamentablemente ya acabamos el día martes nuestra competición. Se dio un muy buen papel del equipo, no se dio el resultado que se buscó contra Recoleta. Yo creo que ese fue el partido que debíamos de haber ganado sí o sí, lamentablemente, y pese a que vieron todos los jugadores de la cancha, todos quienes pudimos ver el partido así, lo vamos a dar fe de aquello, no se dieron los resultados. Hubo unos 2 desconcentraciones defensivas de nuestra parte, y claro, entraron 2 goles del equipo rival, y lo que se consiguió es un empate. Y claro, el partido contra Santos y en Brasil siempre era un partido muy, muy complicado, y se dieron así las cosas. Y ahorita el grupo ya terminó, y lamentablemente no se pudo conseguir el paso a la siguiente fase. Nosotros teníamos como objetivo el clasificar a la fase de grupos. Ese era el objetivo principal, pero claro, una vez en la fase de grupos teníamos el ánimo y el anhelo de seguir a octavos y luego a cuartos y lo más que podíamos. Eso también es algo obvio, pero el un objetivo se cumplió, el otro objetivo por estos temas no se pudo cumplir. Esa es la realidad del club, estimado Andrés. Seguimos trabajando con responsabilidad, con honestidad, con pasión por algo que nos gusta muchísimo, que somos hinchas. Eso ha sido lo más difícil, al menos para mí, el despojarme un poco de ese tema de hincha que soy desde guagua y seré hasta que me muera, pues este tema dirigencial. Esa ha sido una de las cosas más complicadas realmente, pero bueno, ahí estamos, el grupo dirigencial unido. Eso también es bastante bueno, y eso es así, es una realidad que le estoy comentando, y vamos a tener que seguir así, porque si es que hay unión desde adentro, las cosas van bien.
1: ¿Cómo tomaron ustedes el momento en el que se enteraron la salida de Luis Escalada? Obviamente porque se sabe que él, aparte del trabajo de director deportivo, había venido también atendiendo otras áreas.
0: Yo con mucha pena, mi querido Andrés, esa es la verdad. Yo llegué a tener, y tengo, no es que he dejado de tener, ni muchísimo menos, una amistad sincera, una amistad estrecha con Luis Miguel, desde que nosotros estamos en la dirigencia, desde octubre del año 2024, que le conocí a él. Él estuvo unos meses antes ya en el equipo, yo le conocí recién en octubre del año 2024, y bueno, lo que se hizo esos poquitos meses del 2024, que el equipo estaba con tantísimos problemas, incluso en lo deportivo, casi un descenso y todo lo demás, y luego lo que se consiguió en el 2025 y lo que se estaba haciendo y se está haciendo en el 2026, ha hecho de que tenga yo una amistad bastante buena con Luis Miguel, un hombre muy transparente en su trabajo, que comulgábamos muchas ideas realmente, discrepábamos también en muchas otras, muchos otros momentos, pero siempre primó el diálogo, siempre primó el que los intereses del club sean los privilegiados, y así es como se trabajó. Es una pena que él haya tomado esta decisión. No es una decisión que estaba en nuestras manos. Nosotros sí tuvimos en nuestras manos la decisión en noviembre o diciembre del año 2025, cuando GFI le dijo: gracias, hasta aquí nomás, este es tu último día de trabajo. Inmediatamente el directorio en pleno, por unanimidad, le dimos todo el respaldo y más bien decidimos en la contratación y en la renovación del contrato del Pichu, porque era una locura, luego de todo lo que hizo en el año 2025, decirle hasta luego. Esto solo se le puede ocurrir a alguien como el representante de GFI, a nadie más. Eso sí está en nuestras manos, le respaldamos a ojos cerrados por todo lo que demostró, no nos equivocamos, armó un nuevo equipo, esta vez con el profe Célico, y bueno, los resultados están a la vista. Es una decisión que ya pasó en lo personal por Luis Miguel. Hablamos con él muchas veces, le dijimos que piense bien el tema, sin embargo, él ya su interior, seguramente con su familia, sus personas de confianza, hicieron el análisis respectivo y tomó esta decisión que hay que respetarla de cualquier forma.
1: Ahora, doctor Aguilar, pensando en el futuro, inmediato, mediano y largo plazo, ¿cómo recala en la mesa de la directiva del Deportivo Cuenca el perfil de Javier Klimowicz?
0: Es una de las carpetas que estamos analizando, Javier, así es, esa es la verdad, todavía no se cierra absolutamente nada. Javier tiene una historia en el club, fue nada más y nada menos que campeón allá en el año 2004, cuando la única temporada que el Deportivo Cuenca pudo tener esa victoria y ese campeonato y esa estrella con su escudo. Hoy día uno de los hijos de Javier está en nuestro equipo y haciendo un papel bastante bueno. Estamos analizando algunos otros perfiles, no solamente el de Javier. Vamos a ver cómo se dan las cosas, lo que sí estamos trabajando desde ya. Incluso se encargará temporalmente a alguien, nos puede dejar ese cargo vacante. Tenemos un partido ya el día sábado, tenemos un partido de Liga de Copa Ecuador el día martes, ahí sí vamos a tener una para por el tema del Mundial, pero esto no hay como descuidarse un solo minuto. Acordémonos que se abre en el libro de pases nuevamente ahora en el próximo mes, y eso tenemos que también estar muy atentos y tomar las mejores decisiones siempre para el club, no para nadie en especial ni en particular, sino siempre respetando y haciendo valer los más altos y caros intereses de esta institución y de este club como es el Deportivo Cuenca. Así es que se está trabajando con intensidad, con responsabilidad, no nos queremos apresurar tampoco y tomar decisiones a la ligera, vamos a tomarnos del tiempo, no mucho tampoco porque no tenemos mucho tiempo, pero sí el necesario para tomar las mejores decisiones para el club, querido Andrés.
1: ¿Y cuáles tienen que ser las características del próximo director deportivo de Deportivo Cuenca? De lo que han consensuado ustedes entre integrantes del directorio, ¿cómo tiene que ser perfilado el nuevo director deportivo de la institución?
0: Responsable, honesto, con llegada a la gente, que no busque peleas dentro del club, sino más bien solucione los impases que siempre pueden haber entre jugadores, entre cuerpo técnico, entre el personal administrativo, con los auspiciantes del club, entre tantos variantes que puede estar dentro de una institución deportiva, que tenga contactos en este medio, estimado Andrés, que es muy, muy necesario aquello, y que tenga una responsabilidad y una buena visión en el tema deportivo y obviamente en el tema de fútbol. Eso es lo que necesitamos, alguien que tenga experiencia, tal vez no siendo director deportivo. Ve usted el Pichu. El Pichu Escalada nunca ha tenido una experiencia como director deportivo de ningún otro equipo. Él fue un jugador brillante, conoció mucho el medio, tenía y tiene muchísimos contactos alrededor del mundo entero en el tema del fútbol, y claro, esta oportunidad se le dio desde el año 2024 y lo hizo extremadamente bien. La vara que deja Luis Miguel es muy alta, esa es la verdad del tema en su espacio, en su tema de director deportivo, y el que venga tiene que ser tan bueno como Luis Miguel o mejor que Luis Miguel. Nadie somos indispensables en este mundo, Andrés, ni usted, ni yo, ni absolutamente nadie. En eso también estamos claros. pero ojalá el que venga y el que le reemplace en el cargo de director deportivo tenga las mejores cualidades y haga un trabajo muy honesto, muy profesional y en beneficio del club. Eso es lo que esperamos y aspiramos todos nosotros.
2: Buenas noches, Alfredo. ¿Cómo está? Un gusto saludarlo. Lo hace Juan Bernardo Castillo. Gracias por conversar con nosotros en los micrófonos de Radio Sensación. Profundizo un poco en esto de lo que se espera del nuevo director deportivo y creo que todos concordamos en que Luis Miguel Escalada fue una milla extra, fue un poco más allá, en el sentido de que colaboró en momentos difíciles desde la parte económica, tratando de gestionar recursos. Hoy lo dijo él mismo en la rueda de prensa. ¿Se espera que el nuevo director deportivo asuma también esa clase de responsabilidades o están conscientes de que eso no le corresponde necesariamente al director deportivo?
0: Tal vez no le corresponden los papeles, estimado Juan Bernardo, ni le correspondía a Luis Miguel tampoco, pero en el día a día, cuando uno se va metiendo en algo, cuando uno es parte de algo y se siente parte de algo, empieza a hacer gestiones, empieza a moverse, empieza a hablar con uno, con otro y a tratar de resolver situaciones y problemas. Si es que en esto, por resolver una situación, hay que ir un poco más allá de lo que está estrictamente en mi contrato de trabajo, como responsabilidades mías, desde luego hay que hacerlo. Siempre hay que hacerlo un poco más de lo que nos han pedido. Desde que éramos guaguas en la escuela, nos mandan 10 deberes o 10 ejercicios del deber de aritmética, pero sí podemos hacer 11 o 12 o 13. Eso luego da frutos en la vida. Y realmente yo creo que si es que encontramos una persona adecuada que le quiera en la institución, que se sienta parte de él, de la institución, que tenga todo el apoyo de la directiva, como tuvo Luis Miguel. Luis Miguel tuvo todo el apoyo de la directiva en todo momento. No solamente el momento que le dimos la confianza y le renovamos el contrato, sino ya en el día a día. Eso le pueden preguntar a él en cualquier momento y él va a contestar eso porque así pasó. Y eso es lo que vamos a hacer con el que venga, sin ningún problema. Y claro, si es que las cosas no van funcionando, en el camino hay que tomar decisiones. Nosotros no podemos garantizar absolutamente nada que buscar bien un perfil, analizar bien los perfiles y tomar, como dije antes, sin tener una varita mágica, ni muchísimo menos, la mejor decisión. Ya solamente el tiempo dirá que la decisión tomada fue buena para el club, como la que se tomó con Luis Miguel, o fue no tan buena como el club, y en ese entonces tenemos que replantear la cuestión y tomar nuevas decisiones. Pero no nos vayamos muy, muy, muy allá todavía. Ahorita tenemos que buscar un buen perfil para este cargo importantísimo dentro del club, y eso es lo que vamos a hacer. Bueno, eso es lo que estamos haciendo ya.
2: Alfredo, ¿se pensó en el nombre de Raúl Becerra?
0: Algunos nombres. Yo no quiero dar aquí el nombre de todas las carpetas que se están analizando. Ya lo hice con Javier Klimovich, pero hay algunas otras que se están analizando. Hay algunas otras que se están analizando y en el momento oportuno, cuando ya tengamos todo muy bien definido, esto hay que hacer un directorio, desde luego, para saber la opinión de todos los miembros del directorio. Somos un cuerpo colegiado y la opinión de todos vale y vale mucho, absolutamente de todos. Una vez que estemos ya con alguna decisión tomada, les daremos a conocer a las medios de comunicación, perdón, a través de los canales oficiales.
2: Muy bien, perfecto, Alfredo. Le hago una consulta.
0: Sí.
2: ¿Qué han sabido del arbitraje con GFI?
0: Que va a salir en estos días la resolución. Cuando digo en estos días, puede ser mañana viernes o puede ser en una, en dos, en tres, en cuatro, en cinco, en seis, en siete, en ocho semanas más o más. No sabemos exactamente en cuánto. Se acabaron ya todos los procesos, estimado Andrés y Juan Bernardo. Precluyeron todas las etapas. Un juicio arbitral empieza con la demanda. Luego viene la contestación a la demanda, luego viene el tema de pruebas, el tema de alegatos, el tema de audiencias. Todo se hizo, ya no falta absolutamente nada, ni pericias, ni nada. Ya todo se evacuó. Ahorita estamos en el tiempo que el tribunal arbitral se toma para analizar todo el proceso y para dar una resolución, que se llama el laudo arbitral. No es una sentencia, es un laudo arbitral. La sentencia es en la justicia ordinaria, el laudo arbitral es en la justicia de arbitraje. Entonces, estamos esperando aquello. ¿Cuándo va a salir? Nadie sabe, absolutamente nadie sabe, solo los miembros del tribunal, desde luego, que son tres jurisconsultos y árbitros en derecho, y cuando seamos notificadas las partes, igual daremos a conocer con el resultado del mismo.
2: Alfredo, ¿no se alargó más de lo previsto? ¿No se suponía que para el 30 de mayo tendría que haber ya un laudo?
0: No. Alguien dio esas fechas, no sé basados en qué o motivados en qué. No hay una fecha, Lo que sí hay, la certeza es de que aquí ya no falta ningún paso más. No estamos esperando, qué sé yo, una inspección de algo, ni que se abra un disco duro de alguna otra cosa, ni que se explote un memory flash que estaba por ahí pendiente, ni que se tome la versión de tal y tal testigo de una parte o de otra, no. Ya todo eso se evacuó, ya no hay nada pendiente, toca esperar el laudo que sea emitido en el tiempo que sea emitido y que nos notifiquen a las partes.
2: Es una preocupación, Alfredo, saber que de aquí tal vez en hasta 8 semanas no se sabe nada, no se va a conocer absolutamente nada. ¿Es una preocupación para el rumbo futuro del club o...?
0: Las 8 semanas fueron tan solo un ejemplo. Ojo,
2: no, entiendo.
0: Que la próxima semana ya tengamos algo, o puede ser que las próximas 24 semanas no sepamos nada. No, nadie sabe esto, vuelvo a decir. Y claro, es una preocupación, queridos amigos. ¿Cómo voy a decir que no? Es una preocupación. El laudo arbitral puede ser de cualquier manera, a favor del que demandó, a favor de los que nos defendimos, o parcialmente a favor del uno y parcialmente a favor del otro. Lo único que les podemos decir y asegurar es que vamos a actuar con absoluta responsabilidad. Y una vez que tengamos el laudo arbitral, vamos a saber exactamente en qué términos está y a partir de eso, qué debemos hacer. Y obviamente, siempre respetando los más altos y caros intereses del club. El club no está de venta, no le vamos a ceder absolutamente a nadie. El club es de los socios, el club es de los hinchas, que nosotros estamos aquí temporalmente y coyunturalmente en 2 años más vendrá otra directiva que igualmente tiene que hacer las cosas bien hechas, con responsabilidad y cuidando hasta el último centavo del club. Porque si es que vienen gentes de afuera que lo único que quieren es lucrar y lucrar del club, los resultados están a la vista. Entonces, no, aquí hay que administrar bien los dineros y obviamente siempre fortalecer la institucionalidad y al Club Deportivo Cuenca.
1: Doctor Aguilar, cuando arrancaba la temporada, ustedes armaron un plantel con 2 hasta 3 jugadores por puesto. Hubo un leve incremento en el presupuesto en comparación al plantel 2025 porque tenían de entrada en el primer semestre doble competición, Copa Sudamericana, con el objetivo claro de meterse en la fase de grupos, y la Liga Pro, sabiendo que luego iban a tener ese sorbito de Copa Ecuador y que en el segundo semestre, dependiendo la situación en la Copa Sudamericana, podían quedarse con 2 frentes, Liga Pro y la Copa Ecuador, o en el mejor de los casos ir con 3 frentes. Por ahora van a tener 2, que son la Liga Pro y la Copa Ecuador. ¿Esto de alguna forma ha hecho que ustedes se replanteen la posibilidad de reducir el número de jugadores del plantel o de bajar el presupuesto, o por ahora, como van las arcas del Deportivo Cuenca, tienen en el plan continuar por la misma marcha?
0: La idea es mantener el presupuesto hasta fin de año. Nosotros, cuando se armó el tema 2026, se hizo hasta diciembre, sin tener una idea de que el rol de pagos los primeros 6 meses sean uno y los segundos 6 meses sean otro. No, de ninguna manera. Tenemos una plantilla más numerosa que la plantilla del otro año, que fue uno de los principales problemas que teníamos. Hablábamos en ese entonces con Beto Araujo y él decía: me doy la vuelta y veo el banco y tengo problemas en replantear el equipo en medio de un juego. Claro, este año se ha tratado de solventar aquello, en temas de nómina se ha subido casi nada, en el tema ya de cifras me refiero, pero en el tema de número de jugadores, sí. Así es que la idea es mantener el mismo tema en números. Seguramente se podrán tomar decisiones cuando se abra el libro de pases, pero no necesariamente para incrementar el tema de los gastos mensuales y tampoco para disminuir aquellos, pero tal vez algunas decisiones internamente haya que tomar.
1: Justo hace dos semanas, ya para ir cerrando este diálogo, doctor, aquí lo teníamos a Luis Miguel Escalada en estos micrófonos y decía que, por ejemplo, de los tres jugadores que terminaban contrato, la Tuquita, por consecución de objetivos, automáticamente iba a renovar con Deportivo Cuenca. Y luego decía que Guevara tiene otro trato. ¿En qué sentido? En que él es un líder importante en el grupo, que se va a evaluar lo futbolístico. Lo propio de Leguizamón dijo que se tiene que evaluar su continuidad o no. Ayer el presidente, en diálogo con un colega del Puerto Principal, con Alejandro Ruilova, habló de dos o tres jugadores que podrían arribar para el segundo semestre. ¿En qué ubicaciones ustedes por ahora han detectado que el Cuenca necesitaría fortalecerse futbolísticamente para tener un mejor semestre?
0: Faltan todavía dos partidos, querido Andrés y Juan Bernardo, el de Delfín y el de Copa Ecuador. No me gustaría, por respeto al equipo y por respeto a la plantilla, hay que ser muy respetuosos con todas las instancias siempre. No me gustaría dar nombres de ninguna manera, aunque lo tenemos ya algunos análisis realizados, posiciones. Yo quiero esperar que ya el tiempo se dé, vamos a tomar decisiones en el club, eso es un hecho. Hay algunas novedades que van a aparecer en estos próximos días en cuanto tiene que ver a jugadores que se irán dando a conocer en su momento, desde luego que sí. Siempre lo mejor para el club, vuelvo a decir, aunque suene cansado ya esto, pero así es como estamos actuando y así es como hemos venido actuando desde el día uno de nuestra gestión y lo haremos hasta cuando estemos dentro de la dirigencia, porque dentro del club como hincha estaremos siempre, pero como dirigentes no. Entonces, tenemos que seguir actuando con la misma responsabilidad y obviamente en los momentos oportunos serán informados todos ustedes.
1: Muy bien, y una última consulta, doctor Aguilar. Sé que, bueno, Mr. Castillo tendrá una más. Sé que el 3 de junio, obviamente ya se juega el partido de la Copa Ecuador y habrá asueto para los elementos. Usted nos precisará si el 15 regresarían nuevamente a las prácticas para luego continuar con la competencia en el siguiente semestre. Jorge Célico ha solicitado de alguna forma algunas facilidades para una suerte de mini pretemporada, o cómo está el plan para esos 15 días antes del reentré a la competencia.
0: Le debo esa respuesta, querido Juan Bernardo. Tengo entendido que apenas se acabe el partido de Copa Ecuador tendrán unos días libres luego de abril y mayo, que ha sido realmente extenuante para el equipo, con dos y tres partidos en una semana, realmente durísimo, más del tema de desplazamientos, viajes y más. No sé si es que es el 14, el 15 o el 16 que regresan, y no regresan al tema de los entrenamientos. Nosotros tenemos dos lugares en donde estamos entrenando continuamente, que es en el complejo de Tarqui y en el estadio Alejandro Serrano Aguilar, y así lo vamos a continuar haciendo. Cuando haya que concentrar el equipo, lo hacemos en uno de los hoteles de la ciudad, lo seguiremos haciendo ahí mismo, en aquellas ocasiones que el profe Jorge Célico así lo estime importante e indispensable. Así es que va a haber una continuidad, van a haber una para de 8, 10, 12 días, no es que los jugadores van a estar inactivos un mes, dos meses, ni mucho menos, e inmediatamente regresarán a continuar los trabajos comunes y corrientes que se han venido haciendo a lo largo de toda la temporada.
2: Bien, Alfredo, un par de preguntas más puntuales. La primera, decía usted al inicio de la entrevista que habrá un encargado en la dirección deportiva mientras se encuentran al reemplazo. ¿Quién será?
0: No le puedo decir todavía porque no se ha tomado la decisión en directorio. Tenemos asimismo algunos nombres internos que hemos analizado y seguramente será alguien, no seguramente, va a ser alguien ya enrolado al club en la actualidad, que se les dará las funciones de director deportivo hasta que se consiga el titular del mismo.
2: Bueno, le dije dos, van a ser cuatro en realidad. Perdón. La siguiente. ¿Escalada ya no va a estar para el sábado?
0: Tengo entendido que sí. Tengo entendido que Pichu va a estar el día sábado y va a dejar armado todo lo del desplazamiento para el partido de Copa Ecuador, que es en Pujilí, me parece. No estoy claro en el lugar exacto, pero hay el desplazamiento que hay que realizar para el partido del día martes de Copa Ecuador. Ahí van a terminar las actividades de Luis Miguel en el Deportivo Cuenca.
2: ¿El hincha del Cuenca se puede esperar el nombre del director deportivo hasta después del partido con la Unión o antes?
0: Si es que ya tenemos antes y tomamos la decisión y hemos revisado todo y no tenemos ninguna duda y el directorio se haya reunido y estemos de acuerdo, si puede ser antes, mejor. Pero, como le dije, no vamos a apresurarnos en el tiempo. Tampoco nos vamos a dormir en los laureles y vamos a demorarnos mucho más de lo que tenemos, pero tampoco nos vamos a apresurar demasiado. El momento que sea el adecuado, daremos a conocer esos detalles, querido Andrés.
2: Y finalmente, Alfredo, la hinchada, los socios sobre todo, se preguntan dos cosas puntuales. La primera, ¿cuándo habrá un informe hacia los socios de la situación del club?
0: ¿Un informe en qué sentido?
2: Económico, a los socios sobre todo.
0: Bueno, acuérdense que en diciembre se hizo la asamblea en donde se aprobaron balances. Se aprobaron balances 2023 y 2024, que es lo que nos exigía la ley. Uh-huh. Ahora, hasta diciembre del año 2026, tenemos que presentar balances del año 2025. Hasta el 2024 está absolutamente todo aprobado. En balances hubo una comisión de hinchas y de socios que se les dio absolutamente toda la información. Me refiero a Gustavo Muñoz, a Esteban Cuello, ahí estuvo Javier Serrano, estuvo Fabricio Vázquez, no sé si me estoy olvidando de uno o dos, pido disculpas, de uno o dos socios de la institución, pido disculpas por aquello, pero se les dio absolutamente todos los documentos y fueron aprobados de esto en Asamblea General. Tengan la seguridad que cuando sean los tiempos adecuados de este año, haremos la nueva Asamblea General para poder darles a conocer los números del año 2025. Y asimismo, hasta diciembre del año 2027, tendremos que hacerlo para el año 2026. No me acuerdo si es hasta diciembre o incluso es hasta marzo del subsiguiente año. Me parece que los estatutos dicen el primer trimestre del año subsiguiente, pero tengan la seguridad, Andrés y Juan Bernardo, que cumpliremos con lo que dicen los estatutos. Si es que adicionalmente un socio quiere saber algo puntual de algún gasto, de algún ingreso, de alguna taquilla, nos pueden hacer por escrito, por favor. Si son socios del club, son abonados del club, tenemos la obligación de darles y lo haremos con la mayor transparencia del caso, como no puede ser de otra manera.
2: En honor al tiempo, Alfredo, se me va a quedar una. Le hago una última. ¿Las instituciones del Estado? ¿Las deudas? ¿SRI y IES? ¿Cómo van?
0: Se ha pagado algunas cuotas importantes. No estamos en cero de ninguna manera, pero se han pagado algunas cuotas importantes. Por ejemplo, la participación de Copa Ecuador del año anterior, que creo que llegamos a octavos, háganme acuerdo,
2: cuartos.
0: O a cuartos de final, el año anterior, claro, por haber ganado la primera etapa es un monto, la segunda es otro monto, la tercera, todo lo sumado por aquello se fue al SRI. No entró al club, pero claro, fueron dineros ganados por el club y que fueron a pagarse parte de la deuda del SRI. Entonces la Federación Ecuatoriana de Fútbol, eso no es un tema de la Liga Pro, es de la FED, ellos ya hicieron el depósito directamente a las arcas del Servicio de Rentas Internas. Sin embargo, todavía queda deuda y no es menor, tanto en el SRI cuanto en el Instituto Ecuatoriano de Seguridad Social.
1: Bien, doctor Aguilar, ¿algún mensaje final para la hinchada del equipo colorado?
0: Que nos apoyen, por favor, que le apoyen al equipo. Necesitamos de su presencia el día sábado contra Delfín. es un partido importantísimo, es el inicio de la segunda etapa, de la segunda ronda de los partidos. Acordémonos que el primer partido fue contra Delfín en Manta, nos ganaron 1-0 con gol de penal, en un partido que jugamos a las 3 de la tarde con un calor increíble. Realmente, esta vez, siempre el fútbol, la vida, las revanchas y más todavía el fútbol. Estamos listos para recibirles al Delfín ya en casa propia y obviamente ojalá se pueda dar el resultado importante para el club. Así es que pedirle a la hinchada que le siga apoyando a esta bella institución, a este bello equipo como es el Deportivo Cuenca. Siempre necesitamos el respaldo de todos para poder seguir adelante manejando las finanzas y la parte administrativa del club siempre de la mejor forma y de la forma más honesta y responsable que podamos.
1: Muy bien, doctor Aguilar, muchas gracias a usted por su atención y su tiempo y seguramente continuaremos conversando.
0: Ha sido un gusto saludarles, queridos amigos. Saludos a todos.
1: Bien, amigos, muchas gracias al doctor Alfredo Aguilar, del directorio del Deportivo Cuenca, ahora que nos ha atendido estos minutos para hablar sobre temas de interés del equipo colorado. Rápidamente, y en el remate de la programación, abrimos Sensación Mundial.
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1: Muy bien, amigos, y en Sensación Mundial, lo de Neymar ya es más de una preocupación, Mr. Castillo.
2: Sí, sí.
1: Leía en la información internacional que a Ney le darán hasta el día lunes. Y si el lunes no hay ningún indicio de que puede continuar en el combinado brasileño, que puede llegar bien, van a abortar la operación de que continúe.
2: Sí, creo que era la opción lógica, hacer el cambio lo antes posible para que el reemplazante pueda irse acoplando, comenzar los trabajos y, bueno, ya estar en ambiente de selección. Qué pena por lo de Neymar, pero bueno, parece que la vida le va a negar la oportunidad.
1: Veía una nota, lo difícil que ha sido para Neymar los mundiales.
2: Sí.
1: Empezando por el Mundial de Brasil, cuando Zúñiga es, ¿no?, que le cae con la rodilla en la espalda y lo deja fuera de la semifinal.
2: Claro, menos no estuvo en el 7-1.
1: Claro, no estuvo en el 7-1. Claro, bueno, eso es incomprobable, pero creo que con él en cancha hubiese sido otra cosa. Creo. O si no, capaz que era parte de... Ah. No digo que con eso Brasil clasificaba, pero a lo mejor hasta tenía un poquito más de pundonor el combinado brasileño en aquel partido. Oiga, Argentina dio la lista de 26. Rapidito, creo que excepto la ausencia del Huevo Acuña, no hay más sorpresas.
2: De acuerdo.
1: De los campeones del mundo, ¿no?
2: Sí.
1: El resto están todos, está el Dibu, está Molina, está Paredes. Todos somos Montiel, Paredes, McAllister.
2: Lo Celso.
1: Bueno, Lo Celso no jugó el Mundial por lesión.
2: No jugó Lo Celso.
1: Pero bueno, era parte del proceso. Está Messi, está Lautaro, está Julián. Entró el flaco
2: Rodrigo de Paul también, es cierto.
1: Está Rodrigo de Paul. Está... y bueno, como decíamos, Tagliafico sí está.
2: Tagliafico.
1: Pero el Huevo Acuña es la gran ausencia. Digo la gran ausencia porque de los consagrados campeones no va a estar para esta temporada. Obviamente... Tampoco está Di María, pero Di María ya había renunciado a la selección, mientras que el Huevo Acuña no.
2: Claro.
1: Sin embargo, lo venía haciendo en River. Cerramos Sensación Mundial.
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1: Ahora sí, son las 20:02 para cerrar el programa. Copa Libertadores de América. Se juegan 32 minutos en Brasil. Cruzeiro 1, Barcelona 0. Gol de Matheus Pereira al minuto 5 tras centro de Fagner. En la Bombonera, Boca 0, Católica 0. Con estos resultados, por ahora clasificaría puntero la Católica, segundo Cruzeiro, tercero está quedando eliminado Boca y cuarto Barcelona. Ya se sabía que Barcelona iba a terminar último. Y en la Copa Sudamericana se juegan 33 minutos en el Pascual Guerrero de Cali. Grupo A, fecha 6. América de Cali 0, Macará 0. En Argentina, Tigre 0, Alianza Atlético 0. Con estos resultados, por ahora Macará está clasificando líder de su grupo. América de Cali segundo, se queda Tigre. Y cuarto, Alianza Atlético. Así está este grupo. De esa forma estamos cerrando la programación, amigos. Mañana a 7:30, mayores detalles aquí en 106.5 Deportes. Nos vamos, Juan Bernardo Castillo y quienes hablan, Andrés Carpio Guevara, les hemos acompañado. Ya se viene el final de la programación y de inmediato estará el hombre más romántico del planeta Tierra, el señor Carlitos Marín, para acompañarlos en Noches de Amor. Chao.
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Las 20 horas con 13 minutos. Buenas noches, bienvenidos, bienvenidas a la programación romántica de hoy. Estamos en jueves, ya cerquita del fin de semana, listos para compartir el programa. Saludos, bienvenidos, bienvenidas a ser parte de este espacio en el cual recordamos, revivimos, recorremos el fantástico mundo de la música romántica a través de Sensación 106.5 FM y a través de las diferentes plataformas.

plataformas digitales, Radio Box, Turing Radio, descargando la aplicación. Estamos en todas partes para compartir una noche más de romanticismo, una noche más para compartir y disfrutar juntos las mejores melodías románticas. Bienvenidos a Noches de Amor a través de Sensación.

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Estamos de vuelta, la canción se llama Ángel en la voz de Miguel Gallardo para recordar la hermosa época dorada de la música romántica, la década de los 80. Gracias por la recomendación. Saludos para Saúl que está en sintonía de la radio. Saludos para Gaby también, centro de la ciudad de Cuenca. Gracias. Para mi buen amigo Ramiro Tenesaca que sube de cumpleaños ayer. De cumpleaños, Rami, un abrazo, espero que lo haya disfrutado. Saludos también para Narcisa, que se reporta desde el centro de la ciudad de Cuenca. Narcisa, gracias por ser parte del programa. Ahora mismo abrimos un espacio de publicidad en vivo. 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Cerramos publicidad en vivo y regresamos nuevamente a hablar del show que se avecina, de La Última Copa. Sí, y es que precisamente quería invitarles a escuchar esta canción en la voz de Rodolfo Icardi, que la vamos a disfrutar en la voz de Rodolfo Icardi Jr. Esta canción es hermosa. Sin duda la va a cantar Rodolfo Icardi Jr. este 19 de junio. Disfrútala.

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Las 20:52, siempre su música favorita en Sensación, La Pandilla y la canción Cuenta Conmigo, se llama este tema, nos habían recomendado, con un saludo para Pablo, gracias por el contacto, por estar con nosotros, siendo parte del programa romántico de esta noche. Muy contento siempre de hacerles compañía, invitados a seguir programando sus éxitos a través del 098-792-165, en una noche especial para compartir siempre las mejores canciones.

Él es Miguel Mijares, Manuel Mijares y la canción Soldado del Amor. Gracias por la recomendación en esta noche romántica. Saludos también para Rafael, que se reporta desde Biblián. Gracias, Rafa. Bienvenido. Una canción de Miguel Bosé, Olvídame Tú. Encantado. Me piden algo de Reik, Con la Cara en Alto también. La tenemos lista para compartirla en esta noche. Saludos para María José, que se reporta desde el centro de la ciudad de Cuenca. Una canción de Ovi Bermúdez antes. Saludos para Catalina Cedillo, fiel oyente de la radio. Hoy me pide una canción, Guadalupe. La vamos a colocar ahora mismo. Antes de irme con esa canción, debo también saludar a Magali, que se reporta desde el Valle, centro del Valle. Gracias. Una canción de Marcos Llunas, Hay Algo en Ti. Con gusto lo vamos a disfrutar en esta noche. Precisamente presentamos esta canción. Se llama Guadalupe. Disfrútala.

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Marcos Yunas y la canción Hay Algo en Ti. Qué linda canción para esta noche, para ponernos más románticos todavía. En sintonía de sensación. Saludos para Ana Miriam desde Quito. Gracias por ser parte del programa. Desearle también que tenga una linda noche. Gracias por estar presente, recién llegando del trabajo. Y directamente a encender la radio para dejarse acompañar de sensación y noches de amor. Saludos para Edgar, que nos sintoniza en Azogues, una canción de José José. Lo que un día fue, no será. Encantado, lo vamos a complacer. Saludos también para Stephanie. Gracias, Steffi, bienvenida. Para Rodrigo, también en Azogues, buena cosa. Gracias, en Azogues también, sintonizando 106.5 FM. Y por supuesto también saludar a las personas que nos escuchan a través de las diferentes plataformas digitales. Estamos en Radio Box, TuneIn Radio, la aplicación personalizada. Bueno, estamos en todas partes. Y la música que nos cobija está siempre en sensación.

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1: Ella es Laura Pausini y la canción Víveme para recordar la década de los 90. Qué linda década en la cual disfrutamos grandes temas musicales como este. Ya vamos a escuchar en el programa. 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Cerramos publicidad en vivo y vamos a despedir el programa con una canción súper especial, precisamente en la voz de Alci Acosta. Sin duda esta canción la vamos a cantar también en el Coliseo, en esa noche que será inolvidable. Aquí está Alci Acosta. Hasta mañana, cuídense mucho, chao.

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escuchar la bandola, el arpa y el requinto, viene a nuestra memoria un pasillo que solloza entre letras y sonidos las más nostálgicas historias de amor y desamor.

pasillo es el género musical más difundido y es la expresión ecuatoriana por excelencia. Sigue cantándose de generación en generación.

Castillo es poesía. Música sentimental nacida del alma. Suave melodía que encierra amor. Uno de sus mayores referentes fue Julio Jaramillo.

El pasillo nos permite revivir épocas memorables, ya que demuestra nuestra identidad sonora y un legado importante de la cultura urbana.

historias que cautivaron a una generación nostálgica. 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
1: El pasillo, un género de identidad nacional, contempla los sonidos y las historias de miles de personas que se identifican con los acordes y las letras de las canciones del Ruiseñor de América. 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

Camina plácido entre el ruido y la prisa y piensa en la paz que se puede encontrar en el silencio. En cuanto sea posible y sin rendirte, mantén buenas relaciones con todas las personas. Enuncia tu verdad de una manera serena y clara y escucha a los demás, incluso al torpe e ignorante. También ellos tienen su propia historia. Esquiva a las personas ruidosas y agresivas, ya que son un fastidio para el espíritu. Si te comparas con los demás, te volverás vano y amargado, pues siempre habrá personas más grandes y más pequeñas que tú.

Disfruta de tus éxitos lo mismo que de tus planes. Mantén el interés en tu propia carrera. Por humilde que sea, ella es un verdadero tesoro en el fortuito cambiar de los tiempos. Sé cauto en tus negocios, pues el mundo está lleno de engaños. Mas no dejes que esto te vuelva ciego para la virtud que existe. Hay muchas personas que se esfuerzan por alcanzar nobles ideales. La vida está llena de heroísmo. Sé sincero contigo mismo. En especial, no finjas el afecto y no seas cínico en el amor. Pues en medio de todas las arideces y desengaños, es perenne como la hierba. Acata dócilmente el consejo de los años, abandonando con donaire las cosas de la juventud. Cultiva la firmeza del espíritu para que te protejan las adversidades repentinas. Muchos temores nacen de la fatiga y la soledad. Sobre una sana disciplina, sé benigno contigo mismo. Tú eres una criatura del universo. No menos que las plantas y las estrellas, tienes derecho a existir.

eso debes estar en paz con Dios, cualquiera que sea tu idea de Él. Y sean cualesquiera tus trabajos y aspiraciones, conserva la paz con tu alma en la bulliciosa confusión de la vida. Aún con toda su farsa, penalidades y sueños fallidos, el mundo es todavía hermoso. Sé cauto, esfuérzate por ser feliz.

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Hola, hola, hola. Hola, buenos días. Hola, ¿qué tal, amigos? Buen día. Viernes, por fin estamos en viernes. Qué dicha el formar parte de sus actividades. En este viernes 29 de mayo, último viernes del mes, del quinto mes, y nosotros acá estamos ya listos para acompañarte, listos para disfrutar de la mañana.

Hoy voy a pasármela muy bien. Sí, señor, el aroma. El aroma a café ya inunda nuestra cabina. Y el viernes por fin abrazan nuestros corazones. Bienvenidos a una edición más de Café que Enamora. El rincón donde la música, la buena vibra y las palabras se funden para recordarte. Para recordarte que hoy estamos ya en fin de semana, Sí, ya estamos en fin de semana, ¡qué bien! Como quiera que se presente hoy el clima, igual ya estamos en viernes, ¿sí o no? Despierta con nosotros, tómate un sorbo de este día y déjate enamorar por la magia de la vida. ¡Feliz viernes a todos! Buenos días, amigos madrugadores. Buenos días, corazones madrugadores que ya están en sintonía de Café que Enamora. Marcamos 6:07. Hoy es el show robótico, así que prepárate, por favor, porque la vamos a pasar muy bien. Amigos, buenos días y bienvenidos. Hasta las 7:30 estamos contigo. Despierta.

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Así estamos arrancando la programación de este día viernes. 6:11. Buenos días a nuestros amigos que ya de a poco se empiezan a integrar a la señal 106.5. Hola, ¿qué tal? Buenos días. Bienvenidos a la programación de las mañanas, donde te levantamos con toda la energía. Esos corazones madrugadores que ya sintonizan Radio Sensación. Esto es Café que enamoras a las 7:30. Hoy estamos en viernes, el día perfecto para dejar atrás los cansancios de la semana y llenarnos de la energía más pura y bonita. Más adelante arrancaremos ya con el show robótico, así que pendientes. Estamos en viernes ya.

Recuerda, para enviarnos un mensaje es muy fácil. A través del 098-792-1065. ¿Qué hay de novedades para hoy? Ya te comentamos enseguida, ¿sí? ¿Cómo va a ser el clima para hoy? Prepárate, prepárate. Esto es Radio Sensación 106.5.

son las 6 con 18 minutos. Atenti, ¿cómo va a ser el clima para el día de hoy? A ver, pronóstico del tiempo para nuestra ciudad. Indica que este viernes 29 de mayo la temperatura máxima será de 20 grados. Uf, harto calor el día de hoy. La mínima será de 10 grados centígrados. A su vez, de acuerdo con la información meteorológica, se estiman vientos de 4 kilómetros y la humedad promedio será del 88%. Las primeras horas de este día se mantendrá sin precipitaciones. Para la media mañana tampoco se contemplan precipitaciones, la humedad será del 86%. Según el pronóstico para nuestra ciudad, en la tarde se esperan precipitaciones, pero muy ligeritas, así algo chiquito, una chispeadita, se va a decir papá. Y se esperan vientos leves de 10 kilómetros del este. Para la noche ya se va a incrementar un poquito más. De 1 milímetro, para la noche se va a incrementar a 4 milímetros. Y habrán vientos leves de 9 kilómetros desde el este. Así que para la noche van a existir un poco de lluvias. Bueno, unas ligeras lloviznas, ¿no? Así que más bien a tener mucha precaución en ese sentido. Para la tarde, algo ligerito. Y en la noche va a incrementar la intensidad en cuanto a la lluvia se refiere. Es hora de que llueva, ¿no? Ya es hora, y es hora. 6:20. Saludos a nuestros amigos que ya están en sintonía. Ya se están reportando en instantes. Damos lectura a los mensajes.

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1: Saludos a nuestra amiga Diana. Hola Diana, ¿cómo estamos? Buenos días. Vitos dice aquí con pereza, pero ya es viernes. No se levanta. ¿Qué día es hoy? Viernes. Allá, listo. Ahí nos levantamos con más ánimo, ¿no? Tranquilos. Estamos en viernes, se viene fin de semana. Para descansar del último feriado. Por cierto, ¿cuándo es feriado aquí? Ya te comentamos más adelante. Tranquilidad. A levantarnos, a prepararnos un rico desayuno. Acá tenemos cafecito. ¿Quiere cafecito? Venga, por favor. Pase, pase, por favor, pase. Siéntese, póngase cómodo. Y disfrute de este café delicioso, café que enamora.

6:27 minutos. Gracias, Guillermo Dávila, muchas gracias. Tranquilo, tranquilo. Respire, respire. 6:27. Oye, Chordelega ayer estuvo viviendo una tarde de pánico. Una parte de la población de Chordelega reaccionó de forma violenta luego de que una banda de asaltantes robara una joyería y asesinara a un hombre que intentó frustrar el delito. Pasadas las 2 de la tarde, al menos 4 personas que se movilizaban en motocicletas llegaron hasta una joyería y sustrajeron una gran cantidad de joyas. Durante la huida, los sospechosos dispararon en 2 ocasiones contra un ciudadano que trató de impedir el robo. Lamentablemente, la víctima falleció. Sí, lamentable esta situación. Tras este hecho, no es que se quedaron de brazos cruzados la gente de Chordelec, ¿no? Más de un centenar de hombres y mujeres empezó a buscar a los presuntos implicados. En primera instancia, uno de ellos fue aprehendido por la Policía Nacional. Sin embargo, varias personas impidieron que fuera trasladado fuera del cantón y lo golpearon hasta provocarle la muerte. Mientras tanto, la ciudadanía continuó con la búsqueda de los otros sospechosos que habían logrado escapar. Pero minutos después, otro hombre fue identificado y también agredido por un grupo de personas. Los golpes le causaron la muerte. Por otro lado, la Policía Nacional detuvo a un tercer sospechoso que habría participado en el asalto. Los agentes lograron sacarlo de Chordelec para evitar nuevas reacciones violentas de la población. La gente ya está cansada. O sea, hubo un asesinato de por medio y la gente le causó indignación esto. Las acciones tanto de la policía como de la ciudadanía generaron críticas. Las autoridades policiales señalaron que pese a la gravedad de lo ocurrido, no se justifica el linchamiento de los dos hombres. En cambio, algunos habitantes defendieron su accionar debido a la forma en que se cometió el robo y el asesinato del ciudadano, lamentablemente propietario de una joyería allá en Chordelec. Lamentable y solidaridad para todos.

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Muy bien, marcamos exactamente las 6:39. Ponte a tiempo, por favor. Ponte a tiempo. Ya estamos listos. Si vamos con el show robótico. Estamos acá chequeando a ver si es que está bien. No sé, algo sucedió con su micrófono, Robotina. A ver, salude ahí, por favor. Hola, Robotina, ¿cómo estás? Buenos días. No, no se le escucha a Robotina. Le he dicho que no toque el micrófono, ya. No manipules en la... en los cables, a ver. Un segundito, ahí, saluda a ver si estamos bien ahí. A ver,

0: Ahora sí, parece que estamos ahí. Parece que estamos ahí. Por favor, Robotina, trata de no tocar los cables, ¿ya? A ver, salude, Robotina. ¿Cómo estamos? Buenos días, bienvenida, Robotina.
1: Otto, y bien, pero creo que te micro está mal. Mijínalme, prueba que te bien.
0: No, está mal, está mal, está mal. Se te escucha entrecortada, Robotina. No te burles. A ver, déjame ponerle bien el cable. Yo te he dicho, no estés manipulando el cable. A ver, ahí saluda, Robotina, saluda.
1: Hola, hola, escuchas mi melodiosa voz. Hola, hola, dos, tres, sonando.
0: Eso, ahí estamos. Ahí estamos bien, por favor. No, no estés manipulando los cables, por favor, porque luego desconectas, no te das cuenta. A ver, diga algo más amplio, no sé, alguna frase, algún pensamiento, algo, diga algo, Robotina, para ponerle acá todo bien, ¿ya? A ver.
1: Hola, hola, mijín, ¿me escuchas?
0: Muy bien.
1: Ya deja de mentirle a la Kimberly.
0: ¡Ey, no, eso no!
1: Listo, gracias, mijín color humilde. Ya puedes retirarte.
0: ¿Cómo que ya puedes retirarte? Estoy acá poniendo bien el micrófono. Bueno, saludos, Robotina. Bienvenida a la programación de este viernes.
1: No. Bueno, luego de que me quiso hacer complot.
0: No es cierto.
1: Este mijín. Pero como no lo logró, estoy lista para saludarles a todas mis hermosas Robilovers.
0: No es cierto, no te quiero hacer complot. Tú que estás ahí manipulando, cogiendo el micrófono. Ya dañas, pues yo que... ¿Cómo quieres que haga yo?
1: No te gusta que haga el show robótico, ¿verdad, mi color centavo?
0: No digas eso, Robotina.
1: Por eso haces hasta lo imposible, para dañar mi espacio.
0: No digas eso, Robotina, por favor.
1: Ñe, bueno, les decía, a todas mis guapas que sean bienvenidas.
0: ¿Qué tienes para el día de hoy?
1: Hoy, como todos los viernes, tenemos muchas novedades, muchos segmentos creados para su deleite.
0: ¡Perfecto! Bienvenidos todos entonces al show robótico.
1: Bien, bienvenidas mis hermosas Robilovers. Feliz viernes a todas. Perroso, suelte la música.
0: Ya no toques los cables, por favor, Robotina.

0: 11 minutos y estamos en la hora 7. Así de rápido pasa el tiempo. Ya no quiero más. 29 de mayo, se termina el mes. Se nos termina. Este es el último viernes del mes de mayo. Se nos termina, se nos va.
1: Let's go, girls.
0: Hay muchas personas que sonreían al escuchar a Robotina, que estaba mal con el micrófono. Venga, venga, Robotina, venga. Por cierto, pueden comunicarse con nosotros a través del 098-792-1065.
2: Estamos en el show robótico de los viernes, esta vez disfrutando de un rico café que enamora.
0: ¡Ah, caramba! Por favor, dele un aplauso a Robotina. Lo dijo bien. Esta vez lo dijo muy bien. Lo dijiste bien, mi querida Robotina.
2: Saludamos a todas mis hermosas Robilovers. Gracias por dejarnos acompañarles mientras están en el trajín de las mañanas.
0: Uy, en las mañanas es muévete, levántate, cámbiate, desayuna, come la buceta, saque el carro. El trajín de las mañanas, ¿no? Gracias por dejarse acompañar de la programación robótica de los viernes.
2: Para iniciar quiero darles un super consejo robótico, pero para los mijines color humilde.
0: Ah, ya, listo.
2: Perroso, suelte mi fondo.
0: Para los caballeros. Ok, consejo robótico para los caballeros. A ver, ¿pero de qué se trata este consejo, Robotina?
2: Este es un consejo para una mejor convivencia con la pareja.
0: Ah, chéverísimo.
2: Y se titula Nunca apures a una mujer.
0: Nunca apures a una mujer. Perfecto, consejo robótico para una mejor convivencia. Atentos, caballeros, por favor. Nunca apures a una mujer, a ver.
2: R.I., primero, nunca apures a una mujer, porque no se va a apurar.
0: Muévete, por favor, muévete. Nunca apures a una mujer que no se va a apurar. Ok, primer punto, ya.
2: Segundo, si le apuras, se va a enojar.
0: Ya, segundo, no le apures porque igual se va a enojar, ya.
2: Y tercero, si se enoja, ya no va a querer ir.
0: Ay, oye, sí. Parece que no es verdad, pero sí es verdad. Sí, no le apures a una mujer. Cuando le apures, no se va a apurar. Se va a enojar y luego ya no va a querer ir. Oye, esto es verdad.
2: Son consejos reales para los mijines, para que tengan una mejor convivencia con mis guapas Robilovers.
0: Bueno, ellas también deberían apurarse. En 5 minutos estoy, mi amor, dice. 5 minutos es una hora.

0: 5 minutos y estamos en la hora 7. 29 de mayo, si hoy estás de Happy Birthday, felicidades. Que tengas un lindo día. Gracias a quienes se han reportado ya. Hoy estamos en... Let's go, girls. Estamos en el show robótico. Como todos los días. Como todos los días viernes. Y no solamente en la mañana, ¿no? Al mediodía también. Al mediodía también estamos con la programación viernes de despecho, en la programación de ese archivo y con Robotina también, ok.
1: Queremos enviar un súper saludo para un mijín que hoy está de cumple. Él se llama Leonardo Zumba, de parte de su familia, su esposa y su hermosa hija. Nos enviaron un mensaje, perroso suelte un ratito el mariachi.
0: Muy bien, felicidades mi querido Leonardo Zumba, que hoy está de Happy Birthday. Nos enviaron dos mensajes, ¿no? A ver, déjame revisar. Uno, mi querida Robotina dice un saludo especial para mi querido esposo hoy por ser su cumpleaños. Esto es en Azogues, que cumple muchos años más, dice, perfecto. Y también nos enviaron un mensaje, dice un cumpleaños, un saludo de cumpleaños para mi papi. Que Dios le bendiga siempre, perfecto. Felicidades, mi querido Leonardo. ¡El cumpleañero! Eso, que vive el cumpleañero. Ya, listo. Muy bien, vamos a continuar con el show robótico. Show robótico de los viernes. Comente.
1: Por cierto, no olviden seguirnos en nuestra página de Facebook.
0: ¿Cómo estamos?
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1: Saludos para todas mis hermosas Robilovers. Gracias por la sintonía. Gracias por iniciar sus actividades con la señal de 106.5.
0: Muy bien. Se viene un show espectacular, ¿ah? ¿Eh?
1: Recuerden que nos estamos preparando para ir al brindis del año.
0: Sí, señor.
1: Con Alcia Costa, Segundo Rosero y como invitado, para mover las caderas, Rodolfo Aicardi Jr.
0: Sí, señor. Este viernes 19 de junio, 2030, en el Coliseo Jefferson Pérez. No te vayas a olvidar. Allá vamos a estar. Vamos a trabajando.
1: Ahí vamos a estar con mi amiguis la Kimberly.
0: Otra vez.
1: Primera fila. Ya dije, mijín, nada de estarle diciendo a mi amiguis que tú vas a trabajar.
0: Yo voy a trabajar, Robotina. Nosotros vamos a estar como el staff ahí, ayudando a que todo salga bien. Yo voy a trabajar. En todo caso, espero que esté escuchando a Kimberly aquello.
1: Mejor vamos con mi segmento de aprendizaje, y es que no solo entretenemos, sino también enseñamos.
0: Ah, caramba, ¿cómo se llama el segmento?
1: El segmento se llama Aprendiendo con Robotina.
0: Aprendiendo con Robotina. Muy bien, vamos con... Pongan el fondo, por favor. Aprendiendo con Robotina. A ver, dele a Robotina.
1: Mijín, tú que dices que lo sabes todo, dime cómo se dice espejo en chino.
0: ¿Espejo?
1: Sí, espejo en chino. Mijín, tú que dices que lo sabes todo, dime cómo se dice espejo en chino.
0: No tengo idea.
1: Sí, espejo en chino.
0: No tengo idea. A ver, no tengo idea. ¿Qué? ¿Cómo se dice?
1: Es, escucha y aprende, mijín. Espejo en chino se dice, aitoy. ¿Entendiste, mijín?
0: Sí, sí, aitoy. Espejo en chino, aitoy. Mira, aitoy. Bien, me parece bien. A ver.
1: Espera, tengo más.
0: Ok. Espejo en chino, anoten. Ahí estoy. Así se dice espejo en chino. Ok.
1: Atención, y ahora sabes cómo se dice espejo roto en chino.
0: ¿Espejo roto?
1: Sí, espejo roto en chino.
0: ¿Espejo roto en chino? Ni idea.
1: Escucha y aprende. Espejo roto en chino se dice ya no estoy. ¿Entendiste, mijín?
0: Ya no estoy. Sí, entendí. Espejo en chino se dice, ay toy. Espejo roto se dice, ya no toy. Ya deje así.
1: Para clases privadas, escríbeme a Robotina 2.0.
0: A ver, ¿qué va a querer clases privadas? Voy un ratito al ay toy. Rayos, el ay toy está, ya no toy.

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0: Son las 7:10. 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Oye, hay una de las canciones que nos habían sugerido. Es esta. Póngale ese de fondito, por favor. Prepárate para el brindis del año. 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
1: 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Es el que,
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1: Solamente
0: 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Alce Acosta para decirle adiós, como se lo merece, ¿verdad?

0: Let's go, girls.
1: Muy bien, señor productor, muy bien. Muy bien, muchachito, muy bien. Son las 7:13. 7:13, avanzamos en esta mañana hasta las 7:30, estamos contigo.
2: Es momento de los saludos a mis hermosas Robilovers. Recuerda, puedes bajarte la aplicación para escucharnos en cualquier momento.
1: Gaby te está enviando un mensaje y te desea un buen viernes, dice Robotina.
2: Saludos, mi hermosa Gaby, gracias por la sintonía y que tú también tengas un buen viernes.
1: Bueno, acá no estoy tan de acuerdo, pero dice Priscila, estoy en completo acuerdo con lo que dijo acerca de no apurarnos. Gracias a Robotina, espero que haya escuchado todos los hombres. Ash.
2: Hola, mi Priscila, y obvio que los consejos que doy son de la vida real, para que los mijines se comporten y no hagan enojar a mis Robilovers.
1: Nico y Sole están en ese momento con su mami Fabiola, envíale saludo, por favor.
2: ¿Qué tal, mi guapa Fabiola? Saludos a tus pequeños, Nico y Sole, que les vaya bien a tus bendiciones.
1: Muy bien. A ver,
2: bueno, esto está muy hablado. Okay. Vamos con nuestro siguiente segmento, creado para mi pueblo sufrido.
1: ¿Cuál sería?
2: Mi segmento es Ecuador, país maravilloso.
1: Perfecto.
2: Señor Perroso, mi fondo. Gracias.
1: Acho, está bien comportadita hoy Robotina, me parece bien. A ver, ¿qué tenemos?
2: Atención, Ecuador es un país maravilloso, donde de lunes a viernes es todo crisis. Pero llega feriado o fin de semana, entonces todos tienen plata para viajar y tomar.
1: Sobre todo para tomar. Yo pongo la otra botella, dice, ¿qué pasa? Para eso trabajo. De lunes a jueves. Estamos en crisis, señor. Bótenle al precio. Y cosas así. Otra más, a ver.
2: Atención, Ecuador es un país maravilloso, donde toman whisky, cerveza, chumir, ay, canelazo, Diosito, y dicen que se chumaron porque les cogió el viento. No tengo vida ni valor con estos mijines.
1: Ay, es verdad, mezclan de todo ahí. Arrancan con algo suavecito, dice, cervecita. Ya. Dice, no nos engañemos, vamos con un whiskacho. Pues ya no hay plata, pues. Al chumir nomás. Terminan con canelazo, el canelazo ahí de la esquina de la Bessi. Se chuman, dice, creo que me cogió el viento.
3: Ay, mamita, ¿qué sucede cuando hay una
1: paco? Ay, Diosito.
2: En redes estoy como Robotina 2.0.
1: Avanzamos.

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2: Let's go, girl. Seguimos disfrutando del viernes. No te olvides que al mediodía estaremos nuevamente acompañándote en el programa desde Archivo.
1: Estás muy comportadita, Rutina. Parece muy bien que estés así, ¿eh? Me parece muy bien.
2: Saludos a todas mis guapas Robilovers que se siguen comunicando por mensajes desde distintos puntos de la ciudad.
1: Y gracias por no pararme bola también, ¿sí? Gracias.
2: Va, vamos rápidamente con nuestro siguiente segmento.
1: ¿Cómo se titula?
2: Se titula El colmo de los colmos.
1: Ok, colmo de los
2: colmos. Mi fondo perroso.
1: El colmo de los colmos. Atención, a ver, ¿cuál es el colmo de los colmos?
2: Ah, atención, dime, mijín, ¿tú sabes cuál es el colmo de un nadador?
1: ¿Colmo de
2: sí,
1: un nadador?
2: De un nadador.
1: ¿El colmo de un nadador? No, no tengo idea.
2: Obvio que no sabes nada.
1: ¡Ey!
2: El colmo de un nadador es que se ahogue en un vaso de agua.
1: El colmo de un nadador que se ahogue en un vaso de agua. Ok, ya. Deje así, ya.
2: Oh, otro más, otro más.
1: A ver. El colmo de los colmos se llama el segmento.
2: Dime tú, mijín, que todo lo sabes.
1: A ver.
2: ¿Cuál es el colmo de un fotógrafo?
1: ¿De un fotógrafo?
2: Sí, de un fotógrafo.
1: A ver, ¿colmo de un fotógrafo? Ni idea. Dime, Robotina, dime.
2: Escucha y aprende, mijín. El colmo de un fotógrafo es rebelarse contra todos.
1: Ya, ya deje así, ya. Colmo de un fotógrafo revelarse. Ya, deje así, ya.
2: Ñe, a ti nada te gusta, mijín.
1: No, no.
2: ¿O acaso no entiendes?
1: Sí entiendo.
2: Ven, mijín, para explicarte.
1: Sí entiendo.
2: No tengas miedo.
1: Oye, no, sí entiendo, Robert. Ay, no voy a entender eso. Colmo de un fotógrafo que se revele contra todo.

0: Estamos llegando a la parte final ya. Muchas gracias, amigos. No sin antes invitarte. Se viene el brindis del año acá a la ciudad de Cuenca. Eso será el viernes 19 de junio a las 20:30, Coliseo Jefferson Pérez. Alci Acosta le va a decir adiós a los escenarios y lo va a hacer acá en nuestra ciudad, acompañado del artista número uno del Ecuador, Segundo Rosero. Y como invitado especial, Rodolfo Aicardi Jr. en La Última Copa. Vamos con papá a disfrutar de este show espectacular.
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0: 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Pues fácil. 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Las entradas físicas en El Surtido. En Fabitex, Vega Muñoz 474, Mariano Cueva. En Ochoas Sport, ese es en la Avenida de las Américas. 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Vamos, vamos el viernes 19 de junio. Vamos a pasar bien, ¿eh? Vamos a aplaudirle hasta más no poder a Alci Acosta para despedirlo en su último, gira, y lo va a hacer acá en la ciudad de Cuenca. Oye, hablando de esto, me hacen una propuesta. Escucha la propuesta que me hacen a través de un mensaje.
2: Buen día, Carlitos.
0: Escucha.
2: Mira, tengo una propuesta.
0: ¿Cuál será?
2: Quisiera ir al concierto de Alci Acosta.
0: Vamos, de una.
2: Pero, ¿qué te parece si tú vas con Salomé? Y yo voy con Robotina.
0: Me parece bien.
2: De pronto te gusta la idea. Saludos. Radio Sensación.
0: Saludos a ti, mi querido amigo.
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0: Estoy relajado porque sé que Kimberly no está en sintonía. Bueno.
1: Y aunque aún estando muerta.
0: Esas propuestas que hacen.
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0: No creo que quisieras ir con Robotina, mi querido amigo.
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0: ¡Listo, señor!
3: Let's go, girls.
0: Bueno, pasé el audio porque no estaba aquí. Vente, Robertina, vente. Vamos ya a la parte final, por favor. Sí, en el micrófono 3. Ya sabes en dónde sentarte, ¿ok?
4: Lamentablemente, es hora de despedirme. Por favor, no me vayan a extrañar.
0: Ash. No me vayan a extrañar. Ajá, sí. Claro.
4: Sí, pues mis Robilovers me extrañan de lunes a jueves, solo los viernes son felices.
0: Ni cierto. Todos los días nos pasamos bien, chévere acá. Listo, Robotina, gracias.
4: Antes de despedirme, tengo un último pensamiento robótico. Suelte mi fondo, señor Perroso.
0: Ok. A ver. Dele, Robotina.
4: Para ti, mijín, que me escuchas, recuerda que un día eres joven y tienes una memoria maravillosa, que recuerdas muchas cosas y fechas.
0: Es verdad.
4: Pero al siguiente, te vas a la refri y no te acuerdas para qué ibas.
0: Me ha pasado y te va a pasar, así que no te burles. Te acuerdas de claves, de teléfono, de fechas. Y un día vas a la refri y dices, ¿y ahora para qué vine? Gracias, Robotina, muchas gracias.
4: Ahora sí, mijín. Nos vamos y nos escuchamos al mediodía en el programa Desde Archivo. Chao, mis hermosas Robilovers.
0: ¿Qué ha pasado, Robotina? Que estás muy relajada, tranquilita, no estás achacosa ni nada por el estilo, ¿no?
4: Sí, es que estoy en modo pacífico, ya que la Kimberly me dijo que te ha hecho bloquear a todas tus amistades.
0: Ay, no es cierto. Bueno, nos despedimos. Gracias, Robotina. Chao.
4: Chao, mijín color humilde. Con sabor a mandarina.
0: No es cierto. Gracias. Nos escuchamos al mediodía. Se viene 106.5 Deportes, primera emisión.

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0: Hola, ¿qué tal amigas, amigos? ¿Cómo están? Buenos días, bienvenidas y bienvenidos a 106.5 Deportes a través de Radio Sensación. Son las 7 de la mañana con 39 minutos. Estamos arrancando el programa hasta las 9 de la mañana. Viernes 29 de mayo del 2026. Se termina el quinto mes del año. Mañana la final de la Champions League, que será transmitida a través de Radio Sensación. 10:45 de la mañana, amigos. Mientras ustedes están yendo a hacer las compras, mientras están, en algunos casos, recién yendo a desayunar o desayunando, mientras están terminando de ver algún documental, están en la cama acostaditos o ya terminaron de hacer ejercicio, lo que sea que estén armando para mañana, igual pueden ser acompañados por la radio para escuchar una final histórica. Mañana no es una final cualquiera de la Champions League, es una final histórica para el fútbol ecuatoriano, por el enfrentamiento de dos clubes en donde están futbolistas ecuatorianos, William Pacho y Piero Hincapié. 10:45 la previa, 11 de la mañana será el partido, así es que todos invitados para estar pendientes de la programación. Mañana también en horas de la noche jugará Deportivo Cuenca en condición de local ante Delfín de Manta. 19 horas será el partido, la previa estaremos arrancando a las 18 horas. Hablando de Deportivo Cuenca, ayer mientras estábamos realizando algunas consultas por saber cuándo se definirá lo del director deportivo, nos informaban que puede ser hoy, que hoy podría definirse lo del nuevo director deportivo del Deportivo Cuenca. No nos aseguraban, pero así como nos decían el jueves, podrían haber novedades en cuanto a la confirmación de la salida de Luis Miguel Escalada, que así fue. Ahora nos dijeron que hoy se podría definir lo del nuevo director deportivo de Deportivo Cuenca, que como ya lo contábamos ayer a la tarde y a la noche, el principal candidato a día de hoy es Javier Klimowicz, el ex portero del equipo colorado. Igual tuvimos una charla en horas de la noche con el doctor Alfredo Aguilar para abordar estos y otros temas, y ya vamos a escuchar también parte de lo más interesante que se pudo conversar ayer con uno de los integrantes del directorio de Deportivo Cuenca. En la Copa Libertadores de América, Barcelona terminó último, eso ya se sabía, pero fue goleado. 4-0 le ganó Cruzeiro al equipo canario. Y el batacazo lo dio la Universidad Católica de Chile. Ahora veo que Raúl vino de negro. Entiendo que está triste porque su Boca quedó apeado de la Copa Libertadores de América. Perdió en la Bombonera 0-1 ante la Católica. Golazo de Montes para silenciar la Bombonera. Y hoy lo que se empieza a hablar en Boca no solamente es la posibilidad de la salida de Claudio Úbeda, del director técnico, sino, aunque esto es poco probable que acontezca, muchos, si ya no estaban tan seguros con la continuidad de Román Riquelme, ahora en definitiva quieren que se vaya ya, porque lo de Boca está rozando prácticamente la crisis institucional, o está
1: deportiva.
0: Ya, sí, la crisis deportiva está rozando lo humillante, lo de Boca. El año anterior quedaron fuera en la fase 2, recuerden ustedes, y ahora en la fase de grupos. O sea, Boca en los dos últimos años no ha podido ni siquiera acceder a los octavos de final. Algo muy sorpresivo para la rica historia que tiene el equipo xeneize. En la Sudamericana, Macará aguantó, Macará sumó en Colombia, empató 0-0 ante América de Cali. Y lo que son las cosas, Macará clasificó puntero. Ojo, tres clubes ecuatorianos están con vida en los eventos Conmebol y los tres clasificaron punteros. Y hay un detalle no menor en la Copa Libertadores de América que ya lo vamos a destacar. Yo creo que ahora, a diferencia de años anteriores, hay mucha alternancia en los países a los cuales representan los ganadores de los grupos en la Libertadores. Con decirles algo, Ecuador tiene dos, Argentina tiene un ganador de grupo, Brasil también tiene dos, Chile tiene dos, increíble, ¿ah? Los clubes chilenos en el último tiempo no venían bien a nivel continental. De hecho, Chile a nivel del continente como selección no clasificó al Mundial. O sea, había crisis de clubes y de selecciones chilenas, pero hoy Coquimbo y la Universidad Católica clasificaron líderes. Y es algo que no deja de sorprender. Es cierto, no son grandes favoritos para levantar la Copa Conmebol Libertadores, pero ya han sentado un precedente. De esto y más estaremos hablando aquí en la programación hasta las 9 de la mañana con el señor Raúl Oscar Becerra. ¿Qué tal, Raúl? Bienvenido. Triste por lo de Boca, cuéntenos.
1: ¿Cómo estás, Andrés? Un muy buen día para vos, para todos nuestros queridos oyentes que nos escuchan en este último día de la semana, ya previamente este partido por Liga Pro de Delfín. Obviamente nosotros estaremos ahí transmitiendo y obviamente aportando con detalles para el análisis del juego en directo. ¿Qué más contar, aparte de lo que decís de Boca? A ver, no me sorprende nada. Tengo la particularidad de que yo de Boca fui toda mi vida, lloraba por Boca, y ya los últimos años yo ya, o sea, es como que ya ni a veces ni lo veo, o sea, perdí ya...
0: El interés,
1: pero grande. A ver, yo fui, pero amante de, perdón la palabra fuerte, amante de Riquelme, y ya desde que él empezó a trabajar en el club como presidente y formó este Consejo del Fútbol y un montón de detalles que hoy la verdad que está claro que fue algo que no tuvo ningún tipo de profesionalismo, más bien juntó unos amigos y dijo, bueno, vamos a darle para adelante a ver si funciona, y no ha funcionado. Institucionalmente Boca hoy está muy, pero muy por debajo de River. River es un club ejemplo en cuanto a su reestructuración en la infraestructura del estadio, desde lo que vende como marca, de lo que River ha estado peleando en los últimos años, y bueno, obviamente, hasta en las formas también. Y Boca se ha contentado con traer jugadores de jerarquía, quizá de refuerzo, pero no ha generado, lamentablemente, mucho más que eso, sin obtener ningún tipo de rendimiento y resultado. Y bueno, yo como hincha, obviamente, ya he perdido cierto interés, más que nada por no amargarme. Me imagino esto le pasa a los propios hinchas del Deportivo Cuenca en un buen momento. Hoy es un buen momento, pero en algún momento seguramente le habrá pasado esto, el desinterés, y se habrán perdido algunos hinchas que se van quedando con el tiempo. Pero no me sorprende. Ayer no lo pude ver el partido, estoy con muchos compromisos en casa, pero sí estaba atento, ¿no? Iba de a tanto, iba chequeando el teléfono y iba pudiendo ver el resultado. Cuando veo el 1-0, yo ya me imaginé que iba a pasar eso, o sea, ya me imaginé. Ya no tengo esa fuerza como para desde adentro querer revertir, que se cambie, que Boca sea mejor, y no va a pasar. Uh-huh. Así que bueno, ya está, Boca queda fuera de la Copa Libertadores, va a Sudamericana, donde está River, donde está Macará,
0: claro,
1: donde estaba el Cuenca.
0: ¿Dónde es el Cuenca?
1: Donde estaba, claro, que si de pasar podía haber sido, obviamente, la opción de recibirlo, ¿no? Nuevamente.
0: Verdad, claro, pudieron haber chocado Cuenca-Boca.
1: Así que, bueno, ese es el detalle, obviamente, ya está, a ver, no hay mucha más sorpresa. Boca creo que hoy no está institucionalmente fuerte como para poder pretender salir campeón de la Copa Libertadores. Y eso que esta Copa Libertadores da mucha más chance que otras. Hay equipos que hoy no están compitiendo en Copa Libertadores que le podrían haber hecho el camino mucho más fácil para conseguir algo y no lo supo aprovechar.
0: A ver, golazo de Montes.
1: Sí,
0: oiga,
1: es un golazo.
0: Estaba viendo datos de este jugador porque lo transmitimos en los dos partidos ante Barcelona.
1: Él fue formado en Católica.
0: Claro, de hecho veo que no ha salido todavía de Chile.
1: No.
0: Ha sido convocado a las inferiores de la selección chilena y demás, este número 11.
1: Creo que lo enfrenté en Chile, si no me equivoco,
0: ¿sí?
1: Cuando era bien, bien juvenil. Sí.
0: Jovencito,
1: pero
0: buen jugador.
1: Aparte porque Católica tiene esa línea. Católica, a ver, de la formativa no es de las que más saca, pero le da mucha importancia a sus chicos de la formativa, sí.
0: Oiga, pero buen jugador.
1: Sí, muy
0: Montes,
1: buen jugador.
0: Me sorprende que todavía no haya salido, no digo que vaya a un equipo enorme a nivel de Europa, pero que no haya sido internacional, porque ya tiene 25 años, y claro, no es que lo he seguido durante los últimos 5 años, pero al menos por los dos partidos que jugó ante Barcelona y el partido que juega ayer ante Boca, muy buen jugador, es un tanquecito con habilidad,
1: sí,
0: Montes.
1: Sí, así es.
0: Marca un golazo al equipo de Boca, al minuto 34, traspase de Eugenio Mena, para que la Católica dé un golpazo en este grupo, en el grupo D, y se adueñe del mismo. Y Cruzeiro le ganó 4-0 a Barcelona.
1: No sé si vio el último gol de Cruzeiro, la media tijera que le hace a la espalda del jugador de Barcelona, no me acuerdo.
0: Matheus Pereira.
1: Uf, qué golazo.
0: Golazo.
1: Qué golazo.
0: ¿Esa es chilena o media chilena? Media chilena podría ser,
1: sí,
0: ¿verdad?
1: Sí, así es como que se posiciona de costado y obviamente la espera perfilado como de volea, pero claro, se lanza y obviamente lo encuentra ya en una posición más aérea, entonces podría identificarse, sí, una volea, una semi-chilena, pero es un golazo porque le cambia el sentido de un centro que viene obviamente pasado y que ella viniendo se acomoda y cambia el perfil, un golazo.
0: Algún poco romántico dirá,
1: se quedó
0: no
1: corto.
0: Sé si es, claro, no sé si es chilena, chalaca, media chilena, pero es un golazo, era y punto. Es un golazo. El de Matheus Pereira, no, que hizo dos ayer.
1: Claro, y el primero, el detalle, podían haber sido
0: 8-0.
1: O sea, era increíble. Los últimos minutos, prácticamente el segundo tiempo, era una situación de que cada ataque parecía un gol. Contreras salvó 3-4 pelotas clarísimas. Uh-huh. Y más no pudo hacer, pero era, como decimos en Argentina, un coladero. O sea, ya no había resistencia, ya no había jugador que pueda ganar duelos individuales, ya Barcelona estaba mal, mentalmente está mal, y eso creo que, bueno, Cuenca no llegó a eso, porque de alguna manera intentó, compitió, buscó el gol, tuvo la posibilidad del penal, pero se quiebra el espíritu cuando vos ya te das cuenta que no hay nada por qué competir, o sea, no hay nada, ya, y eso pasa con Barcelona. Ayer Barcelona presenta un equipo titular, claro. Entonces, pero claro, te das cuenta que ya estaba fuera de todo, y que obviamente la idea era no sufrir una goleada, pero claro, cuando te empiezan a hacer los goles y ves que el otro equipo es superior, claro, ya no te da la fuerza como para decir, bueno, ¿por qué peleo? O sea, peleo para que no me hagan más goles, pero ya el otro equipo está embalado, la gente ayer jugó su partido y eso obviamente hizo que Barcelona se lleve una goleada histórica, y también puede haber sido mucho, pero mucho peor, Andrés.
0: Sí, totalmente. Matheus Pereira por 2,
1: sí.
0: Cristian marcó la segunda y Sinisterra había marcado la tercera. ¿Cómo queda el grupo? Católica lo ganó con 13-4. Cruzeiro segundo con 11-5. Bastante atrás Boca con 7-1. Y muy atrás Barcelona con 3-11. En teoría era un grupo muy parejo,
1: sí.
0: Pero lo terminan ganando por asalto Católica y Cruzeiro. O Católica sobre todo.
1: Barcelona destaca al entrenador ayer en conferencia. Estaba leyendo un poco. Me permito leer comentarios porque obviamente no refieren hacia mi persona, no refieren a algo que a mí me interesa tener en cuenta, pero quiero escuchar o ver, mejor dicho en este caso, a la gente, qué es lo que piensa. Y ayer pensaban mucho que iba a renunciar el entrenador de Barcelona, que se acomodó en un momento la campera y que parecía como que iba a decir algo importante, y dijo, nos tocó el grupo más difícil, dijo. Así que por ahí, para muchos hinchas que están en disconformidad con el entrenador, todavía no ha sucedido eso de la renuncia, y obviamente creo que Barcelona hoy institucionalmente no tiene mucha claridad, me parece.
0: No.
1: Está padeciendo quizá irregularidades, situaciones complejas a nivel personal con algunos dirigentes y un montón de situaciones que obviamente no enrumban esto deportivo, y obviamente ya el hincha va, y en esto del desinterés va perdiendo ese interés de estar y todo. Me gustó lo de Barcelona cuando fue a Delfín, toda la prácticamente manta Barcelona, lleno de hincha, pero claro, después a nivel competitivo no ofrece demasiadas garantías, y bueno, también es un desafío para el entrenador porque no es que tiene planteles como antes se veía en Barcelona, pero ahí está Barcelona lamentablemente padeciendo a nivel internacional, que creo que la expectativa no era tan alta con este Barcelona, por lo menos en principio, pero no se olviden que Barcelona llega al grupo pasando dos etapas, ¿no?
0: Y a Argentinos y a Botafogo, que sí, no era poca cosa.
1: Sí, sí, después obviamente ya le fue costando esta doble competencia y ya se empezó a ofrecer menos desde lo futbolístico, y ya casi quedándote sin fuerzas para competir en general, así que hace que obviamente ya la gente esté enojada, cabreada, como quieran llamarle, y esperan modificaciones o respuestas de parte de dirigenciales, que no sé si van a existir. Quizá estarán esperando, porque ahora el fin de semana juegan y quizá ganando también darían esta posibilidad de que por Liga Pro tengan chance, siempre y cuando deje Independiente del Valle que se le acerquen, porque si Independiente del Valle quiere acelerar un poquito, va a marcar la diferencia y va otra vez campeonar fácilmente. Pero bueno, así está Barcelona después de esta lamentable participación internacional.
0: Alguien sabía decir, el momento en el que uno discute mucho con los abuelitos y hace casi todo en contra, está perdido en la vida. Porque por algo los abuelitos han vivido tanto. Uno tiene que escuchar e intentar seguir el mismo camino. No siempre, ¿no? De vez en cuando uno también tiene que hacer su camino. ¿Por qué digo esto? Porque los abuelitos por lo general dicen, hay una frase muy, muy, muy popular de los abuelitos, lo que mal empieza, Mal termina. Si nos acordamos cómo arrancó todo este proceso en Barcelona.
1: Sí.
0: Direccional, sobre todo, desde la dirigencia. Y ayer leí algo que tiene mucha razón, Raúl. Ojo que cualquiera puede cometer este error. Pero los mismos que en algún momento respaldaron y emitieron una carta, por suerte no soy amigo de ellos, porque mucha gente, debido a que tienen amistades con ellos, no lo recalcan. Igual era una equivocación. Cuando mandaron esa carta al ministro, pidiendo prácticamente que ya le dé nuevamente toda la administración de Barcelona a Antonio Álvarez, cuando había ese problema entre Antonio Álvarez y la otra candidatura para llegar a Barcelona, son los mismos que ahora piden que ya se retiren. O sea, denles chance a que ya lleguen, pero por favor, Barcelona está así, asado, cocinado. Llegaron, tuvieron los inconvenientes que han tenido, mal o bien, justo o injusto, yo no soy juez, yo no soy fiscal, yo no soy autoridad, yo no soy policía, pero hoy, mire cómo está Barcelona. Hoy Barcelona está en la nebulosa.
1: Sí.
0: Hoy el que parece que lidera el barco en todos los ámbitos, en todas las áreas, es el director técnico. Hoy no habla un director deportivo.
1: No.
0: Hoy no habla un presidente, hoy no habla un vicepresidente, hoy no habla un vocal.
1: No.
0: Hoy no habla nadie en Barcelona. Hoy Barcelona está a la deriva. Yo no sé cómo están manejando el tema económico. Es más, hoy he visto que el que más, de alguna forma, encara algunos detalles en Barcelona es el propio director técnico. Hace dos semanas hablaba de la situación económica, de cuánto Barcelona había bajado algunas deudas producto de lo que ingresó económicamente en este año. El director técnico hablando de eso. Barcelona está en la nebulosa, Barcelona está hoy en el limbo, y sí sorprende la pasividad. Entiendo que algunos socios están pidiendo ya que se adelanten las elecciones, porque como va la institución canaria, decía Raúl algo, ¿no? A nivel nacional, capaz le puede alcanzar a Barcelona nuevamente para una clasificación internacional. Pero el hincha de Barcelona ya no quiere eso, no. Ya no se conforma con eso. Mire que Barcelona puede golear el fin de semana a nivel nacional, y usted lo verá capaz tercero, cuarto, segundo. Pero el hincha ya no quiere eso. El hincha quiere, tampoco es que ya al primer año o al segundo levante la Copa Libertadores de América. Pero si quiere el hincha que Barcelona sea competitivo, sea un equipo serio a nivel internacional. Y lo de esta fase de grupos ha sido humillante para Barcelona. Lo goleó Boca en la Bombonera, lo golea Cruzeiro en Brasil, Católica le ganó en Chile y en Guayaquil, Cruzeiro le ganó en Guayaquil, solo le ganó a Boca, que no es menor, ojo, ganarle a Boca es para sacar pecho, sea cual fuere el momento de Boca. Pero solo ganó un partido, o sea, Barcelona tuvo de calificación 3 sobre 18 en la Copa Libertadores de América, y eso tiene que hacer reaccionar al pueblo futbolero barcelonista para pedir un norte, porque hoy Barcelona, insisto, está en el limbo. No encuentra el camino el equipo canario. Macará.
1: Sí.
0: Macará empató en condición de visitante, Raúl, esto ya en la Copa Sudamericana, antes de cerrar lo de la Libertadores. Palmeiras 4-1 a Junior en Brasil.
1: Ya.
0: Cerro Porteño 2-0
1: al Sporting Cristal. Déjame decir un detalle.
0: Sí.
1: No sé si usted lo pudo ver, Andrés.
0: Dígame.
1: El Flaco López. ¿Sí sabe quién es el Flaco López?
0: No. Sí, claro. Convocado a Argentina y no sabía.
1: No sabía. O sea, estaba jugando, aparece un periodista brasileño, obviamente le empieza a hablar de esta situación, lo felicita por la convocatoria, y claro, él pensó que estaba hablando de lo que la lista de 55 jugadores.
0: Ah.
1: Claro, y ahí le estaba preguntando, ¿no? O sea, se estaba enterando el jugador de fútbol que estaba siendo convocado. O sea, igual para mí la reacción fue un poco fría. Pero no sé si porque no había caído realmente, o necesitaba que alguien se lo contara como para que él lo festejara realmente, o si ya sabía. Pero creo que fueron dos o tres veces en el que el periodista le dice, no, es que ya estás dentro de la lista.
0: Ya estás en el Mundial,
1: ya
0: ey.
1: Estás, ey.
0: Sí.
1: Ok, muchas gracias, ahora voy a ver, algo así, dijo. Entonces, el detalle, el Flaco López era la opción, pero entiendo que hoy Argentina, no sé si te has dado cuenta que está Julián Álvarez, está Lautaro Martínez,
0: sí.
1: Y no hay otro centro delantero así con referencia a Espigada, más en la referencia del área. Lo de Lautaro es obviamente un poco más completo, pero ya no hemos tenido esos delanteros ya quedándose.
0: Los Batistuta.
1: Batistuta, Crespo, llámese.
0: Palermo.
1: Hasta el propio Higuaín, si querés, que fue uno de los últimos que trabajaba en la sola parte final solo para definir.
0: Claro.
1: Pero ya no había. Y el Flaco López apareció con su gran campaña del año anterior, creo que fue la mejor.
0: En Palmeiras, sí.
1: Sí, y eso obviamente lo posicionó en la Copa, perdón, en la selección, en participación en amistosos y obviamente también en eliminatoria. Y ahora se ganó un lugar, así que detalle no menor, Argentina lleva a un jugador de Brasil, o sea, un jugador que está haciéndolo en Brasil y obviamente no es menor, ya prácticamente está en la lista de los 26 que van a estar por Argentina.
0: Ahora que hablaba usted de esto, ¿sabe que me sorprende, Raúl? Esto del Flaco López, porque lo único que yo puedo pensar positivamente en favor de él es que el Flaco López se concentra 100% en el partido, que no coge el celular, que no ve redes sociales, que no conversa con nadie,
1: ay, ay, ay,
0: para no haberse enterado.
1: Claro.
0: Porque acá nosotros sabíamos antes del programa, la nómina de Argentina salió horario ecuatoriano 4 de la tarde. La entrevista al Flaco López le realizarían a las 9 de la noche, o sea, 5 horas después de que ya salió la lista, ojo. No eran 30 minutos después cuando él estaba en la cancha, claro, eran 5 horas después. O sea, él antes del partido ya debía haber sabido. Y otro detalle, no sé si Abel Ferreira tiene, esto no lo conozco,
1: sí,
0: tiene como condición indispensable para que los jugadores se enfoquen que nadie hable, sí, nada extra
1: en
0: al
1: eso
0: partido.
1: Pensaba.
0: Salvo que sea así, o sea, celulares, señores, nada.
1: Claro.
0: Si alguien tiene que darle una buena o una mala noticia a alguien, désela después. Porque si no, ¿cómo explica usted?
1: O sea, yo creo que es eso.
0: ¿Sí o no?
1: Sí, sí. Abel Ferreira tiene muchas de esas, no sé si regla o conductas que se requieren para ser jugador profesional. Y bueno, por eso Palmeira ha estado peleando mucho en los últimos tiempos. Está en el Brasileirão también, está muy bien Palmeiras, pero seguramente viene por ahí, del hecho de estar enfocado 100% en el partido y quizá con algún detalle de una multa o algo que pueda imponer el entrenador para que no estén con el teléfono, porque hoy es muy normal que estén con el teléfono todos los futbolistas, pero todos. Entonces ya el entrenador, si habrá evidenciado que el jugador de fútbol hasta 30 minutos antes que empiece el partido, que es cuando, o 40 si se quiere, cuando se llama para ir a hacer la entrada en calor, el jugador prácticamente estaba con el teléfono. Yo he visto hasta compañeros que han estado mirando hasta series de Netflix, pero no series que vos digas, wow, estas son series que no series maratónicas, así en las que vos,
0: ¿ya?,
1: llegar con auricular, serie, sentado ahí en su locker. Y
0: antes de un partido.
1: Antes de un partido, pim, pim, me saco los auriculares, dejo el teléfono y me voy a hacer una trancaló, como quien dice, voy a jugar un fulbito. Ya no lo podía creer. A ver, obviamente.
0: ¿Y cómo les iba en la cancha?
1: Ay, Dios, mal.
0: Mal.
1: Mal. Y también, ojo, también tienen que ver mucho los que no juegan. Los que no juegan son los que menos se preocupan a llegar bien a esos primeros, porque claro, prácticamente no saben la entrada en calor, sabe que van a entrar en el segundo tiempo y por ahí a veces ni los pone. Entonces ya es medio como que la rutina hace que prácticamente hagan eso siempre, porque no se modifica, o sea, están ahí, siguen, pasan 5, 6, 7 partidos y sigue todo igual. Entonces, ¿qué hace el jugador? Obviamente encuentra un hábito malo, que quizá obviamente se me ha tocado decirle a chicos, o sea, no está bien eso. Pero ya después, obviamente, ya de cada uno. Al final, si pobre está 7, 8 partidos que no lo pone ni un minuto y si va siempre suplente, y el jugador es muy probable que llegue y haga su vida, se ponga a jugar los juegos, un montón de detalles. Pero bien decías eso de que quizá allá en Palmeira el propio López no habrá tenido la posibilidad de mirar su teléfono hasta después del partido, ¿no?
0: Y está bien, oiga.
1: Está buenísimo.
0: Esto es un arma a veces.
1: No, es terrible.
0: Es una herramienta buena, pero también es una herramienta con la que uno se puede dar en la cabeza, es cierto. Y es adictivo esto. Esto distrae mucho, es adictivo y a veces uno está ahí como que ya lo quiere dejar y déjelo una hora a ver si es que es fácil.
1: Ay, ay, ay. No creo. Récord eso, una hora.
0: Ya ver, es dificilísimo. Bueno, a ver, entonces Palmeiras le ganó 4-1 a Junior. Cerro Porteño le ganó 2-0 a Sporting Cristal
1: muy
0: y se adueñó del grupo
1: muy
0: Cerro
1: bien,
0: Porteño.
1: Cerro con Haaland.
0: Con Haaland como director
1: sí.
0: técnico.
1: ¿El Barcelona estará lamentándose?
0: Dijo Haaland cuando se iba del aeropuerto de Guayaquil, del José Joaquín de Olmedo, el tiempo explicará o dará la razón.
1: Ay, ay,
0: no pasaron ni 2 años. América de Cali 0, Macará 0 por la Copa Sudamericana. Tigre 2, Alianza Atlético 0.
1: Detalle de ese grupo, porque esto mismo pasaba con Deportivo Cuenca. Al final, a ver, Tigre estaba con posibilidades de pasar, tenía que ganarle a Alianza Atlético, que creo yo no era un rival tan duro para para el equipo argentino, pero acá está el detalle. América tenía que empatar o ganar contra Macará. Perdón, tenía que ganar contra Macará. ¿Qué pasó ayer? Resultado que nadie esperaba. O sea, América de Cali empata con Macará, Tigre gana y queda fuera América de Cali.
0: Claro.
1: América de Cali queda afuera de la posibilidad de continuar en la cuando era candidato. Fue
0: ganaba primero. Si eras líder del grupo.
1: Claro, era líder y no se dio así. La verdad es que no ganó y obviamente lo posicionó como tercero con 9 puntos más 1 y Tigre 9 puntos más 3. O sea, no está en la diferencia del gol el pasar o sí, no lo identificamos. Esto lo habíamos hablado con Juan.
0: No, Manuel. El mismo reglamento. En empate de puntos, lo que dirime la clasificación ya no es el gol promedio, el gol diferencia, sino el choque.
1: Duelo directo.
0: Duelo directo. Y en este caso, Macará contra América, por ejemplo, había ganado, bueno, había empatado los dos partidos Macará.
1: Claro.
0: Pero con Tigre era distinto, porque a Tigre le había ganado allá en Argentina y empató acá.
1: Claro.
0: O sea, en el face to face era superior Macará. Con Alianza Atlético lo propio.
1: Sí.
0: Había ganado allá y había empatado acá. En buen romance, Raúl, Macará clasifica por los puntos de afuera.
1: Claro.
0: Y ahí sí viene una reflexión. ¿Será que la hinchada juega en contra de Macará? A mí ahí sí me da la impresión que la respuesta es afirmativa. Porque en el último partido a Sanguinetti yo escuché que le decían desde lárgate para arriba, los hinchas. Desde lárgate para arriba. Al técnico que de todas formas lo tenía un ápice de clasificar a octavos de final de la Copa Sudamericana.
1: No nos olvidemos que cuando llega Sanguinetti el año anterior y empieza a sumar esa racha, que creo yo que obviamente se posiciona ya en la parte final, porque estaban en el segundo hexagonal, obviamente ya peleando con mucha diferencia, pero ingresa Sanguinetti al equipo o al club y empiezan a obtener el resultado, empiezan a ganar y se meten en Copa Sudamericana.
0: Raúl, es más, ahí permítame agregar algo. Primero, Macará estaba en zona de descenso. Entra Sanguinetti, pega una buena racha y el equipo inclusive se ilusionó con meterse en el hexagonal de arriba. No le alcanzó porque perdió ante el Cuenca, si no estoy equivocado. O sea, perdió por ahí un partido de 6-7 que tuvo de victorias. Y por eso el equipo recién cayó en el intermedio, en el hexagonal intermedio sería. Pero de ahí, por un partido se metía arriba y capaz estaba en Copa Libertadores de América.
1: Otro detalle de ganar de visitante. Le gana Orense de visita en la preclasificación.
0: Claro.
1: En el repechaje para grupo. Le gana Orense 1-0 en el Machala. O sea, imagínense lo que es ir a jugar a Machala y obviamente ganar una clasificación allá. Y hoy, después de haber ganado más puntos de visitante, se mete en una instancia superior, ya en octavos, y recibe $600,000.
0: Buen billete.
1: Más todo lo que recibió antes, ¿no? Pero claro, porque son dos victorias, son 125,000, son $250,000 solamente por haber ganado esos dos partidos, más los 600,000. No puedo expresar lo que hace la cara de Andrés, el lamento boliviano. Durísimo, pero no, y viene ganando y obviamente ya está en la siguiente etapa que tengo claro que acá se ingresan en situación de bombos.
0: Ajá.
1: ¿Quiere que le explique un poquito cómo va?
0: Por favor.
1: A ver, y usted me ayuda porque usted tiene mucho conocimiento futbolístico, don Carpio. En el bolillero 1, para tener presente, miren escuchen los nombres. Botafogo, River, Montevideo City Torque, Olimpia, Sao Paulo, Olimpia de Vitamina Sánchez, Sao Paulo, Macará, Atlético Mineiro y Recoleta. Esos son los que están en el bolillero 1. Los que van al bolillero 2 y reciben a equipos de la Copa Libertadores.
0: De la Libertadores, a los terceros.
1: Ok, a ver, están Bolívar, Gremio, Sporting Cristal, Red Bull Bragantino, el DIM. Contra, a ver, no sé si están confirmados estos grupos. Los voy a decir como duelos, como me aparecen acá, porque esto es de la Conmebol Sudamericana, ya es de Conmebol. Pero me aparece Bolívar contra Gremio. Mirá ese partido. De ahí sale un rival de los que esperan por bolillero 1. Sporting Cristal, Red Bull Bragantino. El DIM contra Vasco da Gama. Miren esos duelos.
0: Partidazo.
1: Boca versus O'Higgins. Puede ser que otro equipo chileno lo pueda dejar afuera, Boca. Nacional de Uruguay contra Tigre.
0: Sí.
1: Santa Fe de Colombia contra Caracas.
0: También.
1: Lanús contra Cienciano, el detalle, y esta, la U de Venezuela, ¿cómo
0: la Universidad Central.
1: Universidad Central versus Santos. Esos son todos los partidos que se van a dar, claro, en el bolillero 2, y a la espera, ya decíamos, los equipos del bolillero 1.
0: Claro, así va la situación.
1: Ay, ay, ay.
0: Hoy al mediodía en Paraguay, en cambio, se dará el sorteo de la Copa Libertadores. Bombo 1, Flamengo, Independiente Rivadavia, Independiente del Valle, Cerro Porteño, Universidad Católica, Liga de Quito, Corinthians y Coquimbo.
1: Ay, ay, dos equipos chilenos.
0: Dos equipos chilenos, dos ecuatorianos, dos brasileños, un argentino, y ahí se cierra la decisión. Y un paraguayo. Y un paraguayo, que es Cerro Porteño. Bombo 2, Rosario Central de Argentina, Mirasol de Brasil, Palmeiras de Brasil, Cruzeiro de Brasil, Platense de Argentina, Estudiantes de Argentina, Tolima de Colombia y Fluminense de Brasil. O sea, todos los segundos, excepto Tolima, fueron brasileños y argentinos. Lo cual le da más mérito a lo que han hecho Liga e Independiente, más obviamente los dos chilenos.
1: Sí,
0: sorpresa
1: sí.
0: Hasta aquí, ¿no?
1: Sí, sí.
0: Luego habrá que ver cuántos avanzan a cuartos y cuáles son los semifinalistas.
1: El equipo argentino, ¿saben quién es? Independiente Rivadavia de Mendoza. No es ni ajá. Boca, ni River, ni Racing, ni... No,
0: San Lorenzo,
1: no.
0: Ninguno de los cinco.
1: No, es Independiente Rivadavia de Mendoza.
0: Históricamente, Independiente Rivadavia de Mendoza será el equipo ubicado en la posición 18 en la historia del fútbol argentino.
1: No,
0: menos.
1: No.
0: Póngale una ubicación.
1: No, pero a ver, en este formato de 30 equipos, sí. Independiente está en la posición 15 para abajo, por lo normal. Pero claro, pasa que, como decíamos, se ha desvalorizado mucho el torneo, se ha devaluado mucho. Independiente sale campeón, obviamente, por haber estado... creo que es campeón de Copa Argentina y le da el repechaje, gana el repechaje, se ingresa al grupo y obviamente a partir de ahí empieza a crecer, pero no es un equipo histórico, es un equipo del ascenso del fútbol argentino, es un equipo que prácticamente toda su vida estuvo en el ascenso, en el argentino A, en la tercera división. Y hace unos años, ya unos varios años, había subido a la B y había estado compitiendo en la B hasta que se le da la posibilidad en esta situación de acrecentar la primera división del fútbol argentino de subir a la A. Y a partir de ahí, obviamente, tiene un buen dirigente, ¿no? Creo que ese Vila, Eduardo Vila, si no me equivoco, por ahí si alguien tiene información me corrige. Vila, que es dueño del
0: Radio
1: canal.
0: La Red.
1: ¿Eh?
0: De Radio La Red, era o es.
1: Debe ser porque él está metido en los medios.
0: Claro.
1: Él es de los medios. Creo que también tenía América TV, o sea,
0: exacto.
1: Tipo de los medios, importante también, con mucho dinero. Y obviamente se metió en la dirigencia y está haciendo un trabajo increíble, ¿no? Y ahora salió primero y con 16 puntos, si no me equivoco, de 18. Es una locura. Así que interesante, pero claro, yo decía, no son los equipos grandes o Independiente el que está sacando un poquito la cara por los argentinos en esta situación de Copa Libertadores. Que claro, decía yo lo decía, eran 9 horas o 10 horas, no, es 10 horas de acá, 12 horas de Paraguay o Brasil, de donde se va a hacer el sorteo. Debe ser de
0: Paraguay,
1: claro.
0: Sí, mediodía de Paraguay, 10 de la mañana de acá.
1: Sí, 12 horas. Así que
0: ahí sabremos.
1: Para el mediodía ya vamos a tener claro cómo van a darse los cruces.
0: Exactamente. Bueno, ojalá que Independiente y Liga avancen.
1: Sí.
0: Liga tiene doble propósito: avanzar en la Libertadores e ir sumando puntos para el Mundial. Claro, está lejano, todavía está 3 años, pero ya pues se va ubicando. Liga en un Mundial de clubes sería extraordinario.
1: ¿Cuántos millones dicen que hay de premios? ¿50 millones ya solamente por ingresar?
0: Claro, imagínense, con eso.
1: Creo que sale de toda su deuda.
0: Otro, o remodela el estadio.
1: No, está bien el estadio. Yo digo, salir de todas las deudas, porque Liga no... A ver, convengamos que Liga no es que institucionalmente es un club modelo y ejemplo en el que no le debe a nadie, más bien. Si ha tenido buenos planteles porque se han endeudado mucho y obviamente que ha recuperado con estos campeonatos de... Obviamente la obtención de la Copa, estar peleando, estar participando en Copa Libertadores, pero invierte mucho también.
0: Claro.
1: Pero claro, tiene una... Me imagino que una tabla societaria importante, es un estadio que por lo general cuando hay partidos se llenan, las taquillas son importantes, o sea, un club grande, un club que mueve mucho dinero,
0: sí.
1: Pero también pone mucho dinero. Entonces, esto de ingresar al Mundial de Clubes seguramente será saldar mucha deuda, y obviamente verse en el beneficio de poder quizá tener un futuro próspero.
0: Muy bien, vamos a cerrar este primer bloque. Ya regresamos con lo del Deportivo Cuenca para el siguiente bloque.
1: Detalles.
0: Antes le pregunto, señor Raúl Oscar Becerra, ¿está tomando cafecito? ¿Cómo anda esa garganta?
1: Ayer tuve dentista, sí, estoy un poco medio raro de la... Pero vamos, vamos.
0: Ah, sí, ahora lo veo muy de perfil de influencer al señor Raúl Oscar Becerra.
1: Y bueno.
0: Está bien, hay que aprovechar. ¿Está empezando con esto o anteriormente lo hacía?
1: Miren, yo les voy a contar algo que tiene el jugador de fútbol y que, obviamente, en mi caso, y no digo doy gracias porque me ha tocado vivirlo, nosotros tenemos derecho de imagen. A nivel persona, ¿no? Y futbolista, por ser público, claro, y obviamente claro. Hay requerimiento de marcas y un montón de situaciones que te pueden querer para vos intercambiar tu imagen por obviamente, ingreso o demás detalles, canje, si se quieren decir. Y yo nunca le di importancia a eso. Yo mi derecho de imagen, siempre cuando firmaba ahí para el club, decía derecho de imagen,
0: el club.
1: El club, si viene mañana, no sé, X marca y te dice, hey Raúl, tenés que ir a poner la carita allá y estar una hora parado para que, obviamente, la marca siga estando con nosotros, Raúl tenía que ir y todo, no le da importancia para mí. Lo único que peleaba era, hey, no me pongas cerca a los partidos, yo te ayudo, pero trata de no, ¿entendés? Déjame descansar, bueno, detalle así. Pero claro, me retiro del fútbol, ahora, por esto en esta situación lo explico. Claro, y ahora no tengo, ya... Mi imagen la puedo utilizar sin ningún problema, el derecho lo tengo yo, o sea, puedo el día de mañana atender y decir, Raúl, ¿querés venir? Vamos, no tengo ningún problema, claro, pero cuando estás ligado a un club solamente puedes participar a las marcas que están, a las marcas que auspician al club, ¿no? Que son sponsor del club, entonces no lo veía como algo ni rentable, ni quería sacar provecho, pero bueno, ahora han aparecido seguramente... Ahora por el tema del mundial, el exfutbolista, la relación y un montón de detalles, claro, ahora aparezco mucho más, pero porque no le daba importancia y el derecho obviamente los tenían los clubes y ahora entiendo que eso es algo importante. Ya pensando ya en jugadores de elite, los derechos no se los dan a los clubes.
0: Claro.
1: No en su totalidad.
0: Ronaldo por eso es millonario.
1: Claro.
0: Más de la imagen que del sueldazo que igual tiene.
1: Terrible lo que se gana en la imagen de futbolista y obviamente en este caso de estrella, porque aparecen marcas que te ofrecen millones y millones para que vos seas su imagen, ¿no?
0: Así es que aprovechemos ahora que va a cantar gratis aquí en el programa. Vamos a abrir espacio publicitario en vivo en 3, 2, 1.
1: Este.

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1: 16:15 jugamos. La ubicación obviamente está pasada a los padres. No tengo idea la dirección, la ubicación sí. Y jugamos contra la academia de Raúl Alvarado.
0: Ah, chévere.
1: El exfutbolista del Deportivo Cuenca, cuencano si no me equivoco. Sí. Y obviamente él también tiene su academia de fútbol ahí en relación, porque compartimos con Raúl por ahí jugar pádel y demás detalles. Y bueno, y se pudo realizar este encuentro amistoso entre los chicos y hoy 16:15. Su primer amistoso de los chicos, así que me pone muy feliz por ello que puedan tener la posibilidad de enfrentarse y competir contra otros chicos, a ver qué tal. Estaban muy deseosos de eso todos los días. Profe, ¿cuándo jugamos amistoso? ¿Cuándo jugamos partido? Le digo, bueno, listo. ¿Ya están listos? Sí, listo. Qué bueno, chévere. Ahora vamos a ver si están listos o no.
0: Buenas, hoy día entonces
1: sí,
0: el partido.
1: Sí, hoy se da.
0: 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Oiga, Raúl, me contaban que una de las canciones que usted últimamente anda cantando a viva voz es una de Rodolfo Aicardi. Ay, ya le voy a colocar, hablando del concierto que se viene el 19 de junio.

0: 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Cerramos espacio publicitario, vamos rápidamente a la pausa y ya regresamos con más.
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Estamos de regreso, amigos, aquí en 106.5 Deportes, a través de Radio Sensación. Son las 8:29. A ver, tenemos algunos mensajes para dar lectura antes de ir con el tema del Deportivo Cuenca. Dice, muy buenos días, esperando para mañana se pueda ganar y seguir en lo alto de la tabla. Contento y feliz con la pérdida del ídolo de barro. Que tengan un buen día, dice por

0: América. Dice, se fue el Barcelona, la copia como siempre en Ecuador, la fiera y a nivel internacional un gatito. Ah, a nivel nacional la fiera y a nivel internacional un gatito. Saludos a la número uno en deportes en Cuenca, sensación. Bueno, fuerte abrazo para el señor Arizaga, don Diego Esteban Arizaga, que nos está siguiendo a través de del Facebook. No, bueno, nos manda por acá un mensaje en WhatsApp de un meme, ya lo vamos a publicar luego. Buen día, amigos, excelente programa. Hoy es un día triste para Sudamérica porque un gigante se quedó fuera de los octavos de la Libertadores. Un equipo que lo iba a ganar todo por su proyecto, por su hinchada y por su historia. Así es. Hablo de Boca Juniors, porque el Barcelona de Temu ya se quedó hace rato, dice por acá. Don Alex Arias, un abrazo para él. Andrés Ramón dice, buenos días, padrinos Contreras, qué lindo es amanecer con este paisaje. Y manda la imagen del 4-0 de Cruzeiro ante Barcelona. Freddy Gutiérrez dice, buenos días, ¿qué pasó? No hay programación. Ya los escuché, me hicieron asustar. Ja, ja, ja, ja, ja, ja. Buenos días, Raúl y Andrés. Bendiciones para todos ustedes y que tengan un excelente fin de semana. Un consejo para Raúl.
1: Ay.
0: Tiene que mirar el espejo y decir qué guapo que soy, dice. ¿Ve?
1: Ay. Becerra Lover.
0: Becerra Lover. ¿Ve? Don Freddy. Don Freddy, ¿cómo lo cataloga?
1: Bueno, ¿sí? Pero mire, eso es lo de Don Freddy. Escúcheme, tiene una relación. Yo leí un libro que se llama Dame tus cinco. Lo voy a hacer corto.
0: Ya.
1: ¿Qué decía el libro? Que uno cuando se levanta en el espejo, esa primera impresión, que por lo general no es la más linda, porque uno está despertado con la lagaña y un montón de desastres. Bueno, la idea es que siempre que dice este libro, que la idea es que siempre cuando arranques el día, te des la posibilidad de con tu ser, o sea, enfrente, mirándote, choques la mano contra el espejo. Entonces es como que vos te chocas a vos mismo, no la mano. O sea, es como que te aceptes como sos, que con tus errores, defectos y un montón de situaciones que te toca vivir, pero que te valides también. Entonces, interesante libro, lo enganché un día en un aeropuerto, lo compré y dije, bueno, me lo llevo, un libro cortito. Y lindo, lindo libro, Dame tus cinco. Así que comparto con eso de que te mires, te veas guapo, te veas lindo, te veas como te quieras ver y obviamente que eso te dé energía y validez también en tu vida para poder afrontar los días que muchas veces no son fáciles y que obviamente necesitas, por lo menos desde uno mismo, sentirte que estás haciendo todo lo que está a tu alcance.
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0: Esta dicen que es el nuevo himno del señor.
1: Qué guapo que soy.
0: Ahora cuando vaya a saludar le vamos a poner esta.
1: Qué guapo.
0: Sugerencia de Don Freddy Gutiérrez.
1: Saludo para Freddy. Muchas
0: ahora gracias. Cuando se despierte entonces va a ir con los cinco dedos sobre el espejo. Y cantando esta canción.
1: Sí, sí, sí.
0: Y va a mandar un video para los Becerra Lovers aquí en el programa.
1: Validate, esa es la palabra, validate.
0: Muy bien. A ver, por acá otro mensaje. Pásemela, dice. A ver, dice. Buenos días. A ver, dice nuestro amigo Pichu, gran persona, gran profesional. Muchas gracias por todo. Es como una ex. Vuelta a la página y a buscar algo mejor. Eso nos toca, amigos, Eddie, dice por acá.
1: ¿Eddie Novillo?
0: Sí. Ah, no, eso había mandado ayer, o no, hoy, 8:25 está por acá. Dice, Raúl canta en la ducha. Nada más, jajaja. Ja, ja. Saludos, amigos, vamos a brindar en ese concierto y mañana concierto de goles de mi cuenquita. Un abrazo fuerte, amigo. Lindo fin de semana. Chévere, un fuerte abrazo para el señor Novillo, para
1: así es.
0: Eddie. Dice, saludos a Andrés, también el saludo al Matador Becerra, los dos equipos peores a nivel internacional por Ecuador, el Cuenca y el equipo Copia, dice. Bueno, antes había quedado fuera Libertad y demás, ¿no? Digamos que de la fase de grupos, claro, se fueron el Cuenca y Barcelona.
1: Un poco mejor Cuenca, ¿no?
0: Claro, más decente lo del Cuenca, claro. Más decente. Aparte, el Cuenca compitió en un grupo más complicado, perdió ¿cuántos partidos? Dos.
1: No, más complicado del de Barcelona.
0: Bueno, Boca, sí, puede ser. Sí,
1: Boca,
0: sí, puede ser.
1: Cruzeiro y Universidad Católica.
0: Y Universidad Católica, sí, claro. Sí, sí. Barcelona estuvo en uno más complejo, pero tenía más presupuesto también Barcelona.
1: Ah, no, obviamente, sí, pero salvando la distancia, yo creo que Cuenca lo hizo mejor en un contexto, obviamente, con hasta
0: 6-18, Barcelona 3-18.
1: Sí.
0: Y bueno, el Cuenca, claro, perdió 3-0 ante Santos, Barcelona perdió 3-0 ante Boca y 4-0 ante Cruzeiro. Eso es lo que duele más, las goleadas.

0: Inclusive.
1: Claro, pero porque fueron 5 derrotas de Barcelona.
0: Claro.
1: Pero en cambio Cuenca ganó 1, empató 3.
0: Y perdió 2.
1: Perdió 2.
0: Bueno, dice por acá, mañana a comer delfín y hoy melcocha, para los que entienden, jajajaja, ja, ja, ja, por lo de melcocha. Hoy melcocha, no, mañana pregunte, delfín.
1: No pregunte, no
0: usted
1: caiga.
0: Usted sí sabe.
1: En la inocencia.
0: Usted sí sabe, ahí yo sí confieso mi inocencia. Pero bueno, ya nos voy a explicar. ¿Quién manda esto? Déjeme ver. Don Choc, si no estoy mal, Don Choc es el que mandó eso que contábamos el otro día a Mis de Reyes. Eso de el final de la relación y demás. No, terrible, Don Choc. Y mañana ganar para seguir en lo alto de la tabla. Arriba mi cuenquita, siempre, dice Fernando Jiménez. Que mañana gane el Cuenca. ¿Qué expectativas se tiene del partido de mañana el Cuenca ante Delfín, Raúl y queridos amigos?
1: Ganar. A ver, y ayer lo decía Andrés, en esta situación de que qué le pasa al hincha con equipos que por ahí a priori vienen sumamente sumamente en desventaja, ¿no? Con una realidad diferente, obviamente encontrándose en una posición alejada en cuanto a lo que hoy está haciendo Deportivo Cuenca. Para mí, el pensar de que viene Delfín mañana y te da posibilidades para que vos puedas golear o marcar muchos goles, quizá está lejos de la realidad. A ver, Delfín obviamente no hizo mal el partido contra Barcelona. Creo que hay que destacar 2 o 3 jugadores que están en buen nivel. Obviamente, lo del delantero Eric, bueno, ya se me va a venir el nombre, Andrés, pero no tiene un mal equipo Delfín, lamentablemente. Creo que en líneas generales no tiene jerarquía como para competir, pero en algún momento del torneo lo ha hecho y ha obtenido hasta puntos importantes, ¿no? Creo, claro, Eric Mendoza, muy bien, Andrés. Pero creo que hasta le empató a Católica, si no me equivoco, de visita. O sea, tiene algunos resultados que pueden ser auspiciosos para creer que Delfín no va a ser fácil. Y yo lo decía ayer o antes de ayer cuando hablábamos con Andrés del tema de la situación de qué te conviene más como jugador de fútbol. Y yo, o por lo menos a mí, me pasaba que yo prefería que entender que el rival era difícil, que el rival no iba a ser fácil las cosas y que obviamente teníamos que trabajarlo y hacer el esfuerzo por ganar. ¿Por qué? Porque con este tipo de rivales, obviamente uno tiende a creer de que va a ser superior quizá en algún momento del partido, y eso no existe o no puede existir. Entonces hay que tener una realidad mental de que quizá Delfín no viene bien, pero para que eso sea un aliciente para en lo deportivo marcar diferencia, obviamente tenés que hacerlo. Y bueno, el Cuenca obviamente viene golpeado por esta derrota con Santos, viene en una levantada, creo yo, en la Liga Pro, obviamente, y también hasta en la forma de competir Deportivo Cuenca, pero de creer de que por eso te alcanza con facilidad para ganarle a Delfín, creo que desde lo mental hay que planificar otro tipo de partido. Pero, a ver, de ganar, yo creo que gana, hoy está en condiciones de poder ganar. Tengo entendido que el Cuenca ayer no entrenó ayer el Cuenca, y eso hace que solamente tenga el entrenamiento de hoy para el partido. Así que obviamente entender de que este día de descanso ya lo viene haciendo y le ha resultado bastante bien al entrenador esto de darle descanso, y obviamente en vez de llegar al entrenamiento y hacer un viaje, y que obviamente ya con el cansancio de haber viajado desde Paraguay, Argentina, Brasil, tengas que otra vez volverte a estimular con un viaje y un entrenamiento, no tiene sentido. Más bien el descanso en la casa, estar con la familia, recuperar energía, te posiciona súper bien para la próxima competencia. Aparte porque en un entrenamiento no puedes mejorar mucho, ya lo decía Andrés. Solamente quizás ves un video, proyectas algo, te parás en la cancha como para hacer algo de sombra, de movimientos, y ya después tenés que competir. O sea que no hay ningún tipo de ejercicio, de enfrentarte a otro compañero para saber si realmente la idea va a salir. Más bien es pensar en algo y llevarlo adelante con la idea de jugadores que por ahí no los podés ver si realmente la van a llevar. Entonces, confiar en que los jugadores que elijas te pueden dar lo que vos necesitas. Y bueno, yo creo que lo de Delfín mañana tiene que ver con esto de no revancha, porque claro, se pierde allá. No fue un mal partido de Cuenca allá en Manta, en ese primer partido, no sé si se acuerda, Andrés. Pero obviamente el penal, ese gol, y quizá después se fue quedando un poquito en esta situación de ser competitivo. Se viene con una derrota, Claro que quedó un poco atrás porque enseguida vinieron partidos muy, muy importantes que claro. lo saca adelante Cuenca, ¿no? Gana con
0: Barcelona y Libertad.
1: Barcelona y Libertad, y eso obviamente deja atrás ese resultado. Pero bueno, tendrá esta posibilidad, si se quiere, revancha, que bueno, que no es así, de poder recuperar esos puntos, ¿no? Entonces, mucho más de lo mental para Cuenca y de Delfín mucho más desde lo desde la forma de competir, ¿no? Que creo que no la va a encontrar hoy, quizás más después del Mundial, porque no sé si tampoco tenga el presupuesto Delfín como para empezar a modificar y traer jugadores y hasta sacar jugadores que no han tenido la posibilidad de rendir. Entonces, ahora creo que lo veo con cierta ventaja al Cuenca para este partido.
0: Sí, a ver, mañana coincidencialmente serán las despedidas en la Liga Pro de Juan Zubeldía como DT de Delfín. Mañana será su último partido al frente del equipo Cetáceo. Y de Luis Miguel Escalada como director deportivo del Deportivo Cuenca. Contaba ayer Alfredo Aguilar en horas de la noche, entiendo que información que manejaba Mr. Castillo, le preguntó y ratificó el directivo del equipo colorado que Escalada inclusive ya ha armado toda la logística para el partido ante Unión en Cotopaxi. Okay. Ese será ya su último partido operativamente en el equipo colorado. Y entiendo que a partir de ahí también ya viajará hacia Guayaquil, o no sé si primero irá hacia Argentina, porque en primera instancia, de lo que conocíamos, tenía planificado un viaje a Argentina entre el 3 y el 12 de junio, me parece. No sé si ahora que ya cambió sus planes, porque ya tiene nuevo club, también cambiará un poquito esto de el panorama. O a lo mejor puede ir a Argentina también a buscar jugadores para el Club Sport de Melec. ¿Por qué no? Podría ser una alternativa.
1: Claro.
0: A ver, y entonces, lo de Deportivo Cuenca para mañana, hoy solamente lo tendré en su cabeza Célico, porque los jugadores en este momento todavía no estarán en la cancha, no sabrán quiénes van a actuar o no ante Delfín, así es que sería de alguna forma jugárnosla nada más, lanzar una tentativa del equipo colorado para mañana enfrentar a Delfín. Creo que mañana puede ser una oportunidad para que regrese Pollo López a la titularidad por la derecha.
1: Sí, sí.
0: Mañana creo que puede ser igual la oportunidad para ratificarlos a Piedra atrás, o no sé si el regreso de Santiago Postel.
1: Ahí tendría que analizar algo, Andrés, que sí. Es esta situación de finalización de semestre, ya la no participación de Postel en los últimos dos partidos y quizá en la modificación de ese defensor, no del Postel, sino de la identificación de un recambio en esa zona o de un refuerzo en esa zona. Entonces, a ver, Bolsen, creo que por lo que vimos los últimos partidos, y creo que el que más destaco yo fue el de Libertad, en el que se lo vio muy sobrio, muy, muy, muy bien compenetrado, y tampoco ha estado mucho en la referencia a los goles y situaciones defensivas que no fueron correctas. Pero claro, lo de Postel, la gente y un montón de análisis, y pues mismo lo que dijo el presidente, así que veremos. A ver, no sé si habrá sido hace dos o tres partidos uno de sus últimos partidos de Postel, pero dudo que mañana vaya a ser quien juegue el partido. Andrés, para mí va a ser el propio Piedra va a ser el jugador. Y por el lado izquierdo tengo dudas, Andrés, de quién puede ser. Puede ser o Arboleda o Erique. Ahora sí tengo dudas, porque bueno, Erique no es que estuvo mal contra Santos, le tocó obviamente estar un poco en esta relación de que en el primer gol aparece por el lado de Igor Vinicius, ya el propio Bontempo había tenido posibilidad, ya él prácticamente en el último gol creo que conduce un poquito más de lo debido y obviamente le roba Bontempo y otra vez hay una pared ahí con Gabigol y viene el tercero. Está un poquito más identificado con errores en Santos, pero no venía haciéndolo mal, así que ahí creo que tiene una cierta duda, o tengo yo una cierta duda, no es el entrenador, pero tengo yo una cierta duda, y si quisiera lo ratificaría a Erique, y obviamente ya lo de Arboleda sería más para tenerlo en alternativa, que saltó hasta raro que juegue Arboleda contra Santos, pero creo que Erique, independientemente de lo que pudo haber pasado en Brasil, que lamentablemente fue difícil para él, obviamente tenerlo como titular no estaría descabellado.
0: Sí. A ver, un detallito por acá. Ya mañana no va a estar Escalada, me dicen.
1: ¿No?
0: En Cuenca, no. Ya no, ya ha dejado el departamento, inclusive de acá en Cuenca, y ya está en Guayaquil Escalada. está en Guayaquil ahora preparando todo con el equipo millonario. Así es que, bueno, ayer decía entonces Alfredo Aguilar, capaz que ya dejó planificando la logística, o sea, todo está listo, pero él ya evidentemente dejó la ciudad y se ha marchado hacia el puerto principal. A ver, son las 8:45. Rapidito, Raúl, hagamos algo.
1: Ya.
0: Ayer pudimos conversar en horas de la noche con el doctor Alfredo Aguilar sobre algunos temas, pero le consultamos algo puntualmente sobre lo que se viene.
1: Claro.
0: Y aunque fue muy prudente porque no dijo se van, se quedan o vienen, pero sí dijo que ya tienen algunas decisiones que en su momento las darán a conocer sobre jugadores, sobre contratos, sobre la oportunidad para que Deportivo Cuenca pueda rearmarse o fortalecerse de cara al segundo semestre. Y lo que sí descartó es que no es que se va a bajar el número de jugadores para el plantel de cara al siguiente semestre, se va a mantener el mismo número, tampoco es que se va a bajar el presupuesto a raíz de la eliminación de la Copa Sudamericana. Dijo, hicimos un cálculo para todo el año, hasta diciembre. Por lo tanto, no es que a raíz de la eliminación de la Copa Sudamericana vamos a bajar el presupuesto, dijo Alfredo Aguilar. Escuchemos esa parte y otros detalles interesantes para compartirlos con ustedes. Ha hecho que ustedes se replanteen la posibilidad de reducir el número de jugadores del plantel o de bajar el presupuesto, o por ahora, como van las arcas del Deportivo Cuenca, tienen en el plan continuar por la misma marcha.
2: La idea es mantener el presupuesto hasta fin de año. Nosotros, cuando se armó el tema 2026, se hizo hasta diciembre, sin tener una idea de que el rol de pagos los primeros 6 meses sean uno y los segundos 6 meses sean otros. No, de ninguna manera. Tenemos una plantilla más numerosa que la plantilla del otro año, que fue uno de los principales problemas que teníamos. Hablábamos en ese entonces con Beto Araujo y él decía, me doy la vuelta y veo el banco y tengo problemas en replantear el equipo en medio de un juego. Claro, este año se ha tratado de solventar aquello. En temas de nómina se ha subido casi nada, en el tema ya de cifras me refiero, pero en el tema de números de jugadores, sí. Así es que la idea es mantener el mismo tema en números. Seguramente se podrán tomar decisiones cuando se abra el libro de pases, pero no necesariamente para incrementar el tema de los gastos mensuales y tampoco para disminuir aquellos, pero tal vez algunas decisiones internamente haya que tomar.
0: Justo hace 2 semanas, ya para ir cerrando este diálogo, doctor, aquí lo teníamos a Luis Miguel Escalada en estos micrófonos, y decía que, por ejemplo, de los 3 jugadores que terminaban contrato, la Tuquita, por consecución de objetivos, automáticamente iba a renovar con Deportivo Cuenca. Y luego decía que Guevara tiene otro trato. ¿En qué sentido? En que él es un líder importante en el grupo, que se va a evaluar lo futbolístico. Lo propio de Leguizamón dijo que se tiene que evaluar su continuidad o no. Ayer el presidente, en diálogo con un colega del puerto principal, con Alejandro Ruilova, habló de 2 o 3 jugadores que podrían arribar para el segundo semestre. ¿En qué ubicaciones ustedes por ahora han detectado que el Cuenca necesitaría fortalecerse futbolísticamente para tener un mejor semestre?
2: Faltan todavía 2 partidos, querido Andrés y Juan Bernardo, el de Delfín y el de Copa Ecuador. No me gustaría, por respeto al equipo y por respeto a la plantilla, hay que ser muy respetuosos con todas las instancias siempre. No me gustaría dar nombres de ninguna manera, aunque lo tenemos ya algunos análisis realizados, posiciones. Yo quiero esperar que ya el tiempo se dé. Vamos a tomar decisiones en el club, eso es un hecho. Hay algunas novedades que van a aparecer en estos próximos días en cuanto tiene que ver a jugadores, que se irán dando a conocer en su momento, desde luego que sí. Siempre lo mejor para el club, vuelvo a decir, aunque suene cansado ya esto, pero así es como estamos actuando y así es como hemos venido actuando desde el día 1 de nuestra gestión, y lo haremos hasta cuando estemos dentro de la dirigencia, porque dentro del club como hincha estaremos siempre. pero como dirigentes no. Entonces, nada, tenemos que seguir actuando con la misma responsabilidad y obviamente en los momentos oportunos serán informados todos ustedes.
0: Muy bien, y una última consulta, doctor Aguilar. Sé que, bueno, Mr. Castillo tendrá una más. Sé que el 3 de junio, obviamente ya se juega el partido de la Copa Ecuador y habrá asueto para los elementos. Usted nos precisará si el 15 regresarían nuevamente a las prácticas para luego continuar con la competencia en el siguiente semestre. Jorge Célico ha solicitado de alguna forma algunas facilidades para una suerte de mini pretemporada, o ¿cómo está el plan para esos 15 días antes del reentré a la competencia?
2: Le debo esa respuesta, querido Juan Bernardo. Tengo entendido que apenas se acabe el partido de Copa Ecuador tendrán unos días libres luego de abril y mayo, que ha sido realmente extenuante para el equipo, con 2 y 3 partidos en una semana, realmente durísimo, más el tema de desplazamientos, viajes y más. No sé si es que es el 14, el 15 o el 16 que regresan, y no regresan al tema de los entrenamientos. Nosotros tenemos 2 lugares en donde estamos entrenando continuamente, que es en el complejo de Tarqui y en el estadio Alejandro Serrano Aguilar, y así lo vamos a continuar haciendo. Cuando haya que concentrar el equipo, lo hacemos en uno de los hoteles de la ciudad, lo seguiremos haciendo ahí mismo, en aquellas ocasiones que el profe Jorge Célico así lo estime importante e indispensable. Así es que va a haber una continuidad, van a haber una para de 8, 10, 12 días. No es que los jugadores van a estar inactivos 1 mes, 2 meses, ni mucho menos, e inmediatamente regresarán a continuar los trabajos comunes y corrientes que se han venido haciendo a lo largo de toda la temporada.
3: Bien, Alfredo, un par de preguntas más puntuales. La primera, decía usted al inicio de la entrevista que habrá un encargado en la dirección deportiva mientras se encuentran al reemplazo. ¿Quién será?
2: No le puedo decir todavía porque no se ha tomado la decisión en directorio. Tenemos asimismo algunos nombres internos que hemos analizado y seguramente será alguien, no seguramente, va a ser alguien ya enrolado al club en la actualidad, que se les dará las funciones de director deportivo hasta que se consiga el titular del mismo.
3: Bueno, le dije 2, van a ser 4 en realidad. Perdón. La siguiente. ¿Escalada ya no va a estar para el sábado?
2: Tengo entendido que sí. Tengo entendido que Pichu va a estar el día sábado y va a dejar armado todo lo del desplazamiento para el partido de Copa Ecuador, que es en Pujilí, me parece. No estoy claro en el lugar exacto, pero hay el desplazamiento que hay que realizar para el partido del día martes de Copa Ecuador. Ahí van a terminar las actividades de Luis Miguel en el Deportivo Cuenca.
3: ¿El hincha del Cuenca se puede esperar el nombre del director deportivo hasta después del partido con la Unión o antes?
2: Si es que ya tenemos antes y tomamos la decisión y hemos revisado todo y no tenemos ninguna duda y el directorio se haya reunido y estemos de acuerdo, si puede ser antes, mejor. Pero, como le dije, no vamos a apresurarnos en el tiempo, tampoco nos vamos a dormir en los laureles y vamos a demorarnos mucho más de lo que tenemos, pero tampoco nos vamos a apresurar demasiado. El momento que sea el adecuado, daremos a conocer esos detalles, querido Andrés.
3: Y finalmente, Alfredo, la hinchada, los socios sobre todo, se preguntan 2 cosas puntuales. La primera, ¿cuándo habrá un informe hacia los socios de la situación del club?
2: ¿Un informe en qué sentido?
3: Económico, a los socios sobre todo.
2: Bueno, acuérdense que en diciembre se hizo la asamblea en donde se aprobaron balances. Se aprobaron balances 2023 y 2024, que es lo que nos exigía la ley. Uh-huh. Ahora, hasta diciembre del año 2026... tenemos que presentar balances del año 2025. Hasta el 2024 está absolutamente todo aprobado. En balances hubo una comisión de hinchas y de socios que se les dio absolutamente toda la información. Me refiero a Gustavo Muñoz, a Esteban Cuello, ahí estuvo Javier Serrano, estuvo Fabricio Vázquez, no sé si es que me estoy olvidando de 1 o 2, pido disculpas, de 1 o 2 socios de la institución, pido disculpas por aquello. Pero se les dio absolutamente todos los los documentos y fueron aprobados esto en Asamblea General. Tengan la seguridad que cuando sean los tiempos adecuados de este año, haremos la nueva Asamblea General para poder darles a conocer los números del año 2025. Y asimismo, hasta diciembre del año 2027, tendremos que hacerlo para el año 2026. No me acuerdo si es hasta diciembre o incluso es hasta marzo del subsiguiente año. Me parece que los estatutos dicen el primer trimestre del año subsiguiente, pero tengan la seguridad, Andrés y Juan Bernardo, que cumpliremos con lo que dicen los estatutos. Si es que adicionalmente un socio quiere saber algo puntual de algún gasto, de algún ingreso, de alguna taquilla, de algún, nos pueden hacer por escrito, por favor. Si son socios del club, son abonados del club, tenemos la obligación de darles y lo haremos con la mayor transparencia del caso, como no puede ser de otra manera.
3: En honor al tiempo, Alfredo, se me va a quedar una, le hago una última. ¿Las instituciones con, del Estado, las deudas, SRI y IES, cómo van?
2: Se ha pagado algunas cuotas importantes, no estamos en cero de ninguna manera, pero se han pagado algunas cuotas importantes. Por ejemplo, la participación de Copa Ecuador del año anterior, que creo que llegamos a octavos, háganme acuerdo,
3: cuartos.
2: a cuartos de final, el año anterior, claro, por haber ganado la primera etapa es un monto, en la segunda es otro monto, la tercera, todo lo sumado por aquello se fue al SRI. No entró al club, pero claro, fueron dineros ganados por el club y que fueron a pagarse parte de la deuda del SRI. Entonces, la Federación Ecuatoriana de Fútbol, eso no es un tema de la Liga Pro, es de la FEF. Ellos ya hicieron el depósito directamente a las arcas del Servicio de Rentas Internas. Sin embargo, todavía queda deuda y no es menor, tanto en el SRI cuanto en el Instituto Ecuatoriano de Seguridad Social.
0: Bien, allí lo del doctor Alfredo Aguilar, hablando sobre estos detalles, el dinero que Deportivo Cuenca recibió por la Copa Ecuador del año anterior, se pagó en el SRI, por ejemplo, y en cuanto al tema de las posibles incorporaciones o posibles novedades, decía que en su momento prudentemente se lo dará a conocer para el segundo semestre en el equipo colorado.
1: Sí, sí, hay tiempo importante como para tener en cuenta eso, no olvidemos que para traer o para sacar jugadores se necesita un tiempo determinado, no es esto, ya está y sale y viene otro, no es así, hay que generar acuerdo, hay que obviamente rescindir si en el caso que sea necesario y a partir de ahí negociar y ver presupuesto y demás detalles, ¿no? Me gustó lo que dijiste antes, Andrés, del tema de que no modificó nada o no se modifica nada en el presupuesto para lo que sigue. ¿Por qué? Porque te va a permitir competir de igual manera, pero con el contexto diferente. Para favor de Cuenca, el hecho de no estar en competencia internacional, no tener esta situación de viaje y demás detalles, entonces vos tenés todos los recursos atribuidos, quizá uno o dos, identificando la Copa Ecuador, para poder estar, si se quiere, en los primeros seis. Entonces, ese detalle no es menor, y el detalle de que no van a modificarse en presupuesto y tampoco en jugadores, no van a reducir, como en algún momento lo contaba Andrés, que se fueron hasta 9, 10, 11, 12 jugadores en el 2019, obviamente por la situación económica, pero en este caso no, hay ratificación de que se va a mantener todo igual, obviamente intentarán individualizar algunas modificaciones y a partir de ahí competir la segunda parte, que es la más difícil.
0: Y le agrego algo, me confirmaban que sí hay un informe con sugerencias o con observaciones del propio exdirector deportivo.
1: Okay.
0: Que el nuevo director deportivo tendrá que leerlo y, bueno, conversar con el director técnico, conversar con la dirigencia y ver si es que se toman todas esas observaciones y se realizan esas modificaciones que tendría que ver con posibles salidas y llegadas.
1: El informe desde lo deportivo, o sea, desde la
0: dirección deportiva.
1: Pero desde el primer
0: plantel, sí. Okay. Desde el plantel de primera.
1: Está bien.
0: A ver, rapidito, por acá dice la gente, para no quedar mal. Fabi dice: buenos días, don Raúl, vaya calentando para ser el nuevo director deportivo del Deportivo Cuenca. Bueno, la gente no se olvida de eso. Darwin B. le dice: ah, ya. para muchos es como cuando marcha el chimichurri, bendecido día y fin de semana. Ah, bueno, aquí hablaba algo de política. Hola, saludos amigos, escuchándolos hoy también. El Deportivo Cuenca, todas las goleadas de este año han sido por usar esa camiseta con el color del chimichurri. Mañana rojo y negro, por favor, dice Mr. Novillo desde los Estados Unidos. Don Arturo, un fuerte abrazo para usted. Escuchemos rapidito lo que nos dice.
4: Buenos días, señores. Un feliz fin de semana. Hoy día viernes comienza el fin de semana a partir de las 6 de la tarde. Apoyar a Cuenca todos. Vamos Cuenca adelante, vamos a seguir adelante luchando. No comparto eso de que le comparen a Cuenca con Barcelona, que son los peores equipos de las torneos sudamericanas. Señores, no hay punto de comparación el presupuesto del Cuenca con el del Barcelona, el equipo del Cuenca con el del Barcelona. Orgulloso del Cuenca, aunque no salió como salieron las cosas, pero orgulloso del Cuenca. Solamente las mentes retrógradas pueden exigir algo a un equipo que está tratando de salir adelante. A luchar Cuenca por salir adelante con un nuevo torneo internacional este año, así no se cumple. Lo importante es tratar de explotar lo máximo que se pueda para ganar recursos económicos. Vamos Cuenca adelante, hoy día a ganar. Gracias. Y para los sufridores, el Cuenca no debe nada a nadie. Una preguntita, señor Carpio y Raulito. ¿Qué es el equipo copero? ¿Participar todos los años en Copas, Libertadores o Sudamericana? ¿O tener la Copa en las vitrinas? ¿Una Libertadores o una Sudamericana? ¿Qué es equipo copero? Si me pueden resolver esa incógnita, gracias.
0: A ver, señor Raúl, respóndale usted.
1: ¿Qué es ser un equipo copero? Claro, no es la participación constante de copas, sino más bien, como bien dijo, tener copas en la vitrina.
0: Sí.
1: Equipo copero, liga. Si se quiere, independiente. Si se quiere, obviamente no tiene las copas que tiene liga, pero va camino a ser un equipo copero porque, claro, sabe cómo competir y cómo traerse las copas, ¿no? Ganarlas. Y obviamente eso te hace ser un equipo copero, ¿no? De Barcelona, obviamente, yo lo digo sinceramente, para mí Barcelona, si no es el más grande, es el segundo más grande de Ecuador, es representativo del fútbol ecuatoriano en su historia, hay mucha gente que es hincha del club, pero claro, liga en aspectos de ganar, en aspecto de, obviamente, de obtención, está por encima de Barcelona. Obviamente que no sé si eso realmente marca la diferencia de quién es más grande que otro, pero claro, hay equipos que son más populares, equipos que son más coperos en este caso, y ahí hay un poco la diferencia.
0: Claro. Bueno, nos vamos, Raúl.
1: Así es.
0: 13:45 la segunda emisión, 18:30 la tercera. Amigos, un fuerte abrazo, ya saben, mañana Champions League 10:45 la previa, 11 el partido y 18 horas la previa de Deportivo Cuenca ante Delfín en el Estadio Alejandro Serrano Aguilar. Que pasen bien, amigos. Un fuerte abrazo para todos. Ya se viene el señor Sergio Sarmiento para conducir Sensaciones hasta el mediodía. Chao. Buen día. 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
1: Amigos queridos, muy buenos días, un gusto saludarles. ¿Cómo están ustedes? Espero que bien. Son las 9:12 a.m. Saludos cordiales para todos y cada uno de ustedes. Aquí estamos a través de la frecuencia de Radio Sensación 106.5 hasta las 12. Hoy es un viernes para recordar, viernes de canciones lindas, de recuerdos inolvidables que poco a poco vamos a ir desempolvando de nuestra discoteca. Hoy vamos a tenerles entradas para el fútbol en la mañana y también entradas para el concierto del 19 de junio en el Coliseo Jefferson Pérez, donde se presenta el maestro Alci Acosta en su despedida de los escenarios. Y lo va a hacer en su único concierto aquí en Cuenca, junto a Segundo Rosero y a Rodolfo Aicardi Jr. Así que, buenos días a todos, para que estén atentos y puedan ganarse las entradas. Yo soy Sergio Sarmiento, el hombre de las mañanas, que con su voz, su música, sus expresiones, sus palabras y todas las canciones de la radio intentará ponerles, pues, a suspirar un poquito como cada viernes. Ustedes son los que mandan, ustedes son los que ordenan. Yo solamente acá me siento para colocar sus canciones y de vez en cuando pongo algo que a mí también me gusta, ¿no? Hacemos una muy buena combinación. Buenos días a todos, a todas. ¿Cómo están? Saludos cordiales.

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0: Aquí estamos en viernes para recordar canciones hermosas, temas como estos, por ejemplo, que sacamos desde los archivos de la radio para presentarles a todos los románticos, a los que vivieron esta época dorada de los 70, 80 y yo los 80, pues con estas canciones inolvidables. ¿Alguna canción quieren escuchar ustedes? ¿Quieren ir al fútbol? ¿Quieren ir al concierto?
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0: ¿Se acuerdan de esta canción?

Tantos recuerdos, tantas historias por presentarles a ustedes. Me encanta cuando se conectan y siempre están ahí. Sergio, ¿por qué te fuiste? ¿Por qué me fui?

0: ahora para cerrar el segundo bloque del programa. ¿Qué tal si recordamos esta canción hermosa? ¿Por qué no? Porque no vale la pena. Este es el momento de los iracundos vocalizando el gran Eduardo Franco. Somos sensación en viernes para recordar.
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1: Hola amigos, muchísimas gracias por acompañarnos en este viernes de recuerdos, viernes de canciones lindas, viernes para suspirar. ¿Estamos? ¿Quieren ganarse premios hoy? Ya, esténse súper atentos, ¿de acuerdo?

0: Qué canción más linda esta, la de Efraín Avendaño, de la provincia del Cañar. Vive en la ciudad de Azogues, o de Efraín, así que tremendo recuerdo para la mañana. 9:55, a través del 098-792-1065 estamos aquí. Ay, yo me había olvidado, ¿no? Estamos cerquita de cumplir 5 años. El 1 de junio.
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0: Eso quiere decir el lunes, ¿no? ¡Wow! 5 años.
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1: Aquí estamos de retorno. 10 de la mañana con 2 minutos. 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Señoras, señores, Cuenca se prepara. 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
1: Alcia Costa, en su despedida de los escenarios, en su único y último concierto en Ecuador.
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1: Tantas canciones por cantar, tantos aplausos por recibir en su última presentación. Y en ese mismo escenario, para acompañar a Alcia Costa, el número uno de Ecuador, el artista número uno de Ecuador, el más cotizado, el maestro Segundo Rosero.
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1: Dios mío.
3: Es sentir.
1: Irán preparando la garganta, ¿no? Y como si esto fuera poco, para recordar las canciones de Rodolfo Aicardi, para los que, como yo, nunca lo pudimos ver en un escenario, el legado continúa con su hijo, Rodolfo Aicardi Jr. La última copa, el regalo perfecto para decir: papá, este es mi cariño para ti. Gracias por todo. 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Así que ahí está la invitación. Ustedes son los que deciden. Hoy voy a regalar 2 entradas.

Qué buena canción esta del colombiano argentino, del colombo ecuatoriano, argentino sería Henry Nelson, Los Amantes en Enero. Son las 10:14. Aquí estamos en viernes para recordar por la señal de su radio sensación, ¿eh? ¿Quieren ir al fútbol mañana? ¿Quieren ir al concierto del 19? Bueno, hoy voy a regalar 2 entradas para el fútbol y 2 para el concierto.

0: Y con esta canción que a continuación vamos a presentar, cerramos un nuevo bloque de recuerdos. Estoy complaciendo rapidito, así, con un chasquido de dedos, están saliendo las canciones que ustedes solicitan. Esta canción es como para escucharla siempre, ¿no?
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0: Se llama Prometimos No Llorar.
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Bien. Cerramos espacio publicitario en vivo. 11:31 en la mañana. Estamos en viernes para recordar 29 de mayo. ¡Epa! Lágrimas. Lágrimas negras, se llama esta canción hermosa.

te pido perdón. 10:38 de la mañana. Wow, qué lindo bolero. Con la interpretación de el fabuloso, el maestro José Luis Rodríguez, acompañado de los Panchos. Dios mío, se llama. ¿Caminamos? Caminemos.

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Y usted tiene dueño. Wow. 10:54 de la mañana. Bueno, vamos a activar en un ratito el concurso de esta mañana para que puedan ganarse dos entradas para el fútbol y también dos entradas para el concierto del 19 que promete estar espectacular. Alce Acosta, segundo Rosero y como invitado la voz de Rodolfo Aicardi Jr. ¡Qué concierto! Compren con anticipación sus entradas. ¿Qué tal? ¡Vamos! Ya, Sergio, es hora de algo líquido. No entiendo eso. ¿Agüita? No entiendo qué es eso de algo líquido. Agüita debe ser, ¿no? No, que en la radio no puedo hacer nada más. Una vinito, tal vez, ¿no? No, estamos en hora prohibida para hablar de cosas fuertes. Bien, estamos en horario familiar, de oficinas, de negocios. Mucha gente los escucha en los buses, así que, Sergio, por favor, compórtate. Escuchen esto. Regresa. Aunque sea para despedirte.

0: 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Dicen que el cuerpo lo saben, que es viernes, ¿no? Ciertito. Como que el cuerpo se predispone el viernes, ¿no? Para escuchar cosas lindas como esta canción, por ejemplo. ¿Por qué? Porque Cuenca se prepara. Cuenca se prepara para el brindis del año.
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0: Viernes 19 de junio, 20:30, Coliseo Jefferson Pérez. Este señor estará con su orquesta cantando su último concierto en vivo en Ecuador. Y es, les comento que es el único concierto que va a dar en el país. Así que habrá que hacer algún reconocimiento también, ¿no? A Alcia Costa, pues asistiendo, aplaudiendo y despidiendo a este maestro que ha estado más de 50 años en los escenarios, y escuchar por última vez sus canciones en vivo, ¿no? Alcia Costa en su despedida de Ecuador, de los escenarios, y en ese mismo escenario, invitado para que la fiesta sea completa, para que el show sea completo, el número uno, el artista más cotizado de Ecuador. Segundo Rosero, ¿qué tal escuchar esta canción? Si amándome te fuiste. Escuchemos un poquito nada más ya.
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0: ¿Qué tal?
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0: Y como invitado, yo particularmente no pude ver a Rodolfo Aicardi. Pues desde que tengo uso de razón, aquí en Cuenca nunca asistió a un concierto. Ella no está, pero quedó su hijo, Rodolfo Aicardi Jr., como invitado para este concierto, La Última Copa. El regalo perfecto para decir, papá, vamos al concierto, cantemos. Serán como 4 horas de concierto en vivo, ¿eh? Compren sus entradas en línea si no quieren salir de casa. 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Hecha está la invitación. Ustedes son los que deciden. ¿Quieren ir al concierto? Voy a regalar 2 entradas hoy, así que pilas. Luego de este par de canciones, les digo lo que van a hacer. La dinámica que se va a hacer para que puedan ganarse las entradas. ¿Estamos de acuerdo? Ok.

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Son las 11 de la mañana con 13 minutos. Bueno, vamos a hacer lo siguiente, vamos a regalar dos entradas para el concierto del 19 de junio en el Coliseo Jefferson Pérez, donde se presenta el último evento, el último concierto del maestro Alci Acosta en su despedida de los escenarios con Segundo Rosero y Rodolfo Icardi Jr. Bueno, vamos a regalar dos entradas, vamos a dar 20 minutos hasta las 11:35, ¿está bien? Sí, 22 minutos, o sea, hasta las 11:35 vamos a recibir participaciones de la siguiente manera, al 098-792-1065. Los participantes, la gente que quiere ir al concierto tiene que tararear alguna de las canciones de los tres artistas que se van a presentar en el Coliseo. Es decir, me canto un trocito de 10 o 15 segundos de Alci Acosta, si le gusta Alci Acosta, o de Segundo Rosero, o quizás de Rodolfo, de su padre, ¿no? Porque está a Rodolfo Icardi Jr. para el evento. Entonces, se graban y me mandan con sus nombres, sus apellidos, pero tienen que ser participaciones tarareando o cantando la canción del artista que le gusta y que se va a presentar en el evento. Eso es todo. Y ahí escuchamos al aire, pues si no hay participantes, porque a lo mejor tienen vergüenza de cantar, porque tienen una voz fea. No, no, ninguna voz es fea. Inténtenlo, grábense y mándenme, ¿ya? A ver, va a ser la temática para que puedan, o más bien la dinámica para que puedan ganarse las dos siguientes entradas para el concierto del 19. Así que clávense un pedacito tarareando la canción que más les guste de uno de los tres artistas que se presentan el 19 de junio en el Coliseo Jefferson Pérez. Las entradas están, las definitivas, a la venta en El Surtido, en Fabitex, en Ochoas Sport y en CB Visión. Vayan por las físicas o en línea en

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Son las 11 de la mañana con 30 minutos, queridos amigos y amigas. 11 con 30 minutos. Bueno, dicen que está muy difícil cantar, que falta un traguito para afinar la voz, pero bueno, así han mandado ya unos cuantos mensajitos que todavía no lo reproducimos porque hay que hacerlo al aire. Bueno, tengo dos canciones que voy a presentar, duran exactamente 5 minutos, este par de canciones que vamos a sonar. Entonces tienen esos 5 minutos todavía para los que quieran ir al concierto, grabarse un audio de entre 10 y 15 segundos, interpretando, tarareando la canción de una de las canciones de Alcia Costa, de Segundo Rosero o de Rodolfo. Y me lo envían al 098-792-1065 y voy a regalar 2 entradas para el concierto del 19 de junio, donde se presenta Alcia Costa, Segundo Rosero y Rodolfo Icardi Jr. Y enseguida, bueno, vamos a regalar un par de entradas para el fútbol, así que tienen que estar atentos, ¿de acuerdo? Bien, entonces, 5 minutos, regreso con los audios de la gente que se atrevió a grabarse y regalamos las entradas inmediatamente. Y luego, los que quieran ir al fútbol, ojalá me sobre el tiempito para poderles regalar, ¿ya? Tengo una preferencia y una general. ¿Quién quiere ir al fútbol? Primero, ¿quién quiere ir al concierto? Grábense rapidito, 10, 15 segundos cantando, tarareando alguna canción de los artistas que se presentan y listo. Me lo mandan al 098-792-1065. 5 minutos, duran 2 canciones que vienen y regalamos las 2 entradas. Suerte a todos, ¿eh?

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1: Muy bien, muy bien, muy bien, muy bien. Cerramos las participaciones. Muchísimas gracias a los que enviaron sus audios. Son pocos, pero bueno, está muy difícil, Sergio. No podemos cantar. Mi voz es fea. No, no pasa nada. No pasa nada. Bueno, suerte a todos, pues, ¿no? A los pocos que han participado. Pero quiero escucharles. Voy a escucharles sus melodiosas voces. ¿Estamos? Vamos a ver.
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1: Muy bien, don José Patiño. Bien, don José, muchas gracias por su audio. ¿Sí lo escucharon, no? Ya sí lo escucharon. Bueno, la gente que está escuchando tiene que estar pilas porque voy a regalar aleatoriamente.
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1: Muy bien. Para que estén pilas, por eso lo repetí. Vamos a ver, ¿otro?
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1: Muy bien, mi estimada María. Muchas gracias por el audio. Ok, acá don Oscar dice que falta un traguito, ¿no? No hace falta un trago para cantar. Don Oscar.
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0: Bien, don Oscar. Pero a ver, solo me puso Oscar, soy Oscar. Oscar Ortega, ¿no? Me mando dos audios, don Oscar.
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0: Muy bien, gracias don Oscar. A ver, vamos a ver acá.
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0: Muy bien, muchas gracias. ¿Y por qué me eliminaron este mensaje? Bueno, ni modo. Vamos a ver, ¿quién más cantó?
3: 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John Campoverde, anóteme, mi estimado Sergio. Gracias.
0: Gracias, John. Buena, ¿no? Vamos a ver.

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1: Muy bien. Bueno, ya ve que sí pudieron cantar, ¿no? Así que está difícil. Todos los que mandaron estos videitos, la verdad que estuvieron bastante, bastante bien, la verdad. No sé cómo vamos a hacer. ¿Quién nos puede ayudar acá en como jurado calificador para regalar las entradas? A ver.
2: Vamos ahí, relativo. 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No renunciaré.
3: Bueno, para ahí. Para esta super radio. Vamos ahí. Saludos. Buenos días.
1: Don Fabián Tenesaca García. Bien, chéverísimo. Me gustaron, todos están buenísimos, ¿ya? Vamos a volver a escuchar acá en interno con los compañeros. Y ya, tienen que estar atentos a los que participaron para que pues tengan su reporte, podamos tener un reporte de sintonía. ¿Está bien? Ok. Muchas gracias a los que se atrevieron a cantar. Y todos cantaron bien. Felicitaciones. Esas voces están listas para el concierto del 19 de junio, entonces. ¿Cómo cantaremos, no? Saldremos afónicos del Coliseo, creo yo. Alce Acosta, Segundo Rosero y Rodolfo Aicardi Jr. Los Visconti.

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0: Estamos por cerrar el espacio de este día. Viernes, 11:51 minutos. Bueno, tengo solamente tiempo para regalar las entradas y listo. A ver, ya hemos escogido los dos ganadores. Ustedes saben sus números telefónicos, ¿cierto? Así que bueno. El número que termina en 6986 es ganador de una de las entradas para el concierto, así que puede timbrarme en este preciso momento al 098-792-1065. Tiene 10 segundos. 6986.
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0: 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Alcia Costa, por Dios.
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0: Qué lindo.
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0: Cante, cante. ¿Quién habla? Buenos días. ¿Cómo está? Buenos días. ¿Quién habla? ¿Cuál es su nombre?
3: José Patiño, ¿cómo le va?
0: Bien, bien esa voz, José, ¿no? A ver, cante, cante, ¿cómo cantó para que la gente sepa que es uno de los ganadores usted?
3: No le digas a nadie cómo te quiero.
0: Ya. ¿Qué más? ¿Solo eso?
3: Vaya. Creerlo que no es así.
0: Muy bien, José, bueno, ya ahora que se ganó la entrada, ¿con quién va a ir al concierto? Cuénteme.
3: Con mi señora.
0: Con su señora. Tiene que comprar la entrada entonces para su señora. ¿De acuerdo, José?
3: Listo, entonces.
0: Ok.
3: Muchas gracias, don
0: Sergio. Por favor, mándeme por interno todos sus datos para que venga a retirar su ticket, ¿ya? Gracias, José.
3: Gracias.
0: Bendiciones. Chao. Gracias. Muy bien. Bien. Atento al ganador, ¿no? ¿Ganadores? Sí. Pero eliminó, ¿en serio? ¿Eliminó el? No, creo que eliminó. ¿Cuál es el ganador? Se fue.

0: El número que termina en 8758. 8758. El que termina en ese número es el ganador de la otra entradita. Puede llamarme en este momento, tiene 10 segundos. Muy bien. ¿Cuál es su nombre? Buenos días.
1: Buenos días, don Sergio, ¿cómo ha pasado?
0: ¿Cuál es su nombre? Buenos días, un gusto saludarle.
1: Johnny Toral.
0: A ver, ¿cómo cantó Johnny? Cuénteme.
1: Naila, ¿y por qué me abandonas? Tonta, si bien sabes que te quiero,
0: puso
1: te
0: hasta...
1: adoro como a Radio Sensación.
0: Ah, qué bueno, puso hasta fondito musical usted, ¿no?
1: Sí, mi don Sergio.
0: Bueno.
1: Cosa bien hecha.
0: Muy bien. Oiga, ¿y con quién va a ir al concierto? Cuénteme.
1: Con mi esposa.
0: Bueno, tiene que comprar la entrada, ¿ya?
1: Ah, no, pues claro. Vamos entre cuatro ya.
0: Ah, muy bien. Entonces, Johnny, por favor, mándeme por interno todos sus datos para que venga a retirar su entrada, porque también nos quedan poquitas de cortesía. ¿Listo?
1: Muy amable, don Sergio.
0: Chao, Johnny.
1: Un gusto de saludarle.
0: Muchas gracias por su sintonía, muy gentil. Bueno, muy bien. Me encanta cuando la gente está conectada, la verdad. A ver. Muy bien. 11:55 minutos. Luego de esto regreso para cerrar el espacio de este día viernes.
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1: Gracias, amigos y amigas. Tenía dos entradas para el fútbol. Tengo. Esas entradas lo voy a dejar a Carlos David para que regale en este, desde el momento que comience el programa, que es a las 12 ya, un ratito, hasta las 13:45. Va a regalar una preferencia y una general. Yo ya no tengo tiempo, pues mi tiempo está por terminar. Gracias por el de ustedes, por aceptar cada viernes la invitación para compartir música diferente. No se olviden de comprar sus entradas con anticipación. 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Las entradas son muy cómodas para que todos puedan disfrutar del adiós, de los escenarios del maestro Alce Acosta, Segundo Rosero y Rodolfo Aicardi Jr. Recuerden que Rectificadora Vázquez es especialista en rectificación y reconstrucción de partes y piezas de todo tipo de motores de gasolina y diésel. 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Amigos queridos, muchísimas gracias. Muchísimas gracias. Se me cuidan, por favor. El lunes regreso, si Dios permite, a las 9 de la mañana. Para seguir en este mundo fantástico. ¡Ay, el lunes cumplimos 5 años!
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1: Esperamos los regalos de nuestros oyentes, pues no. Pues una tortita, un vinito, no sé, alguna cosita. 5 años, ¿cómo ha pasado el tiempo? Con razón que hoy me vi en el espejo. Un poquito más canoso, más arrugado, un poquito más viejo. Pero dicen que el vino, mientras más añejo, se pone más bueno. Ese no es mi caso, la verdad. No, mentira, gracias. Bendiciones a todos. Muchísimas gracias. El lunes nos encontramos, si Dios permite, a las 9 de la mañana. Si viene Carlos David.

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1: Empezamos el viaje a través del tiempo para disfrutar de las canciones que jamás envejecen. Estamos listos ya en este programa denominado Desde Archivo, programa con música romántica, música del recuerdo, en español, en otro idioma. Así vamos a pasarla de lo mejor y luego estaremos dándole vuelta a la página, ya que estaremos con Viernes de Despecho, nuestro segmento en la que disfrutaremos netamente de esas canciones cortavenas, de esas canciones que nos arrancarán muchos suspiros. Así que desde ahora mismo, la bienvenida, y más adelante estará con nosotros ya Robotina y su show robótico de los viernes. Hoy vamos a participar, hoy estamos regalones, ¿por qué? Vamos a regalarte entradas para que vayas al partido del Cuenca este día sábado, ¿qué te parece? ¿Ah? Así que, a estar muy atentos, sí, gracias pueblo, gracias. Necesitan ir para disfrutar del partido vestidos de rojo. Ya te comentamos qué es lo que tienes que hacer para que puedas participar a través de nuestra línea de WhatsApp. De acuerdo, hoy tenemos entradas, pases para que vayas al estadio Alejandro Serrano Aguilar. Pero ya te comentaremos. Amigos, vamos a ponernos cómodos y a viajar juntos a través del tiempo. Es que la música siempre nos inspira a esta hora de la tarde.

Sí, el reloj está marcando exactamente las 12 horas con 17 minutos. Siempre es un placer poderles acompañar cuando el sol brilla en lo más alto y siempre estamos con esa frase de por fin es viernes. El momento perfecto para hacer una pausa en la jornada, para alimentar el alma. Por eso hoy le damos la bienvenida al fin de semana, abriendo las páginas también de la historia musical en la programación desde Archivo. Y hoy desde las 12:30 estamos ya con Los Despechos, esas canciones que van directo a la vena. Si vamos a acompañar tu momento de descanso, el momento del almuerzo también, nada mejor que los acordes más hermosos del ayer. Porque la nostalgia sana, la buena música une y hoy nos va a demostrar que recordar es la mejor forma de empezar a disfrutar también. Si tienes recomendación, algo en mente, 098-792-1065. Es la Radio Sensación. Hasta las 13:45 estamos contigo.

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0: viajamos a través del tiempo. La música que tanto te gusta. Esas canciones de nuestras épocas, ¿no? Esas épocas tan hermosas e inolvidables. 12:30. 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

0: Qué bien, ¿eh? Qué buena canción. Qué hermoso tema que acabamos de escuchar. Bueno, momento ya, antes de presentar. Hoy tenemos cortesías para que vayas a disfrutar del partido, para que vayas mañana a disfrutar del partido del Deportivo Cuenca frente al Delfín. ¿Quiere? David, levante la mano. ¿Quién quiere? Levante la mano. Levante la mano. ¿Quién quiere una entrada? Hey, muy bien, perfecto. Lo que tienes que hacer es algo muy sencillo. Simplemente me das a conocer a través de un mensaje de audio cuál es tu pronóstico para el día de mañana. Sí, sabemos que no le he ido también al Cuenquita, pero bueno, coméntanos cuál es tu pronóstico para mañana en mensaje de audio, ¿ya? 098-792-1065. Pronóstico para mañana, me das con tu nombre y apellido y listo, te inscribimos para regalarte entradas para que vayas al partido del Deportivo Cuenca. Eso el día de mañana. Envíanos, tienes hasta las 13:30 que vamos a hacer el sorteo, ¿ya? Y no te olvides también de seguir nuestra página de Facebook, estamos como Radio Sensación 106.5 FM. Así que desde ahora empieza a enviar tus audios y más adelante vamos a escucharlos, ¿ok? Ahora sí, momento de presentar a nuestra compañera. Véngase, por favor. Nos hemos atrasado un poquitín, 12 horas con 35 minutos. Mente Robotina, por favor, ¿cómo estás? Buenas. No te vayas a pegar demasiado al micrófono. Ayer, en la mañana, no salió tan bien tu presentación. A ver. Hola, Robotina. Perdón, nos atrasamos un tantico hasta darles a conocer la temática para que puedan participar. Hola, Robotina, ¿cómo estás?
1: Ya era hora que me presentes, mijín. Tanto que te demoras.
0: Bueno, estábamos...
1: Tú sabes que yo soy la estrella del programa, no debes hacerme esperar mucho.
0: No, ya, tranquila.
1: Por favor, tranquila. Jefecito, el mijín se demora mucho y dice que quiere vacaciones.
0: ¡Ey! Nadie ha dicho eso. Preséntese, por favor, preséntese que estamos ya... contra el tiempo, son 12:36.
1: Hola, mis hermosa Robilovers. Saludos a todos nuestros compañeros que están acá en la cabina, menos a una, que solo pasa interrumpiendo el programa.
0: No digas eso, que hoy no ha venido y está un poquito delicada de salud. Así que saludos a mi compañera Salomé, que hoy nos comentó a todos, no solo a mí, ¿no? Que está un poquito delicada de salud, por eso no ha podido asistir acá el día de hoy a la estación. Así que saludos, Salomé, cuídate, por favor.
1: Ñe, buenos saludos a todas mis hermosas. Gracias por estar ya en sintonía del programa desde Archivo. Y recuerda que desde este momento van a sonar despechos.
0: Así es, vamos a darles a conocer esas canciones que llegan directo a la vena. Hasta las 13:45.
1: Si deseas escuchar un cortavenas, solo nos escribes y nos comentas en dónde nos escuchas, y te complacemos.
0: Te complacemos.
1: Bueno, mi amigo el perroso les pone los despechos.
0: No te olvides, mensajes de audio.
1: Si deseas escuchar un cortavenas.
0: Perfecto. Recuerda, mensajes de audio, sí, mensajes de audio. Pronóstico para hoy. Pronóstico del partido Ecuador. Deportivo Cuenca frente al Delfín. ¿Cuál es su pronóstico? Mensaje de audio para que puedas participar. Con tu nombre y apellido, obviamente. Que arrancamos, viernes de despecho.

0: Si arrancamos el viernes de despecho. 098-792-1065. Audio. Dame el pronóstico del partido Cuenca frente al Delfín el día de mañana y te llevas entradas para que vayas a apoyar al Cuenquita. Coméntanos. Mensajes de audio, ¿de acuerdo? Otro más, otro más. ¿Pretendes que te olvidé? Pues no te olvidé. Hace mucho calor, señor productor. Ponga un vasito de agua, por favor. Gracias.
1: No hace falta.

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0: Con la misma moneda te voy a pagar. Escucharás. Estamos en Viernes de Despecho. ¿Cuál es tu despecho favorito? Coméntanos a través del 098-792-1065. Vamos a escuchar un par de mensajes, por favor, que hoy tenemos el partido del... Mañana tenemos el partido del Cuenca y estamos regalando entradas a quienes se comuniquen con nosotros. A ver qué nos dicen por acá. Mensajes de audio, pronóstico para el partido de mañana. A ver.
1: Muy buenas tardes, amigos de Sensación. Mañana el Cuenca gana 2-0. Muy bien. Mi nombre es Damián Quinde.
0: Chévere, Damián, gracias por tu mensaje. Estás anotado. Recuerda audios, por favor. Audios. Siguiente mensaje.
2: Vamos. Hola, amigo Carlos David. ¿Qué tal? ¿Cómo vamos?
0: Todo bien.
2: Esperando que mañana el Cuenquita cambie la actitud, cambie las ganas de jugar, sea un buen partido para el día de mañana, logran sacar un triunfo importante para seguir en la parte de arriba de la tabla de posiciones. Esperemos que mañana puedan hacer un buen partido.
0: Perfecto.
2: Tenemos la fe. Yo le voy 1-0. Mañana 1-0. Ganamos 1-0 con gol de Mancinelli. Saludos, amigo. Buen programa.
0: Saludos, amigo,
2: un
0: también.
2: Buen fin de semana. Saludos, amigo.
0: Chévere, mi amigo. Saludo para ti también. Eso es todo. Pronóstico para el partido de mañana con tu nombre y apellido. Y listo, así participas con audio, ¿ya? Con audio. Envíanos un audio, por favor. 098-792-1065. Véngase, robotina, véngase. Solazo, ¿no? Solazo. Uf. Muy bien, saludos a quienes se integran a la señal. Hoy estamos en Viernes de Despecho. Me están pidiendo unas, pero que están cargadísimas. Ya les voy complaciendo, ¿ya? A ver.

0: Vamos, Robotina, por favor, que el tiempo es oro.
1: Para este solazo, nada mejor que una suca fría.
0: ¡Ey, no digas eso!
1: No te me hagas el santo, mijín.
0: No, o sea, pero tampoco... Tampoco incentives. Tampoco motives. ¿Qué suca ni nada? Hay algo más fuerte. No hay que engañarse. No, mentira, mentira.
1: Claro, siempre pensando en el vicio.
0: No.
1: Luego llegas a la casa donde mi amiguis la Kimberly y no le cumples.
0: No, Robotina, por favor, no digas eso. No digas eso, eso no es chiste, esto no es...
1: Bueno, como... bueno, mijín, pero no te enojes.
0: No, pero...
1: Discúlpame por decir la verdad.
0: No, no es cierto. Soy bien cumplidor. Bueno, no estamos en eso en todo caso. Vamos con un segmento porque el tiempo es oro.
1: Ya, mucho bla bla. Momento de un segmento robótico.
0: ¿Cuál será?
1: El segmento es un consejo romántico para definir su nivel de amor.
0: Ah, caramba.
1: Mi querido perroso, ponga un fondo romántico.
0: Fondo romántico, ahí te quiero ver, perroso. Ah, caramba, muy bien, señor perroso, muy bien. A ver, vamos con... consejo romántico para definir su nivel de amor. Atentos a las parejas, atentos, a ver.
1: Atención, esta es una prueba real de amor.
0: A ver.
1: El verdadero amor no se mide en cuántos peluches o cuántas flores te haya regalado.
0: Caramba, ¿sí no?
1: No, claro que no.
0: ¿Sí no,
1: el verdadero amor se define en dejar que tu pareja se coma la última rebanada de pizza.
0: ¡Oh, muy bien! Eso es, ese es el verdadero amor. Ahí está la última rebanada, ¿no? Y me queda mirando y le quedo mirando a la Kimberly. Siendo caballeroso y como sabe el nivel de amor que tengo. Sírvete, mi querida Kimberly. Y es decir, ay, no, engordo. Traiga para
1: esa
0: acá.
1: Es la verdadera prueba de amor en tiempos actuales.
0: Muy bien, me parece bien. Ahora sí, vamos con más del viernes de despecho, por favor.
1: Señor Perroso, suelte una bien cargada de despecho.
0: Ay, ay, ay, no tan cargada, mi querido perroso. Viendo su mensaje de audio, pronóstico, partido Cuenquita Delfín. Tenemos cortesías el día de hoy, mensaje de audio. Dímelo.

0: Échale, compadre, dígale, dígale.
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0: Faltó. Faltó la última parte, ¿qué pasó? 12:58 minutos, estamos en viernes de despecho a través de Radio Sensación.

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Señor productor, suéltela, por favor. Dos más, por favor, dos más. 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

0: cargados los despechos, ¿no? Están bien cargados. 13 horas con 3 minutos. Vamos en este preciso instante a escuchar qué es lo que nos dicen nuestros amigos. Mensajes de audio, pronóstico del partido Cuenca frente al Delfín y te ganas cortesías que tenemos acá para el día de hoy. A ver, ¿qué dice por acá? A ver, ¿estamos ahí? No. Muy bien, ahora sí, dele play.
1: Buenas tardes, amigos de Sensación. Mañana Hola. El Cuenca gana 2-0 al Delfín.
0: Perfecto. Me pones su nombre y apellido, porfa, ¿sí?
2: Hola, amigo, buenas tardes. Que Dios me lo bendiga.
0: Gracias.
2: El día de mañana ya tenemos que dar la vuelta a la página.
0: Eso es verdad.
2: Y tratar de sacar adelante el resultado. Lo importante es que hay que seguir apoyando al Deportivo Cuenca. Mi nombre es Esteban Quispe. Saludos, bendiciones.
0: Perfecto, Esteban, gracias por tu mensaje. Así de fácil, solamente me das el pronóstico del Deportivo Cuenca frente al Delfín el día de mañana. Tienes hasta las 13:30 todavía tiempo para que nos envíes tu mensaje, ¿de acuerdo? Muy bien, vamos a continuar con el show robótico de los días viernes. Véngase, robotina, véngase.
3: Estamos en viernes de despecho y el perroso lo sabe.
0: Sí, verdad, está poniendo.
3: Saludos fuertes a mis Robilovers que se siguen conectando a la señal de 106.5.
0: En nuestra amiga Sandra, por ejemplo, nos decía que ya estaba en su hora del almuerzo, robotina.
3: Hola, mi guapa Sandrita. Gracias por disfrutar de tu almuerzo, acompañado de la mejor, o sea yo.
0: Gracias, robotina, gracias. Paola también está en sintonía. A ella le gusta el show robótico.
3: Paola, querida, buen día, mi Robilover, y gracias por tu sintonía. Aquí estamos contigo hasta las 13:45.
0: 13:45 está la programación de Despecho. Hoy estamos en viernes, donde ponemos siempre esas canciones que llegan directo a la vena.
3: Vamos a continuar con mi segmento, creado y dedicado para mis cuencanos de corazón.
0: Perfecto, ¿cómo se llama?
3: El segmento se llama Cuencano que se respeta. Vamos con mi fondo.
0: Cuencano que se respeta. A ver, ¿qué es lo que tiene que decir robotina? Cuencano que se respeta, a ver.
3: Atenti, cuencano que se respeta, es bien novelero, madrugan y hasta hacen fila con tal de entrar en el nuevo mall, pero llámenle para ir a misa, ahí van fruncidos.
0: Vamos, el nuevo mall va a haber harta promoción, dice. Y a misa van fruncidotes, no demasiadas, no sé.
3: Otro más.
0: A ver, dele otro cuencano que se respeta.
3: Atenti, cuencano que se respeta, critica en las redes a los que hicieron fila para entrar al nuevo mall, pero ellos también estuvieron empujándose en la entrada para la inauguración.
0: Oye, pero si no tengo vida, son bien criticones, pero ellos estuvieron ahí también empujándose. 13:06, canción de karaoke. Póngale, señor productor, póngale.

Otra más de karaoke, otra más, señor productor. Así a secas, no sabe bien la música. Así. Ponga un vasito de agua. Está acercándose el huerguero.

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2: Son las 13 horas con 13 minutos. Tenemos más reportes, sí, señor. Déjame ver. Vamos con un mensaje nada más antes de continuar con lo que dice nuestra amiga Robotín. A ver, ¿qué dice por acá? ¿Qué dice por acá?
3: Buenas tardes, amigos de Sensación.
2: Hola.
3: Mañana el Cuenca gana 3-1.
2: Muy bien.
3: Sí. Un saludo, Carlos David, un saludo a Robotina. Que tengan una linda tarde.
2: Saludos para ti también, mi amigo. Gracias por el mensaje. Si no escuchas tu audio al aire, tranquilidad, por interno estamos escuchando también, ¿ya? Ok. Vamos con más, por favor.
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2: Están buenos los despechos, ¿no? Están bien cargados los despechos. Están bien cargados. Así que si quieres comunicarte con nosotros, hoy estamos regalando entradas. Danos tu pronóstico, Deportivo Cuenca frente al Delfín. En un audio con nombre y apellido y listo. Para que puedas ganar cortesías de corta. Así que, venga esa Robotina, por favor.
5: Seguimos disfrutando de esos buenos despechos, creados para tu deleite.
2: Sí, señor.
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2: Nuestra amiga Esperanza, si no me equivoco, ¿no? Soy tu fan, Robotina, dice. Saludos para mi amor Eduardo. Estamos camino a casa en el taxi. Chévere. Y disfrutan de la programación de Radio Sensación. Qué bueno.
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2: Así es, a quienes también en ese momento están transportándose a casita tal vez. Saludos para todos.
5: Hola mis guapas que están en su hora de almuerzo. Me encanta poderles acompañar con mi segmento robótico.
2: Muy bien, segmento robótico.
5: Es más, vamos con otro segmento robótico.
2: Perfecto.
5: Pero antes mi fondo.
2: Fondo, fondo,
5: fondo. Mi segmento se llama Te van a criticar por todo.
2: Te van a criticar por todo. Muy bien. Te van a criticar por todo. Dele, Robotina.
5: Atenti, te van a criticar por todo. Tú, sigue llenando el álbum del mundial, así no tengas ni para un seco de pollo.
2: No, no digas. Oye, en el mall están que cambian los... Que cambian los cromos, ¿no? Vamos a un seco de pollo, no tengo. ¿Por qué? Ya compré los cromos. ¡Ey! No, está bien, está bien. Ya mismo empieza el mundial.
5: Mis mijines son bien noveleros, pero igual me caen bien. Así sean mentirosos con mis hermosas Robilovers.
2: No, no, no. Nosotros no mentimos. Solo somos incomprendidos. Bueno, vamos a avanzar. Está muy, muy cargado está esto, señor productor. ¿Qué le anda pasando? ¿Quiere que recaiga o qué? Hasta las 13:30 puedes enviar tu audio. Dame tu pronóstico. El partido Deportivo Cuenca frente al Delfín y te llevas entradas. Vamos, dale ahora mismo.

0: A algunos les vi bien hinchados el pecho cantando esa canción, ¿no?
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0: 098-792-1065. Canción de karaoke para este viernes de despecho.

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0: en instantes a conocer quiénes son los ganadores de las entradas para que vayan al partido del Deportivo Cuenca el día de mañana frente al Delfín. Tiene que reportar sintonía ya. Si no saben sintonía, chao Lola. Ok. 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

0: voy a lanzar al aire el audio y necesito reporte de sintonía, ¿de acuerdo? Si no hay reporte de sintonía, no se gana. Tienes que decirnos a través de un audio de igual forma, qué sé yo, estoy en sintonía, aquí estoy Carlos David, lo que sea, ¿ya? A ver, vamos con el primer audio. A ver qué nos decía el primer audio. A ver.
1: Buenas tardes, amigos de Sensación. Mañana el Cuenca gana 2-0. Mi nombre es Damián Quinde.
0: Listo, Damián. Necesito tu reporte de sintonía, Damián. Dame a conocer que estás en sintonía de 106.5. Siguiente audio ganador. Atenti, atenti.
2: Buenas tardes, amigos de Sensación. Mañana el Cuenca gana 3-1. Sí.
0: 3-1,
2: un saludo, Carlos David, un saludo de Robotina. Que tengan una linda tarde.
0: Sí, mi amigo, vamos, reporte de sintonía, por favor. Necesito un mensaje que des a conocer que estás en sintonía de 106.5. Puede ser un audio para que nos des a conocer aquello, ¿de acuerdo? ¡Ey! Vamos a ver, estoy con un mensaje. A ver, déjame escuchar.
2: Hola, Carlos David. Muchas gracias. Y mañana el Cuenca gana.
0: Perfecto.
2: 3-1.
0: 3-1.
2: Saluda a Paul Molina.
0: Chévere, Paul. Envíame tus dos nombres, dos apellidos y número de cédula escrito, ¿ya? A ver. Y nuestro amigo. Estoy en sintonía, dice. Rumbo al trabajo y me envía la foto del trabajo. Perfecto. Por la autopista. A ver, déjame ver qué. Antes de llegar al. Al zoológico Maru, ¿está verdad? Chévere, mi amigo, chévere. Parqueó para responderme, parece muy bien. O está caminando, está cruzando la vía. Listo, también envíame, por favor, mi querido amigo, dos nombres, dos apellidos, número de cédula y más adelante ya se comunican contigo, ¿de acuerdo? Gracias por haber participado en la programación desde Archivo. Ahora sí, venga ese Robotina porque ya tenemos que despedirnos. O bueno, contigo nos despedimos, porfa, ya. A ver, algo me decía mi amigo. A ver, déjame escuchar qué decía nuestro amigo. A ver.
1: Buenas tardes, mis amigos. Muchas gracias por la entrada. Estoy rumbo al trabajo. Sí, perfecto. Me tuve que estacionar un ratito al lado para poder escribir.
0: Ya. Envíame dos nombres, dos apellidos, número de cédula, por favor, ¿ya? A ver, gracias por la sintonía. A ver, véngase Robotina, por favor. Hay que ir despidiendo la programación. El tiempo sí que ha pasado rapidísimo. Venga, venga.
3: Gracias a todas mis Robilovers. Fue un placer acompañarles. El próximo viernes seguiremos con más de mi show robótico.
0: Muy bien. 13:37.
3: Por cierto, hoy pudimos hacer el programa sin ninguna interrupción.
0: No digas.
3: La Salamanca hoy nos ha deleitado con su ausencia.
0: No digas así. Saludos nuevamente a mi querida Salomé. Está un poquito delicada de salud. Les comentaré a todos los fans de Salamanca. No es ni Salamanca. Ni salmonela, ni salchipapa. Salomé, por favor. Sí, está un poquito dedicada de salud y a la próxima semana. Ojalá que esté bien y que esté acá ya trabajando en la cabina como siempre, ¿sí? Bueno.
3: Antes de despedirme tengo mi último segmento.
0: A ver, dele.
3: Mi fondo, por favor, señor Perroso.
0: Póngale el fondito, por favor. Último segmento ya para despedirnos. A ver.
3: Si tuviste un mal día, recuerda que un día eres joven. Ajá. Y comes todo lo que se te ponga al frente. Mm. Pero al siguiente día, andas viendo el semáforo de todo lo que compres, para que no tenga mucha grasa, o si no te mareas.
0: Oye, sí. Uno se levanta así rápido. Ay, Diosito, me mareé. ¿Qué pasó? Creo que salgo con mucha grasa. Pero de joven comías todo lo que se atravesaba en tu camino. Estamos hablando de comida, ¿no? Cuidado. Bueno, gracias, Robotina. Muchas gracias.
3: Ahora sí, muchas gracias, mis Robilovers. Que tenga un excelente fin de semana.
0: Oye, Robotina ha estado pero muy pasiva. Eso me parece muy bien, ¿eh? Gracias por la compañía, mi querida Robotina. El próximo viernes estaremos de vuelta ya con el show robótico.
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0: Y pues saludos a todos quienes estuvieron en sintonía de la programación. Próximo lunes, muy tempranito, 6:00 a.m, estaremos de vuelta para acompañarles en el café que enamora, el programa que les despierta, que les activa, con muchas novedades, muchos segmentos también. Así que les esperamos. Que tengan un chévere fin de semana. Mañana no se olviden de estar atentos a la transmisión del Deportivo Cuenca con todo el staff deportivo. Y hablando de eso, 106.5 Deportes se viene en contados minutos. Que tengas una tarde excelente, un hermoso fin de semana, pásala bonito y nos reencontramos el próximo.

Diego de Alures. Mi nombre es Carlos David Pérez. Muchas gracias. Un abrazo fuerte, sí. Abrazo fuerte, fuerte. Que tengan un excelente viernes. 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Para que estés muy al tanto de toda la información, novedades deportivas, todo eso se va subiendo a través de las redes sociales. Gracias, totales.

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0: ¿Qué tal, amigos? Muy pero muy buenas tardes. Bienvenidos y bienvenidas a 106.5 Deportes en esta tarde de viernes 29 de mayo del 2026. Son las 13 horas con 47 minutos y los acompañamos hasta las 15 con la mejor información del mundo de los deportes. Hoy estaremos hablando del Deportivo Cuenca, que mañana tendrá que recibir al Delfín en el Estadio Alejandro Serrano Aguilar, ya en la fecha 16 de la fase inicial de la Liga Covet 2026. Arrancan los partidos de vuelta. Vamos a darle también algo de tiempo al resto de partidos de la fecha de la Liga Pro. Por supuesto, Macará, que ayer clasificó como líder, hoy se han sorteado los 16avos de final y los octavos de final de, bueno, en realidad los octavos, 16avos de Sudamericana y los octavos de la Libertadores. Están definidos los rivales que ya los vamos a conocer más adelante. También hay que darle un poco de espacio y de tiempo al asunto de la llegada de Luis Miguel Escalada al MLE, que se ha hecho ya oficial. Por supuesto, algo en sensación mundial que me llamaba la atención. Hoy leía unas declaraciones de Francisco Egas que decía que el caso Byron Castillo fue prácticamente el punto de quiebre con el cuerpo técnico de Gustavo Alfaro en el proceso anterior. Así que con esto y más detalles los acompañaremos. Saludamos con nuestros compañeros. Señor David Contreras, ¿cómo te va? Bienvenido, buenas tardes.
1: Muy buenas tardes, Juan Bernardo, amigos de Radio Sensación, Raúl también, por supuesto, y Bill Russell, ex leyenda del baloncesto de los Boston Celtics, una vez dijo: las dos mejores palabras en el deporte es juego 7. Y todo esto porque ayer se empató la serie nuevamente entre Oklahoma y el equipo de los San Antonio Spurs, obligando a llevar esto a un juego número 7 que se va a disputar el día de mañana. El día de mañana, al menos para mí, se presenta a las 11 de la mañana con la final de la Champions, que vamos a estar por aquí. Después, en la tarde, tenemos el Deportivo Cuenca frente a Delfín y también tendremos un juego 7 en las finales de conferencia de la NBA. Mejor sábado imposible. Gracias.
2: Señor Raúl Becerra, ¿cómo le va? Buenas tardes.
3: David, ¿cómo te va? Juan Bernardo, un placer estar acá con ustedes, perdón. Un poco trabado. ¿Qué comentarle? Copa Ecuador.
1: Hoy juego 7, ¿no?
3: ¿Cómo?
1: El juego 7.
3: Juego 7, ¿no? No, después hablaremos de eso. Copa Ecuador, hoy juega Técnico Universitario contra Juventud Italiana, y juega Leones del Norte contra Huaquillas. Obviamente los equipos del ascenso son locales y los equipos de, en este caso, Primera División, obviamente son las visitas, ¿no? Ya se dio, ya lo decíamos, el triunfo de Católica contra Nacional. Y leía una noticia ahí en Mr. Offsider que Castelli ya se marcha de Muxurruna.
1: Sí.
3: Empieza el exodo.
1: Con dos jugadores más también.
3: Sí, sí.
1: El uruguayo Dible. Bueno, no estoy mal con la pronunciación.
3: La verdad,
1: y el centroamericano Gamboa.
3: Ay, ay, ay.
1: Es defensor central este
3: empieza
1: jugador.
3: Empieza el
1: Llegó
3: exodo.
1: A inicios de año.
3: Empieza el exodo en el equipo de Muxurruna, que ya decíamos, para Chango no es un problema tener que estar rotando, cambiando, sacando rendimiento. Y
1: no hay con qué.
3: No hay cómo. Y otro detalle que estaba viendo, empiezan a notarse un poco más evidente amistosos de equipos que van a jugar el Mundial, ¿no? Ayer jugó Egipto contra Rusia, ganó Egipto 1-0. Y el otro detalle es que Irlanda le ganó, Irlanda que no está en el Mundial, obviamente le gana a Qatar 1-0. O sea,
1: la siempre complicada.
3: La siempre Qatar. Complicada, ¿no? Pero bueno, jugó el equipo de Egipto y hoy hay otros partidos. Ya les voy a decir qué partidos, si quieren, no sé si tendremos el segmento.
1: Sí.
3: Sí, sí, sí. Si quieren, bueno, ahí seguimos comentando qué partidos se pueden dar.
0: Bien. Mañana juega Deportivo Cuenca ante Delfín en condición de local en el estadio Alejandro Serrano Aguilar. Transmisión de Sensación, por supuesto. Y se juega en medio de un momento turbulento. Te quedaste fuera de la Sudamericana, caíste por goleo 3-0 ante Santos el último fin de, bueno, el último martes, no fin de semana. Se te va el director deportivo. Y a la larga, la hinchada está muy enfadada. Del lado, de al menos del hincha más tuitero, que no necesariamente es el que más va al estadio, ¿no? Pero hay enfado, hay enfado. Lo de mañana es una prueba muy fuerte para Deportivo Cuenca, creo yo. Porque tiene que demostrarse a sí mismo y demostrarle a la gente que lo de la Sudamericana queda a un lado. Que ese golpe se recibió, se aceptó, pero queda a un lado. Queda a un lado. Ahora ya no puedes regresar y cambiar las cosas. Célico no puede volver y poner un 9 ante Recoleta. Se pueden ocurrir mil ejemplos de esos. Pero ya no puedes volver. Y ahora te toca afrontar lo que viene por delante. Lo que viene por delante es la Liga Pro y la Copa Ecuador antes de la para del Mundial. Y tienes que demostrarte a ti mismo y demostrarle a la gente que el golpe de la Sudamericana pasó y que puedes volver a meterte en competencia y seguir en competencia, no volver a meterte porque estás en competencia en la Liga Pro y mantenerte en competencia. Y para eso, en el horizonte te asoma un rival que no va a ser fácil, de ninguna manera va a ser fácil. Hay muchos problemas en el Delfín, ojo. Muchos jugadores quieren salir. Será el último partido de Juan Subeldía, que ya se va. Leí el otro día de algún... De hecho, de la página del Community Manager del Delfín, que ya no es el Community Manager del Delfín, pero tiene su cuenta que se llama el Community Manager del Delfín.
2: ¿Así se llama?
0: Así se llama la cuenta, pero no es ya el Community Manager del Delfín.
3: Agarró bastante fuerza después de ese...
0: Por supuesto, por supuesto.
3: Se abrió su propia página de...
0: Claro, le fue bien, creo. Le fue
3: sí.
0: Bien. Y él, no tengo ahora mismo el tuit a la mano, pero él destapado decía algunas cosas bastante fuertes contra la administración de este grupo que llegó el año pasado. Y dijo
3: ¿quién fue
0: que
3: el presidente?
0: Graciani.
3: Graciani, claro.
0: Y sigue, entiendo, sigue. Él de presidente. O sea, se fue, volvió.
3: Ay, ay, ay.
0: Y se habla de que hay mucho abandono, de que no se han preocupado por cumplir las obligaciones de los jugadores, que hay mucha deuda. Bueno, muchas situaciones que al Delfín lo tienen a muy mal traer. Y muchos piensan en el segundo semestre probablemente irse del equipo. El cuerpo técnico, lógicamente, se va. Ya pensó en cambiarse de equipo. O al menos quedarse sin trabajo, pero ya no seguir aceptando las condiciones bajo las cuales hoy trabaja Delfín. Pero seamos muy sinceros con algo. Esta clase de equipos son los que luego más te complican.
3: Ah, sí.
0: Esta clase de equipos son los que luego en la cancha te pueden terminar sorprendiendo. Por eso digo que mañana no va a ser fácil. Yéndonos a la lógica del fútbol, que no es lógica, o el fútbol no es tan lógico, el Cuenca debería ganarle a Delfín. Debería sumar los 3 puntos. La duda queda particularmente en si es que lo de la Sudamericana no significó algo tan fuerte como para que anímicamente mañana no se pueda estar al 100. Y de no estar al 100 que te salga un partido malo y que termines cediendo puntos. Que en cualquier caso sea empate o derrota es malo. El Cuenca, por su objetivo, por su condicionamiento de querer llegar entre los 6 primeros al final de los 30 partidos, creo que un partido contra Delfín de local es uno que no puedes dejar pasar. No puedes dejar pasar. Pero a mí sí me queda la duda de ver cuánto pudo golpear lo del martes en la plantel y la salida de Escalada, que ya Escalada finalmente no va a estar. Finalmente no va a estar. Ayer lo habíamos dicho en la tarde, que nos habían informado en principio que Escalada ya no iba a estar el sábado. En la noche lo tuvimos Alfredo Aguilar. Y Alfredo Aguilar dice que sí va a estar para el sábado, que de hecho va a dejar la planificación hecha para el partido ante la Unión también. Pero finalmente yo he vuelto a preguntar y me han confirmado que no va a estar. Ya se va. De hecho ya está allá. Ya está en Guayaquil. Él ya se fue a Guayaquil. Ahí lo contábamos. Él hoy está en Guayaquil. Y en efecto, hoy está en Guayaquil. Entonces, creo que eso puede significar de alguna manera un golpe duro de afrontar en todo caso. Se fue una pieza importante del equipo, alguien que, insisto, tenía aparentemente sinergia. No digo que buena relación con todos, porque siempre va a haber con quienes las cosas no vayan bien, eso es lógico. Y creo que está muy claro, al menos para nosotros aquí en la interna, por dónde pudo haber pasado los disgustos, digamos, de algunos jugadores con Escalada. Y creo que todos lo vemos, al menos quienes de alguna manera estamos más involucrados, ¿no? Pero creo que es una realidad decir que todas estas cosas que han pasado en los últimos días pueden significar un golpe fuerte y el Cuenca mañana tiene que probarse que no ha sido así, que sí está en capacidad de seguir compitiendo, de olvidarse de lo que se ha dicho, de olvidarse del mal resultado, de olvidarse de la amargura de la Sudamericana y tener ahora por delante el panorama de seguir sacando resultados importantes en la Liga Pro para tratar de repetirlo de este año.
3: Comparto, Juanver, y agrego el detalle a tener en cuenta como futbolista, que la mente prácticamente por momentos juega una buena pasada y obviamente te permite poder competir de manera excepcional, extraordinaria y hasta en mejores formas de las que uno hace normalmente, pero también la mente juega malas pasadas. Y en este caso, la situación es, muy bien decías vos, Juanver, que obviamente lo que pasa con Santos, esta finalización de Copa Sudamericana y de una manera quizás no de las mejores, la salida del director deportivo en esta complejidad de obviamente traer a otro, y también los propios comentarios del presidente indicando quizá la traída de dos o tres jugadores. Entonces ya a la interna todo esto va generando algún tipo de situación, ¿no? Quizá no magnificada, no extraordinaria, no al límite de lo extremo, pero sí obviamente ya empieza a tener algún tipo de situación. Y sumado a esto, que quedan prácticamente días ya los jugadores, ¿en cuántos días será? En 4 días prácticamente ya los jugadores estarán libres, estarán de vacaciones, y ese detalle obviamente marca una línea cómo se da este final, ¿no? Al final, valga la redundancia, se tiene que tener en cuenta que la mente juega un papel importante en estos partidos, ¿no? Concentrarse, ya sabiendo que en 3-4 días te vas de vacaciones, concentrarse.

0: concentrarse, sabiendo que ya se fue el director deportivo que te trajo, concentrarse sabiendo que quizá hayan 3-4 jugadores que puedan llegar y quizá algunos de los que están hoy están siendo analizados para salir, es lo más complejo. Por eso digo que hoy no es tanto lo deportivo en sí, como tal, lo futbolístico, sino más bien es lo otro, es cómo vos canalizás todo este tipo de momentos, ¿no? A pocos días de irte de vacaciones, ya pensando a dónde te vas a ir, con quién vas a compartir, algunos jugadores con dudas si continuarán o no, otros en esta situación de no jugar y de verse bastante inferior en un montón de aspectos. Entonces, se juega contra su propia mentalidad el Deportivo Cuenca. Y eso quizá es lo más difícil, porque Delfín obviamente quizá padezca hasta lo mismo, hasta peor. Pero bueno, Delfín tendrá una obligación de tener que salir de esa situación, ¿no? En cambio, lo de Cuenca es seguir enrumbado en una situación. Y bueno, ahí está quizá el punto donde seguramente con otras variables pueda entenderse de a qué tiene que enfrentarse el Deportivo Cuenca este fin de semana, ¿no?
1: Y apunto también la parte de... Ese es el trabajo que le va a tocar a Célico para este fin de semana. Claro. Un entrenador que él más o menos va a identificar los jugadores que... A ver, primero los que van a quedar. Yo creo que Leguizamón, con lo que falló en el penal, eso fue lo último de Nicolás Leguizamón en el Cuenca. Creo que no va a continuar la próxima temporada. Sería una sorpresa que le renovaran el contrato. El próximo semestre. El presidente Álvarez ya habló sobre traer 2 o 3 jugadores, uno de ellos para el ataque. Entonces me imagino que cuentan con la salida de Leguizamón para darle ese puesto a algún otro delantero. Y es el trabajo que tiene Célico de enfocarse con los jugadores que va a tener hasta el final de temporada y también transmitirles el mensaje, que creo que el mensaje es muy claro. Esto ya pasó, la Copa Sudamericana no ha sido un fracaso para nosotros, jugamos por primera vez la Copa Sudamericana con este formato, volvemos a un torneo internacional después de mucho tiempo. El club hace 2 años estaba en una situación de pelear por no descender y estamos acá en la fase grupos de la Copa Sudamericana. Creo que no se ha hecho mal, ese podría ir la primera parte del mensaje y luego la segunda parte de un mensaje de transmitirles que podemos acabar con 27 puntos en esta, por separar, que no hay que separar porque es una sola fase, esta primera vuelta.
2: Es que eso es
1: algo. Son 16 partidos y terminar con 27 puntos en esa parte alta, en el primer hexagonal, creo que el mensaje debería ser bastante claro. Yo sé que puede incomodar y todo. Algunos no les debe haber gustado, otros capaz sí, la salida del señor Escalada, pero ellos saben qué es esto y es la industria funciona de esta forma y estas cosas pasan todo el tiempo y no es la primera vez que se han encontrado ni la primera vez que les pasará que se va un director deportivo, que se van ellos del club, que se van compañeros que aprecian, que quieren. Así es esto, ¿no, Raúl?
2: ¿Sabes algo? Ahí sobre lo del mensaje, claro, creo que el mensaje es claro. El tema es, ¿van a recibir el mensaje hoy? O sea, ¿está la mente para eso?
0: Claro.
2: A eso quiero llegar, ¿no? Porque a la final del día, claro, el mensaje tiene que ser ese, obviamente. Chicos, vamos, levantémonos, tenemos por delante la Liga Pro. O sea, creo que está muy claro por dónde puede ir el mensaje de Célico.
1: No veo tampoco un descalabro, la verdad, a pesar de esa derrota dura, pero
2: de acuerdo, pero ¿cómo golpeó eso en el grupo? No sabemos. O sea, no, la verdad, yo no tengo claro si el grupo está golpeado o no. Claro, deben estar golpeados porque a la final caíste feo y toda la cosa, sabes que no hiciste un buen partido. Pero están golpeados al nivel de que mañana va a haber para concentrarse, va a estar el 100% de la mente para concentrarte en tengo que ganar la Delfín, sumo 27 y termino aquí. Esa es la pregunta, esa es la duda. Después, evidentemente, Célico y el grupo tendrán que trabajar en motivarse, en sacar adelante el tema, pero una cosa es decirlo y ya luego otra cosa es que surta el efecto deseado en cancha. Y no siempre es así. Al menos en estas situaciones no siempre es así. Por acá un fuerte abrazo para Eddie Novillo.
0: Don que dice,
2: Mister Castillo, mucho drama, el Cuenquita se ha parado de cosas peores, amigos. A darle con todo, el Cuenquita se cae, pero se levanta. Y es verdad, o sea, eventualmente te levantas, pero a veces no te toma, o sea, no es cuestión de un partido te fue mal y el siguiente ya te levantaste. A veces tienes que pasar 2, 3 partidos y ahí levantas cabeza. No sé si el Cuenca está en ese estado o no. Esa es la pregunta, esa es la situación. Pero bueno, eso ya es algo que podremos resolver mañana. Luego, sí. En cuanto al 11... cambios veo posibles en algunas zonas, pero igual con un equipo muy titular.
0: Sí, tendría.
2: Porque de aquí ya te vas al partido con Unión y luego de vacaciones. Hay chance. Ferrero en la puerta, no hay duda.
0: Claro, sí. Y los dos partidos son importantes, Juan Bernardo. Sí. O sea, no solamente sí, el del sábado, porque el de sábado te permitiría irte sumamente feliz en la parte del local. Y ya el martes es otro tipo de situación, es otra competencia. Y ya entraríamos también en el detalle de eliminaciones o de continuidad en una copa. Entonces ya dejamos de lado la Copa Sudamericana, pero entramos en función de Copa Ecuador y también entra el detalle este de saber competir en Copa. Y obviamente son dos partidos importantes y para mí también coincido que tiene que utilizar a sus mejores recursos, a los que estén en óptimas condiciones y a los que se acerquen quizá a obtener rendimiento y resultado para estos partidos y que tienen que ver seguramente con lo más parecido a lo que fue con Santos o con Recoleta, en los que por ahí identificábamos que tenía que salir con los jugadores titulares y lo hicieron. Obviamente ya quizás hasta con alguna duda o no, dependiendo de lo que pueda haber dejado como resultado ese partido con Santos en cuanto a la parte física y la parte, si se quiere, hasta mental. Pero coincido que tiene que jugar con todos, coincido con lo de Ferrero y bueno, veremos quién más sale como opción.
2: ¿Línea de cuatro en el fondo?
0: Sí.
2: ¿Por la derecha el Pollo?
0: Sí.
1: Yo creo que sí.
2: Yo también creo que el Pollo.
0: Sí.
2: ¿Los centrales vuelve Postel y Bolsen? ¿Bolsen Postel?
1: Yo creo que va Bolsen.
2: ¿O creen que Mateo Piedra sigue?
1: Y Piedra.
0: Sí. Bolsen no lo Piedra. Hizo mal Piedra en el último partido con Santos y en todo caso, si quieren identificar a Piedra o si se quiere identificar a Piedra en un contexto negativo de error, hay que también identificar que se jugó contra el Santos y que él venía a estar inactivo un montón de tiempo y que de alguna manera quizá, bueno, hizo lo que pudo en un contexto en el que el otro equipo, como el Santos, te generó demasiadas dificultades y obviamente podía haber pasado a él, como también le pudo haber pasado a Postel. Así que yo creo que en esa relación habría que tener en cuenta los dichos del propio presidente y quizá también de esta continuidad del mensaje del propio Alfredo Aguilar, ¿no? En esta situación de identificar que hay que traer un defensor, que hay que traer un enganche y obviamente van a intentar mejorar esas líneas.
2: Sobre ese detalle, ¿no sería raro que salga uno de los dos extranjeros?
0: Claro.
2: Santiago Postel, particularmente.
0: Y son los últimos dos partidos, no ha jugado.
2: No
0: sé si se han dado cuenta, no, sí, jugó, no, no jugó con
1: Liga.
0: Con Liga y no jugó con Santos, que fue uno de los partidos más importantes, por lo menos para la Copa Sudamericana de Deportivo Cuenca en lo que va el semestre. Entonces, no, salvo que no tengamos la información o que manejemos solo el 20% de,
1: exactamente,
0: de, ¿no?, de lo que pasó. Pero bueno, viajó, estuvo al banco con Liga y lo vi haciendo la entrada en calor normal con Liga.
2: Sí.
0: Estuvimos ahí en la cabina y él estaba haciendo la entrada en calor con normalidad, como suplente. Y en Santos me imagino también, porque también lo veo en imagen que estaba haciendo la entrada en calor con normalidad, así que para mí es una cuestión más táctica.
1: Yo no me sorprendiera que Celico lo pusiera, pero Celico se ha hecho tan impredecible a veces con sus alineaciones que coge un día y le pone a Carlos Arboleda.
0: Y no, sí, creo después que de mucho tiempo, ¿no? Claro, sí, no, yo creo que nadie se esperaba que Carlos Arboleda sea titular.
2: No, nadie.
0: Y creo que hasta ni mañana, ¿eh? Y,
2: no,
0: y identificando que Erique quizá por ahí había tenido uno de los partidos donde más complicado se lo vio, que fue con Santos, pero también identificando el rival. Pero yo no creo que vaya a jugar mañana Arboleda.
2: No, no, Enrique, ¿no?
0: Claro. Y para mí, volviendo con el tema del central, para mí es Piedra. Para mí, ¿eh? Salvo que ya lo ponga, pero quedaría en duda qué fue lo que quiso hacer con los otros dos partidos, ¿no? Porque
2: yo creo que va a Piedra también.
0: Sí,
2: yo creo que va a Piedra también, pero bueno, veamos. Veamos. Tampoco me sorprendería si va Postel de vuelta.
0: ¿Usted quién dice, David?
1: Yo dije Piedra y Bolsen.
0: Ok, sí, yo coincido.
2: Igual.
0: Coincido.
2: No me sorprendería igual si va Postel. En la izquierda, Mateo. No. ¿Perdón?
0: No, digo que también tampoco,
2: claro,
0: pero bueno. O sea, sorprendería porque no lo utilizó los partidos anteriores.
2: Claro. Pero bueno, o sea, ya.
1: Claro. Tenemos el 20% de la información.
0: Pero ha sido el jugador que más ha jugado, ¿eh?
2: Claro.
0: Salvo la expulsión de Bolsen o esta seguidilla de partido en la cual le sacaron tres amarillos en la Copa, venían jugando prácticamente todos los partidos.
2: Claro.
0: Y su último partido, que fue contra Libertad, ¿se acuerdan? No lo hizo mal tampoco.
2: Claro.
0: Rompió desde atrás, generó algún tipo de pase entre líneas, todo. Pero por eso, todo, no es todo muy raro, pero
2: ahora
0: es analizable.
2: Sí, es raro algo, Raúl, porque ¿qué habrá sido? ¿Una semana antes de que lo sienta Postel?
0: Días.
2: Días antes de que lo sienta Postel, Celico dice que Postel y Bolsen es la mejor pareja de centrales de la Liga Pro. Y un par de días después lo sienta Postel. mensajes raros.
0: Raros, ¿no? Raros. Pero quizás tiene que ver con esto, sí, sí, sí, con Juanver, sí, con esta situación de traer un defensor.
2: Sí,
0: mano.
2: Sí, sí.
0: Ojo, claro, con ese detalle.
2: Puede ver con eso, puede ser que tenga algo físico que no nos han contado. Es probable, pero en todo caso yo creo que va más por la primera que por la segunda.
0: Claro.
2: Va más por un cambio de jugador a mitad de temporada, sí, y que se vaya a Postel y llegue otro defensor central extranjero.
0: Así es.
2: Pero bueno, veamos. Es mera intuición, no tengo información.
0: No manejamos información y solamente estamos un poco en la hipótesis de lo que podría ser lo que está pasando, pero manejamos muy poquita, sí, información. ¿O cuánto porcentaje manejamos de esto?
1: 20%.
0: Menos
1: ahora.
0: Ya, seguimos.
1: ¿Enrique o Arboleda?
0: Enrique,
2: ya.
1: ¿No será que le da los minutos a Arboleda por esa serie de partidos que ya ha venido teniendo Enrique?
0: Sí, lo ha venido haciendo bien Enrique.
1: No, sí, lo ha venido haciendo bien, pero igual para, no sé, un descanso o algo así.
0: Bueno, a ver, por eso preguntábamos al principio si usted coincide de que este partido es para utilizar a sus mejores recursos. Claro,
2: hay que ocupar a todos. Ya, a que te, vienen, te vas a ir de vacaciones después.
0: Claro.
1: Bueno, el martes hay partido.
2: Sí, sí, pero o sea,
0: ahí puede que sea que juegue Arboleda.
2: Claro, hay capaz de hacer más rotación, pero, o sea, tienes ya luego 15 días de vacaciones. Claro.
1: Entonces nos quedamos con Eric.
0: Sí, yo creo que sí.
1: Listo.
2: 2-1 al menos está el tema.
1: No, me quedo también con Eric.
2: Ya, entonces 3-0. Vamos al medio campo. Macari. La salida de Macari rara en Brasil. Yo sí me atrevo a decir que fue una salida rara.
0: No estaba jugando mal, sí.
2: No, para mí no. Para mí fue un buen partido de Macari, sí, creo que está cumpliendo. Y más bien creo que el Cuenca perdió mucho con la salida de Macari.
0: Sí, sí, sí.
2: Raro cambio, pero bueno. Macari.
0: Macari.
1: Sí.
2: ¿Ya?
0: Sí, sí, de Macari.
2: ¿Vega García?
0: Vega. Garciano.
2: ¿Vega?
1: Edison Vega seguro.
2: Ya, ¿y el otro?
0: Yo para mí García en este momento, o sea, y tampoco que viene en un rendimiento malo, pero podría ser González ahí, ¿no? Y volver a utilizar arriba, bueno, y después seguiríamos con los de arriba. Para mí podría ser un González en esa línea de tres volantes, o en un 4-2 y para arriba 3-1 sería.
1: Esa es una buena opción, o sea, pensando sobre todo en el equipo que tiene que atacar más, claro, con González de 10, con, claro, los jugadores de siempre, la Tuquita, puede ser Klimovic, puede ser incluso el Melvin Díaz.
0: Sí, que lo ha utilizado más así. Y bueno, ahora último no tanto, pero podría ser. Pero yo sí creo que en vez de García iría
1: González.
2: Yo también.
0: Sí, porque sí, son los últimos, sí, partidos, no, sí, nos olvidemos. Sí. Ya no, sí, utilizarlo titular González... Y ya sería, quizás no...
2: Ya no sería lógico.
0: No permitírtelo por lo menos los últimos dos partidos en los, sí, que vos ganando o generando posibilidades de triunfo estarías cerca de cumplir objetivos con creces. Entonces, yo creo que González iría a titular y para mí por García. No lo incluiría García dentro del equipo. Para mí.
2: Muy bien.
0: Para mí.
2: Entonces, completamos con... Macari, Vega y González.
0: Sí,
2: González.
0: Sí. 4-2-1.
2: 4-2-1, claro. Y ahora faltarían los extremos.
0: Los extremos y el delantero.
1: ¿La Tuquita?
2: ¿Tuquita?
1: Sí. Lo fácil.
0: Sí, sí.
1: Yo digo Melvin Díaz.
0: ¿Es Melvin Díaz, Mejía? Pero Mejía...
1: ¿O sabe qué? Puede ser la Tuquita por derecha. Sí. Y perfectamente que salga de nuevo Arboleda.
0: Puede ser, como para decir, solamente lo puso con Santos. A ver, ahí tenemos que empezar a jugar un poco hasta por cómo piensa el entrenador. Decir, exacto, claro, si yo lo pongo solo con Santos y no lo pongo con cosas, es como
1: el resto de equipos van a decir que estoy loco, entonces.
0: Claro, sí, pero claro, ¿por qué lo
2: yo
0: puso?
2: Yo creo que solo le importa a Célico, la verdad.
0: Sí, es verdad que Juan Bernardo dijo una vez, dice, a esta altura a Célico no le importa mucho
2: sí, yo creo
0: el
2: que
0: no piensan o qué dirán. Sí, es más, sí, si usted le dice que jugó con un... lateral.
1: La otra vez jugué con que dos referencias y no hubo
2: que jugó
1: uno.
2: Sin nueve y,
0: claro, y jugó con delantero.
2: Según él, con dos nueves.
0: No, pero dijo que jugó con delantero. Pasa que hay que tener claro cómo hacerle la pregunta.
2: Ante Recoleta, dice usted.
0: Claro, y le preguntaron no, si, ¿por qué no jugó con un delantero? No,
2: o sea, sí, sí, es que contra Libertad fueron dos nueve según Celico y contra Recoleta fue un falso nueve que
0: claro,
2: fue.
0: Claro, pero la pregunta es del delantero, o sea, claro, ¿por qué salió sin delantero? Sin le dijeron. Claro. Y él dijo, no.
1: Salí con dos.
0: Salí con uno. Con uno.
2: Este fue el de Recoleta.
0: Ah, claro. Sí. Entonces, o sea que ahí está el cosa, pero claro, la pregunta tiene que ser bien directa, ¿por qué no salió con un centro delantero de oficio, claro, con un delantero, exacto, de oficio, de referencia?
2: Si quieres que nombrarlos.
0: Hasta con adjetivos, si quieren.
2: Claro.
0: Con un grandote, con un flaco, con lo que sea. Pero claro, para que no haya ese retruco, como decimos en Argentina, el retruco. Bueno, para mí, por fuera, Melvin Díaz, Mejía y o Arboleda. Que yo creo que puede que vaya Arboleda por esta situación
2: yo
0: de que lo
2: también.
0: Puso ya.
2: Yo no creo
1: también.
2: Que
1: se me ocurrió Arboleda y yo voy a poner ahí Arboleda.
2: Bueno. si ustedes quieren.
0: ¿Y en punto? Lo no, no, no, pero... es si ustedes quieren, es que estamos intentando descifrar.
2: No, no, de acuerdo.
0: Si es por rendimiento, no, es ¿quién que, sería? Ah, es que, ahí está. Es si que... es por rendimiento, ¿quién iría?
2: Si por rendimiento, no hay, soy uno. No hay, Melvin. Melvin.
0: Melvin, que es quien el más ha utilizado el profe.
2: Sí, o si no, la verdad, yo le soy sincero, Raúl, no lo saco a García.
0: ¿No?
2: No, lo hago jugar por fuera a González. No, lo hago jugar por fuera a González, la tuquita por derecha, González por izquierda. O en todo caso, que parta desde el centro González, pero con la banda izquierda ahí para poder expandirse si es necesario. Sí. Y con el mediocampista extra en el medio campo, poder soltarlo a Yeltsin Enrique y que ahí cubra obviamente a alguien haciendo el relevo, que en este caso sería Vega, como lo ha venido haciendo. Yo creo que no lo sacrificaría sinceramente a García, porque recuerden, en la izquierda ahora no me convence ninguno.
0: No, yo, a ver, yo no es por convencimiento, pero sí es por una situación de análisis previo de claro, qué es lo que fue claro. ofreciendo. Voy a recordar los cambios, porque en el momento en el que el entrenador modifica contra Santos, ¿qué pasa? Cuando se vienen esos cuatro cambios, vos identificás que el entrenador buscó modificar para la parte ofensiva, para hacer un equipo más protagonista, más poseedor, más, más de la parte ofensiva. ¿Qué, a quién puso en ese, en esos cuatro cambios? Y son estos. Chacón,
2: Chacón,
0: González, Melvin Díaz y Leguizamón. Esos fueron los cuatro cambios para identificar, cambiar, o sea, claro. para identificar, cambiar la estructura que había sido, creo que en principio, sostener y obviamente trabajar desde lo táctico. Sí. ¿Quiénes salieron? Macari, García, Rivero, perdón, no, no, García no salió, salió Rivero, salió Arboleda, salió Macari y salió Mosquera.
2: Mosquera.
0: Mosquera. Entonces, a ver, entre estas dudas que tenemos nosotros está González, Melvin Díaz, Leguizamón, entró Morocho.
2: Entró Morocho.
0: Entró Morocho, que era,
2: Chacón.
0: Y entró Chacón. Pero entre eso tendría que salir para mí el jugador que va a jugar o en la parte externa o en la zona media. ¿Se entiende?
2: Sí.
0: Porque
2: sí, sí.
0: el propio, como bien decías vos, puede jugar García, pero ya González lo tendrías que poner mucho más en la parte ofensiva, en la parte ya del tercio superior, en la,
2: claro, claro.
0: la parte ya más avanzada del ataque. Y ya ahí sí quizá tendrías ya el equipo, pero yo creo que, a ver, puedes trabajar con los tres, obviamente, y te pueden dar quizá la función, si se quiere, García o Vega, de poder sumarse al ataque, pero uh-huh. yo identificaría que para este partido tendrías que jugar con jugadores que ya desde la característica puedan ofrecer otro tipo de facilidades ofensivas. Entonces, está en duda. Para mí, yo me voy a definir por... Yo sigo creyendo que García no va uh-huh. y que iría...
2: González y quién por izquierda.
0: Estoy entre Melvin Díaz y Arboleda.
2: Y Arboleda, muy bien, perfecto. Sí. Ya lo vamos a seguir hablando. Sí. ¿Les parece? Abrimos el espacio publicitario en vivo. 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Cerramos el espacio publicitario en vivo y continuamos con la programación deportiva. A ver, no es mala la idea de lo de Arboleda, o sea, creo que tiene fundamento el argumento que lanza acá Raúl y David, de que para ahorrarse las molestias, Célico lo vuelve a poner y que repita posición.
1: Es más difícil meterse en la cabeza de Célico pensando en alineaciones que, por ejemplo, meterse en la cabeza de Becasese. Es mucho más predecible Becasese.
0: ¿Ah, sí?
1: Sí. Ahorita le digo la alineación para Costa de Marfil, si quiere.
2: Conociéndolo a Célico, como yo lo considero a Célico, ojo,
0: desde tu
2: más
0: análisis.
2: Bien claro, desde mi análisis, pero no lo conozco.
0: Claro. Bueno, ¿te estima o baja estima? Yo cuando dijo lo conozco, digo, yo se habrá tomado un cafecito.
2: Claro, claro.
0: Ah, ok.
1: ¿Alta estima, pero?
2: ¿Qué cosa?
1: A Célico le tienes.
0: La estima.
2: No tanto.
1: Como entrenador, ¿no?
2: Respeto, mucho respeto, sí. Okay. Creo que es un tipo...
1: Más que becas.
0: Es que todo tiene que ver con el respeto porque hablamos de lo futbolístico. Sí, bueno, el detalle del 20% y ese detalle es más que nada porque entra en la situación de la broma, pero porque...
1: Porque él nos pero presta si no material tengo, para la broma.
2: Pero claro. Sí, siempre tengo gratitud. O sea, sí le tengo gratitud a Célico por lo que hizo con la Sub-20, por ejemplo. O sea, creo que su proceso en formativas de la selección fue buenísimo. Ahora... más allá de eso, a lo que quiero llegar, desde donde yo conceptúo a Celico, creo que Celico aceptó su error y creo que no va a repetir con Carlos Arboleda ahí. Yo creo eso.
0: ¿Al
2: porque
0: interno?
2: Lo saca, sí, sí, porque lo saca al término del primer tiempo.
0: Sí.
2: O sea, nice, creo sí. que esta es una señal ya de. Y lo saca en medio de los cuatro cambios que hizo, porque evidentemente no le gustó lo que vio en el primer tiempo.
0: Yo creo que hay mucha más información ahí, Juanver, de que, por ejemplo, en el cambio él se tiene que ver que. Primero creo que no estaba obteniendo el rendimiento o el resultado que se quería de Arboleda en cuanto a lo táctico. Y lo otro es que ya estaba claro el resultado de San Lorenzo en el que iba ganando Recoleta. Entonces te obligaba a tener que cambiar para ser ofensivo, ¿no? Y ojo que Arboleda es ofensivo, ¿eh?
2: Eso iba a decir.
0: Arboleda es ofensivo. Sí. Pero claro, ahí está esta situación. Yo por querer entender un poco de por qué se da esta situación de ponerlo a Arboleda y al entretiempo ya sacarlo. Entonces, yo creo que tiene que ver un poco con todo, pero obviamente quizás en la insatisfacción, si se quiere, del rendimiento, ¿no? De, que pudo haber mostrado Arboleda o de lo que no pudo resolver en lo que le tocó. A ver... Yo también comparto en lo que lo conoce Juan Bernardo, en esa relación de conocimiento que tiene Juan Bernardo de Celico, que no hay como pensar de que el profe va a decir no, lo tengo que seguir poniendo porque quedaría mal si, claro, lo puse con Santi y ya no lo pongo de vuelta. Entonces, en eso coincido de que no le importa mucho al profe que piensen de si lo puse o no lo puse y por qué lo puse y no lo sacó. Que podría después ser una pregunta para un periodista que pueda llegar y decirle, profe, ¿por qué puso a Arboleda acá y acá no lo puso? Entonces, bueno, tampoco le molestaría responderle porque no creo que sea un problema.
2: Bah.
0: Pero claro, yo voy por esa línea y también es porque hoy no hay alguien que se haya adueñado de ese puesto, Juanbe.
2: Claro, no.
0: O sea,
2: no.
0: Si estuviera quizá Romario Ibarra y si tuviera Luca Mancinelli, claro, que cambiaría. El que cambiaría ahí claro. Tendría que ir rotando la propia Tuquita,
2: claro,
0: ¿no? Y ir cambiando con Luca y viendo. Pero como no está ni uno ni otro, obviamente toca decidir. Y yo creo que está ante Melvin Díaz porque es el que más ha utilizado. Hasta sí. mismo ingresó en este partido, no sé sí. si recordás con Santo, sí, en este sí, último sí. partido. Fue quien ingresó y también lo hizo con el propio Liga de Quito.
2: Claro.
0: Entonces, no descarten la posibilidad que Melvin Díaz sea. Y obviamente lo de Arboleda tiene que ver con esta situación en la que estamos hablando.
2: ¿Y el punta?
0: Yo creo que Klimovic, pero Klimovic no sé si está en condiciones porque no estuvo ni claro. cerca de ingresar con Santo. Y ojo, que ya lo identificábamos hace un tiempo.
1: Que va Rivero también.
0: Es que si ponen a Leguizamón estarían yendo un poco en contra también de lo que posiblemente pase ahora dentro de poco, ¿no?
2: Claro. Que es el último partido.
0: Claro, que sí. Es utilizarlo previo a que se vaya, sabiendo que quizás Rivero tendría que seguir o continuar. Y claro, y vos decís, bueno, hay que darle la situación.
2: Klimovic, a ver, creo
0: sí,
2: yo.
0: Sí, sí. Sí está bien Klimovic.
2: Sí, está bien Klimovic.
0: Pero para mí no está bien, ¿eh?
2: No.
0: ¿Y si no jugó con Santos, que era el partido más importante?
2: Pero bueno, capaz ya está bien.
1: Estamos como un perro persiguiendo.
2: Pero sí, claro, o sea, yo lo descarto porque ha sido así con Klimovic. Pues.
0: No sea mal. O sea, yo lo entiendo. A ver, vamos volvemos. ¿20 cuánto empezamos? Hace media hora atrás, escúchame. Vamos a hablar por lo de Postel. Postel hace 3 fechas atrás era supuestamente uno de los...
2: Claro.
0: Y ahora, 2 fechas después no jugó.
2: Claro.
0: Bueno, vamos por esa línea, o sea... que se recuperó del sábado para acá, o sea, del martes para acá. O sea, de que puede pasar, pero para mí, como conocemos menos del 20, yo creo que estamos difícil de poder saber de claro, si está o no en condiciones.
2: Claro,
0: yo lo que sí creo, Juan Berdaví, es que si, por ejemplo, el jugador está muy dolido, está con una zona muy complicada, no hay que arriesgarlo porque el chico se va de vacación y quizás sea el momento en el que él se pueda recuperar, en el que él pueda volver y decir, listo, ya estoy, me hago el tratamiento, estoy. Pero si vos hoy lo apretás, le exigís y se te va mal a las vacaciones, quizá cuando vuelva lo tengas mal también.
2: Es que yo creo que también el no ingreso de Klimovic en Brasil... A ver, la no titularidad primero creo que pasa por un tema... De
0: ¿físico?
2: Físico.
0: Ok.
2: Y luego que no haya ingresado también creo que es porque ya no había mucho que hacer. Y tal vez mandarlo a arriesgar en ese momento con su parte física que tiene sus altibajos era imprudente. Si ya el partido estaba 3-0, por ejemplo.
0: Claro, pero los cambios se dieron cuando estaba 1-0.
2: Claro, eso es verdad. Eso es verdad. Y ingresó
0: Leguizamón, que está, todos sabemos que se le acaba el contrato.
2: Sí, sí, sí. No sé, es difícil entender.
0: Difícil de entender, pero obviamente, claro.
2: Pero en todo caso, a ver, ya, póngale ahí que estamos con
0: Klimovic.
2: Con Klimo.
0: Yo voy por Klimo, obviamente.
2: Claro, o sea, digamos que está bien. Sí. Digamos que está bien, que puede jugar.
0: Claro.
2: Ojalá, yo creo que es la mejor opción.
0: Es que si está bien, tiene que jugar.
2: Sí,
0: ya dijimos, acuerdo. Tiene que jugar con sus mejores jugadores y tiene que ser la posibilidad para ganar y ya quedarte tranquilo en la Liga Pro. Sí. Y no especular y demás detalles. Más bien, es verdad, es cierto que no conocemos mucho de la realidad, pero sí hay ciertas cositas que uno puede ir identificando, como cualquiera de todos, de ciertas decisiones que están quizá orientadas ya a claridad para el futuro o que quieren identificar claridad en el futuro, y eso hay que saber leerlo entre líneas. Uh-huh. Y obviamente decisiones que tienen que ver con ingreso o no de jugadores al campo de juego tienen que ver con posibles situaciones a futuro. Uh-huh. Lo de Leguizamón quizá sorprende, pero no tanto en esta situación de que ya Rivero había hecho su esfuerzo, había trabajado de manera física importante con Santos en su primer tiempo y bueno, intentó utilizarlo a Leguizamón, obviamente creyendo que él podía aportarle desde quizás sus últimos minutos la posibilidad de gol y todo. Y yo, en esas cosas, yo creo que él te podía haber aportado, pero también creo que lo podía haber hecho contra Recoleta.
2: De acuerdo, muy bien. Bueno, por acá, antes de irnos al corte comercial rapidísimo, solo leo un par de mensajes que nos llegaron. El abrazo para A, que dice: buenas tardes, amigos, y Manchinelli no está recuperado porque fue a pasear a Brasil, saludos. Bueno, yo creo que, claro, él fue por estar en la compañía del grupo, hacer grupo, como dice el señor Contreras. Choc dice: ya, amigos, 3 días hablando de escalada, más que viudas están. Mejor mañana hablemos del Cuenca y pilas mañana de nuevo, nos ve la cara a Brian Heras, y que mañana gane Piero la Champions. No está tapando Heras, ¿no? Pero que juegue la pantaloneta con Tiantes, dice por acá. Muy bien. Bueno, abrazo para Chucky. Bueno, la escalada había que tocarlo, amigo. Es así. Bien, 14:25. Tenemos que irnos al corte comercial. Vamos a abrir el espacio publicitario en vivo con algo de música acá en Sensación. 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

0: 14:32, estamos de regreso. 106.5 Deportes. Han llegado fotos reveladoras al grupo de los deportivos de la radio. Bueno, qué cosas. Vamos a avanzar con la programación deportiva de esta tarde. Y bueno, para cerrar con lo del Cuenca, ¿no? Para cerrar con lo del Cuenca, nos quedamos con lo del delantero, que a la final dijimos Klimovic. Y creo que los tres coincidimos, pero sí está importante pensar en la posibilidad de que Klimovic no esté para jugar y que probablemente alguien más ocupe su lugar. Y creo que si alguien más lo va a ser Rivero.
1: Yo quiero agregar un detalle con respecto a lo de los contratos y sus finalizaciones, si se quiere. El tema de

0: O sea, un año de claro. contrato o hasta el 31 de mayo de del mayo, 2026, claro, claro, claro, pero el partido del martes es el 2 de junio. Yo no sé si tiene ese ítem, el de que es hasta el 31 de mayo. La si lo no tienen, claro. ya no estaría a disposición para el día martes.
1: Claro.
0: Y si fuera hasta el último partido de la primera parte del año, tendría que ser hasta el 2 de...
1: Claro, hasta el 2 de junio.
0: Hasta el 2 de junio. Así que detalle para tener en cuenta, habría que ver si eso después en algún momento se puede averiguar, pero obviamente... ya no contaría con Leguizamón para lo que viene. Lo de obviamente lo de Klimovic no tenemos claridad de su situación. Seguramente es el aspecto físico, no creo que haya otra situación. Y lo de Rivero, obviamente, ya con contrato y quizás creo que es el que menos analizado está en cuanto. A ver, seguramente habrá mucha crítica y a mí me dicen el padrino de él. Pero creo en el sentido que no hay mucha crítica de que él va a seguir y va a continuar hasta finalizar su contrato. Porque esto de sacar uno o dos extranjeros y después tener que traer a uno solo genera cierta complicación. Así que me imagino que no está en duda su continuidad, sino más bien quizá el rendimiento hasta ahora de lo que pudo ofrecer. Pero bueno, así sería un poco la realidad de los delanteros. Yo lo decía recién y también coincidíamos en esta situación de que el propio Klimovic sea el titular. En condiciones normales, sea el titular. Y obviamente, si no, sería Rivero, ¿no?
1: Sí, de acuerdo. Por acá tenemos también la opinión de Fernando Jiménez, que dice: buenas tardes, yo pienso que los que deben salir son Leguizamón y Rivero, no son ningún aporte. Y que contraten un delantero, pero muy bueno, porque estos dos señores, ni entre los dos, hacen uno bueno. También que Klimovic, la Tuquita y un nuevo jugador como delantero, se puede cambiar esa falta de gol. Ahora que se viene la para por el Mundial, deben decir gracias a Rivero y Leguizamón. También lo de la Sudamericana ya pasó. Y ahora con todo, ganarle mañana al Delfín para continuar arriba en la tabla. También a los hinchas que acompañen mañana, de ahí toca regresar al estadio después de un mes. Que porfa acompañen mañana. Gracias. Bueno, gracias igual a Fernando y un abrazo sí. por estar en la sintonía de Sensación.
0: El detalle otro para tener en cuenta en el mercado de pases, estas dos o tres posibilidades que analiza el club. En lo presupuestario creo que Alfredo Aguilar ayer comentó algo de que no tiene ningún tipo de problema para todo el año, ¿no? Está como que presupuestado todo lo que son salarios, gastos seguramente en vivienda y un montón de otros detalles. Lo que sí, esto de sacar a dos delanteros extranjeros y quedarte con Klimovic, entendiendo que él tiene una situación física que quizás no le ha posibilitado jugar mucho más de lo que jugó, pero también porque obviamente estaba Rivero y Leguizamón que estaban por delante de él y de a poco él se fue ganando el lugar. Pero entiendo que sacar dos delanteros en un mercado de pases es sumamente complicado. Obviamente que tendrías que encontrar en principio quizá un nacional, un jugador delantero ecuatoriano.
1: Que no hay mucha oferta.
0: Y aparte porque también se quiere reforzar la parte defensiva, claro, ¿no? La zona... Claro. Defensiva, entonces.
1: Y máximo puedes cambiar dos extranjeros.
0: Por
1: ¿no?
0: eso. Entonces, eso es lo que digo. A ver, quizá prescindir de los dos no estaría alocado que pueda pasar. Ya creo que el Cuenca hasta lo ha hecho en algún momento. Pero el tema es que no tenés un mercado grande como para poder atraer, ¿no?
2: O, claro. Y no sé si estarán disgustados, o sea, lo que es la interna, ¿no? La gente no. que toma decisiones. Disgustados, por ejemplo, con Rivero. Yo creo que no.
1: No, no creo.
2: Yo, Rivero ha tenido rachas donde no marcaba, pero nosotros decíamos...
0: Los primeros partidos fueron buenos.
2: Pero está aportando cosas interesantes dentro de la plantilla, dentro del equipo, pivotea un poquito, se mueve por acá, sí. Le ayuda a sus compañeros, creo que ayuda a potenciar al resto. No lo está haciendo... mal, obviamente los números pues más o menos son los números que se suelen manejar en los delanteros de Cuenca, a ver, sí. un Pablo Magnín, un Raúl Becerra vienen muy de vez en cuando, ¿no?
0: No sea malo, yo siempre lo digo y por eso me llaman el padrino de Rivero, pero porque no se lo ha puesto en contexto a Rivero, sí. Fíjense que ya Rivero cuando ya Lucas ya no estuvo. No sé si existe otro jugador que tenga capacidad de asistidor. El año anterior estuvo Tobar. Uh-huh. Este año no está Tobar. No. Este año no hay una característica igual. Y aparte que no está Mancinelli. O sea, ¿quién le asiste al propio Rivero? ¿No? ¿Quién fue? En ese gol que él hace contra Independiente lo hizo Morocho. No sé si se acuerda.
1: Morocho, claro.
0: Y no ha jugado junto. No. Entonces, en un contexto en el que vos tenés dos o tres asistidores que te tiran centro y vos estás en el área y podés aprovechar situaciones, yo te creo, pero claro. En este caso, aparte que en las rotaciones por lo general entras 15, 20 minutos, te toca quizás dentro de 7 días, 10 días jugar de titular y después el otro no lo jugás porque hay que rotar. Entonces, a ver, yo creo que a Rivero como cualquier delantero, ¿no? Rivero, Leguizamón, el propio Klimovic, que ha tenido la facilidad de tocar 4 pelotas y hacer 5 goles, ¿no? Pero lo digo en el sentido de que cuando él tenga la normalidad de jugar, de entrenar en la semana normal,

0: de que tenga quizás la continuidad de Lucas en el equipo, de que tenga quizá otro jugador que pueda tirar centro o asistirlo, yo creo que ahí podríamos decir, bueno, Rivero no está en condiciones de seguir en el Cuenca. Pero hasta este momento creo que el contexto en ningún momento lo favoreció para que él pueda hacerse de gol. Y entendiendo hasta la característica de Rivero. O sea, la característica de Rivero es de la necesidad, no absoluta, pero la necesidad del compañero. O sea, porque no es un jugador que tenga la facilidad física de ganar en velocidad o de ser el jugador que obviamente tiene. Él tiene otra característica. Entonces hay que entender eso y aparte ver que quizá más adelante pueda tener mejores facilidades para convertir. Así que yo no descreería de que él puede ser aporte, porque somos pocos los que estamos creyendo que el delantero pasa por un periodo de adaptación y obviamente a partir de eso ya empieza a entender de qué es lo que, por dónde va la cosa. Y todavía, no digo que está en el proceso de adaptación, pues ya son 6 meses, o 5 meses si se quiere, 6 meses, pero tampoco ha estado en el contexto. Entonces quizá pueda ser del jugador que se destape en la segunda etapa si el jugador de alguna forma encuentra la manera de poder hacer goles.
1: Muy bien, 14:40. Tenemos que cumplir con nuestro segundo corte comercial. Antes de hacerlo, abro participaciones a todos ustedes porque voy a regalar una entrada para el partido de mañana, una general para que vayan mañana a ver el Deportivo Cuenca ante Delfín en el Estadio Alejandro Serrano Aguilar desde las 19 horas. Y vamos a hacer la dinámica de la trivia. ¿Alguna preguntita sobre estos dos equipos, sobre los enfrentamientos entre estos dos equipos? Y con eso pues estarán participando. Y la pregunta el día de hoy va a ser, les recuerdo, el WhatsApp, nos tienen que enviar el mensaje al 098-792-165, 098-792-165, con su nombre, su apellido y la respuesta a la siguiente pregunta. ¿Cuándo fue la última vez que el Cuenca le ganó al Delfín en condición de local? Han pasado algunos años, les cuento. Algunos años.
0: ¿Estaba yo?
1: Estaba usted.
0: ¿En serio?
1: Sí, estaba usted. De hecho, hizo un gol.
0: ¿En serio?
1: Sí.
0: Dios.
1: Ah, no, hizo dos goles.
0: ¿Dos
1: hizo
0: goles?
1: Doblete.
0: No me recuerdo.
1: Ahí ya un par de pistas
0: les he dejado. Demasiada pista, Dios, Bernardo, pero no, espectacular. Gracias por el detalle.
1: Sí, señor.
0: Sí, me acuerdo. Primera, bueno, no fue ni la primera, pero creo que sí. Primera y única.
2: Yo no me acuerdo.
0: No, usted es muy joven. Escuchen, el Pollo López me da la asistencia. En uno de esos goles. Listo, no digo más.
1: Ya, perfecto, muy bien, ahí está. Pero bueno, a ver, a la gente que quiera irse mañana al fútbol, un mensaje al 098-792-165, 098-792-165. Nombre, apellido y cuándo fue la última vez que el Cuenca le ganó al Delfín en condición de local y cuánto quedó el partido. Ya saben que Becerra hizo 2 goles ese día. Eso es lo único que les vamos a contar. Pero bueno, en todo caso, amigos y amigas, para que puedan participar y para quienes quieran ir al fútbol el día de mañana. Por acá, Dinovillo también nos mandaba un mensaje, decía, necesitan un vidente en el programa, jajajaja, ja, ja, ja. Linda tarde.
0: ¿Un qué?
1: Un vidente. por acá dice... esto ya lo habíamos leído. Muy bien, perdón. Esto ya lo habíamos leído, así que bueno, ahí dejamos participaciones abiertas para la gente que quiera ir mañana al estadio. Cerramos ese espacio y ahora abrimos el espacio publicitario en vivo para poner algo de música.

0: 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Cerramos el espacio publicitario en vivo. Nos vamos al corte comercial y ya volvemos en un rato con más en 106.5 Deportes.
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0: 14:49, estamos de regreso en 106.5 Deportes, avanzamos con la programación y bueno, vamos a repasar lo de la fecha. Recuerden amigos, seguir participando a quienes quieran ir mañana al fútbol, participen al 098-792-165, 098-792-165 con su nombre, su apellido y la respuesta a la siguiente pregunta. ¿Cuándo fue y cuánto quedó la última vez que el Cuenca le ganó a Delfín en el Estadio Alejandro Serrano Aguilar? Esa respuesta, más su nombre y su apellido al 098-792-165 y tendrá la chance de llevarse las entraditas. El abrazo para Fernando Jiménez que dice por acá, señor Contreras, pero con mucho respeto, Klimovic, de lo poco que ha jugado, cuando entre en poco tiempo ha hecho goles, pero Rivero casi siempre está titular y nada de nada. Leguizamón ni de penal puede hacer gol en Brasil. Yo soy hincha muerte del Cuenquita, estoy siempre en la crónica roja y se mira que estos dos señores no dan ninguna parte como delanteros. Muy bien, bueno, esa es la opinión de Fernando. Nosotros avanzamos con algunos otros detalles. Vamos a tocar el tema de la fecha que estará arrancando el día de mañana. Hoy no hay fútbol. Mañana se juega el Manta ante Libertad. Será el que abra la fecha a las 14 horas. Sí. ¿Alguna sensación de qué puede pasar por ahí?
1: ¿Manta?
0: Manta Libertad.
1: Es un empate.
0: Señor Contreras, usted.
1: Un empate, no. Puede ser que gane el Manta, pero más empate, me sabe, no sé.
2: Iba a decir también empate. Me quedo con la victoria de Libertad.
1: ¿En serio?
2: Sí.
1: Hasta que encontré al cubo, señor.
0: Yo creo que victoria al Manta.
1: Ahí está.
0: Leonense quedó pospuesto.
1: Sí.
0: Ese partido no se va a jugar porque hay jugadores convocados a selección de liga, ¿no? Particularmente de liga. Se van de liga Pretel para Perú, Villamil para Bolivia, AD para Haití, Cornejo para Chile.
2: Bueno, no creo que AD vaya a Haití.
0: Bueno, o sea, a sumarse a la selección de Haití, señor, Dios mío. Por Dios.
1: Muy bien. Bueno. Así está la programación.
2: Es viernes.
1: Está como el señor Carpio. Me dice Andrés en el grupo, Raúl no hizo los goles. El redactor de la aplicación es su primo y manipuló los datos para que le suban la prima. Dice.
0: A ver, para hacer los donos.
1: Claro, para que me den más premios por gol. No, tranquilo, Andrés. O sea, en ese momento yo recuerdo que hice gol. Es más, le estaba contando a los chicos. No es por nada, pero lamentablemente al fin fue creo que al que más goles le hice, que me estaba en Deportivo Cuenca. Pues aparte lo enfrenté en 2016.
0: Claro.
1: 2019, 2022. Oye,
0: doblete le ha hecho usted a Delfín.
1: Sí, sí.
0: Hizo el doblete en el 5-2.
1: Sí, sí. Y creo que le hice triplete a él. Al Nacho me acuerdo haberle hecho 3 goles en un partido.
0: En 2016.
1: 2016, sí. Y en la segunda, en el inicio de la segunda etapa. En la primera fecha. Pero Delfín sí. Esos fueron esos dos goles. Pero bueno, él cree que no lo hice yo. Pero bueno, ahí está el detalle de Andrés Carpio. Un saludo para Andrés Carpio, mi gran querido compañero, que siempre tiene algo que decir de mí negativo. No pasa
0: ¿Cuenca
1: nada.
0: Delfín?
1: Gana Cuenca. Ahí está el Contreras.
2: Empate.
0: Gana el Cuenca. Muchurruna Aucas, 1:00 p.m. ya del domingo.
1: Uf. Muchurruna tiene que ganar, ¿eh? O sumar. Yo me voy con el empate. Cuando no veo claro un resultado, no, ya
2: yo creo,
1: digo.
2: Yo creo que gana Aucas.
0: Yo también
2: creo que gana Aucas.
0: Sí.
1: Gana, entonces nada, mentira. Empata. Yo quiero ir en contra de lo que dicen los demás, como Contreras.
0: O Guayaquil City Independiente del Valle, 15:30.
1: Uf. Gana IDB.
2: Bueno, es que ya no hay como ir en contra tampoco. Ya perdió la semana pasada Independiente de forma sorpresiva con Libertad. Me
1: ya está clasificado,
0: Y gana IDB.
2: Sí.
0: Emelec Católica. 6:10 de la tarde.
1: Qué partidazo, ¿eh?
0: Sí,
1: duro. Partido. Viene de ganar Católica 4.
2: Yo creo que gana Católica.
1: ¿Cuándo juegan?
0: El domingo, 6:10.
1: ¿Y Católica jugó ayer?
0: Jugó, claro, ayer le ganó al Nacional.
2: 4-1.
1: ¿Cómo dicen? No escuché.
0: Emelec Católica.
1: ¿Pero qué resultado?
0: Ah, David dice que gana Católica.
2: Sí.
0: Yo creo que gana Católica.
1: Arranca con pie derecho escalada.
0: Gana Emelec.
1: 1-0 gana Emelec.
0: Leones del Norte, Macará, 5:00 p.m. ¿Leones? De este día del lunes.
1: Ay, ay, ay, Macará. Tendrá que hacer el esfuerzo. Ya está clasificado, tan felices, pero tiene buenos días de descanso, que eso es bueno. Así
2: gana
1: que...
2: Leones.
1: ¿Sí? Gana Macará.
0: Bien, técnico Barcelona.
1: Ah, no dijo nada Juan Bernardo.
0: Ah, perdón, gana empate.
1: No se la jugó tampoco.
0: El mismo lunes a las 7:30, técnico universitario recibe a Barcelona.
1: Ay, ay, ay. Gana Barcelona. Iba a decir otra cosa, pero ganó Barcelona.
0: A ver.
2: Empate.
1: Es que aburrido, ¿no?
0: Gana técnico.
1: Está tirando. Yo creo que Juan Bernardo se le pasa por la cabeza que va a ser el Boca Negra un gol y que va a estar. No, gana Barcelona. Yo, o sea, yo no creo que si no gana Barcelona, chao, chao, adiós.
0: Barcelona está mal.
1: Ya sé que está mal, pero.
0: Técnico levantado.
1: Sí, pero tiene que ganar.
0: Yo creo que gana.
1: ¿Sí? ¿Gana técnico? Bueno, puede ser, obviamente. Yo, a ver.
0: O sea, es difícil.
1: Es difícil, bueno, pero yo creo que... A ver, puede dar. No hay cómo sostener una opinión con respecto a Barcelona, porque claro, viene mal, pero lo vi, sí, es que está difícil porque juegan allá en Ambat. Yo voy con Barcelona, gana Barcelona, tiene su última chance de reivindicarse.
0: Bien, 14:55, cerramos. Oiga, aquí,
2: ¿Y David? Decía,
0: perdón,
2: pero no, sí, el empate. Pues, claro, no, le decía que para reivindicarse, vio la imagen que mandé al grupo. Esa imagen donde estaba Barcelona en el bombo 4 para la Copa Libertadores.
1: No le presté mucha atención.
2: Verá, está, como las cosas que mando, ¿no? Estaba Universidad Central de Venezuela, Platense, Independiente Rivadavia, Mirasol, Barcelona, Deportes Tolima, Sporting Cristal, Independiente Medellín. Todos esos, excepto Barcelona, todos sacaron algún resultado positivo de la Copa Libertadores. Y llegando desde el bombo 4, que a priori son los peores equipos, ¿no? Algunos se clasificaron octavos y otros se clasificaron a la Copa Sudamericana y el único que no lo consiguió fue Barcelona.
1: A ver, bien. No por reírnos del rendimiento de Barcelona, pero sí por el detalle.
2: Ya nos reímos. Ya.
1: Claro. No lo había visto, pero estaba de serio que no había prestado atención.
0: A ver, 14:56. Está bueno el detalle del señor Contreras. Ya no nos va a dar tiempo de hablar de cómo quedaron las cosas en los octavos de final de la Copa Sudamericana y Libertadores, porque tenemos que abrir Sensación Mundial en este momento para tocar este tema que a mí me ha llamado la atención.
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0: Muy bien, 14:57. Vamos a hablar de un detalle, no del Mundial 2026 necesariamente, vamos a retroceder un poco al Mundial del 2022. Porque Francisco Egas se refirió al tema de Byron Castillo y cómo eso terminó siendo un punto de quiebre en la relación con el cuerpo técnico de Gustavo Alfaro. Voy a leer lo que dice textualmente este tuit de Javier Segovia. En Madrid llegó la resolución del TAS por el tema Byron Castillo y dije que este jugador no puede irse al Mundial porque exponemos a nuestro equipo. Fue un pulso bastante dramático con el cuerpo técnico en ese momento porque ellos decían que sacar al jugador en ese rato era una locura. Que sería un golpe psicológico para el grupo del cual no se iba a recuperar, que nos íbamos a comer el Mundial. Yo le dije al profesor Gustavo Alfaro que si no estaba dispuesto a aceptar mi decisión, otra persona va a tener que dirigir a Ecuador en el Mundial. Le comunicamos al jugador y tampoco estuvo muy contento con nuestra decisión. No la entendía, pero era la decisión responsable a tomar. Francisco Egas, presidente de la FEF, sobre el cruce con Gustavo Alfaro antes de la Copa del Mundo Qatar 2022 para Negocios de Mentes, un podcast, entiendan, donde lo ha entrevistado Francisco Egas. El tema fue más allá con Alfaro, ¿no?
1: Sí.
0: Fue más allá con Alfaro.
1: Hay que entender lo del entrenador es en esta situación que él piensa, seguramente en el jugador, pero también en el grupo, porque Castillo era muy, muy importante en el grupo. Uh-huh. Era uno de los que más animaba, los más jodones, si se quiere decir, y de los que hacía grupo, como le gusta decir a Contreras. Y obviamente que él pensaba en la afectación que iba a tener el grupo si llegara a salir, o sea, de una manera demasiado expuesta, ¿no? en ese contexto. Así que yo creo que él quiso cuidar un poco la imagen del jugador, la imagen del grupo, o sea, o la parte interna del grupo, y obviamente yo creo que el presidente veía desde otro lugar su perspectiva, ¿no?
2: O sea, desde la parte de que podía generar problemas de Ecuador realmente si ese jugador iba a estar presente ahí.
0: Es que eso quería llegar, porque ya había una sentencia al TAS. Claro.
1: Sí, pero no estaba, o sí estaba clara la sentencia.
2: Sí, ya está.
0: O sea, para ese momento entiendo que él se refiere a la sentencia de los tres puntos. Entiendo que se refiere a esa sentencia.
2: ¿Se acuerda que Chile, su selección, lo estuvo intentando hasta el final y a ver si lo bajaban a Ecuador para clasificar?
1: Sí, sí, sí, lo tenemos eso los chilenos, somos complicados.
0: Bueno, detalle que me encontré, que me pareció curioso y quería compartirlo con ustedes. Son las 15 horas, tenemos que despedirnos. Gracias Raúl, gracias David y gracias a ustedes amigos que estuvieron como siempre del otro lado enganchados en nuestra programación. Vamos a cerrar Sensación Mundial y luego inmediatamente el programa. A las 18:30 volvemos con la tercera emisión de Los Deportes. Se quedan mientras tanto en De 3 a 6 con Cintia Sarmiento, quien les llenará la tarde de buena música, buena compañía y mucho, pero mucho entretenimiento. Un fuerte abrazo para todos, que la pasen bien. Chau, chau.
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tal, amigos? ¿Cómo están? Muy, pero muy buenas tardes. Qué gusto enorme saludarlos en este viernes, el último viernes del mes de mayo. Hoy 29 los estaremos acompañando en horario regular hasta las 18:30 para brindarles a ustedes la mejor compañía en las tardes, en la parte musical, la información, el entretenimiento, todas las novedades que tenemos que conocer, que se han suscitado en las últimas horas, curiosidades, notitas importantes, el recordatorio y las recomendaciones también. Todo eso forma parte de este espacio de 3 a 6 por su radio favorita Sensación 106.5 FM. Hoy vamos a tener muchas novedades, así es que es el momento de que se empiecen a conectar con nosotros a través de la web www.radiosensacion.com.es, aplicaciones TuneIn, Radio Box. También no se olviden que pues estará, nos pueden seguir a través de nuestras redes sociales como Radio Sensación 106.5 FM. Y si quieren solicitar el tema de su preferencia, alguna canción en particular, quieren enviar saludos a través del 098-792-1065. Allí vamos a estarlos leyendo, escuchándolos si es que nos envían audio o nos llaman. Y pues también tendremos sorpresitas más adelante para que se empiecen a conectar, empiecen a interactuar con nosotros en este viernes, que resulta algo perezoso, ¿no? Porque ya es prácticamente fin de semana y ustedes están que ¿a qué hora se termina el trabajo? ¿A qué hora salimos para ir a descansar a casita, verdad? Mientras eso pasa, déjenme le acompaño con buena música. Hoy no sé, dije voy a empezar con algo de bachata. No sé por qué, porque es viernes, a lo mejor sí, ¿no? Pero bueno, quédense conmigo, aquí arranca de 3 a 6.

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Continuamos con mucho más. Gracias por estar en sintonía de Radio Sensación. Qué placer enorme que estén del otro lado. Por acá nos enviaban algunos mensajitos. Bueno, mandar saludos a nuestra amiga Ana Miriam, que me pedía la canción Tonto, sí, de Miriam Hernández, que vamos a pasar esto en el siguiente bloque. Mientras, ustedes pueden seguirse contactando, acá estaremos prestos para resolver sus inquietudes. Y si a lo mejor pues desean saludar a alguien, hoy es un día especial, a lo mejor por ahí tienen alguna celebración pendiente, con muchísimo gusto estamos para complacerlos, ¿ok? Muy bien, vamos con nuestro recordatorio, ¿sí? ¿Y cuál es ese, Cintia? ¿Cuál es ese recordatorio que el día de hoy nos vas a brindar? Escuchen con atención. A veces nos preocupamos demasiado por todo y olvidamos algo muy importante. No todo tiene que resolverse de inmediato. Hay procesos que toman tiempo y etapas donde lo único que queda es seguir confiando en que todo se acomodará y se quedará en su lugar. Porque aunque haya días llenos de dudas, silencios e incertidumbre, ¿sí? Todo lo bueno nos alcanzará. Y algún momento lo podremos ver, a lo mejor no de inmediato, pero después sí. Y mientras el corazón aprenda a esperar, la vida poco a poco acomoda aquello que parecía imposible de entender. Hay cosas que no llegan rápido porque también están formando nuestra paciencia, nuestra fe y nuestra manera de ver la vida. A veces hay que cambiar ciertas cosas de inmediato porque primero estamos preparando nuestro corazón para todo lo que vendrá después. Así es que no todo tiene que resolverse hoy. Estamos tan acostumbrados hasta a que hoy se resuelva todo y si no, pues perdemos la cabeza, la paciencia y ya no sabemos a dónde ir ni qué hacer. No, hay que ir con tranquilidad, poco a poco. La vida nos va enseñando a formar nuestro carácter, imagínese, ¿eh? Si hoy no lo sabía, pues yo sé que esta frase llamó su atención y que la podrá considerar en el momento en que sea pertinente. Vamos a aprender a esperar. ¿Qué les parece?

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Sí, no, a veces sí sacan de nuestras casillas, ¿verdad? Pero aún así los queremos, chicos. Y ellos dirán lo mismo de nosotras, así es que bueno, dejemos ahí el tema. Pero es una muy bonita canción que nos la sugirieron a través del 098-792-1065. Recuerden que estamos hasta las 18:30. Amigos queridos, no se olviden que pueden seguirse contactando al 098-792-1065, que tenemos en la parte informativa. Joyerías de Chordelec cierran como señal de luto tras la muerte de joyero en violento asalto, ¿no? Bueno, un grupo de joyeros y comerciantes del cantón Chordelec decidieron no abrir las puertas de sus locales como muestra de solidaridad por el fallecimiento de uno de sus colegas durante un violento asalto este día viernes 29 de mayo, ¿no? Decidieron cerrar ellos en muestra de respeto, de luto. Los comerciantes se mostraron consternados por los sucesos acontecidos la tarde de ayer jueves, cuando un grupo de delincuentes asaltaron un negocio y asesinaron al propietario. Como resultado, los habitantes de Chordelec reaccionaron e intervinieron para detener a los causantes del fallecimiento del joyero Pablo Vera Saquicela. Juan Orellana, representante de la Asociación de Comerciantes del Centro Cantonal de Joyerías Chordelec, refirió a Diario El Mercurio, que es justamente donde estamos tomando la nota, que la noche del jueves se reunieron y decidieron cerrar todos los locales comerciales del centro de la ciudad en muestra de solidaridad con la familia de la víctima. Estamos de luto, es lo que dijo Orellana. La muerte de Vera marca un punto de quiebre para los comerciantes, pues se lo reconoce como uno de los primeros joyeros que impulsaron este oficio en Chordelec, con al menos de 50 años de trayectoria. En memoria de Pablo Vera Saquicela, decidieron colocar listones negros en las puertas de sus negocios. Esto, pues, de alguna forma, consternó mucho esta noticia, ¿no? Cuando se la conoció justamente ayer, salieron una serie de imágenes que de verdad, quienes a lo mejor ni siquiera conocíamos, bueno, todos conocemos Chordelec y varias joyerías de ahí, pero a lo mejor no conocíamos al señor o la joyería como tal que fue asaltada, pero nos invita a reflexionar, ¿qué está pasando con nuestro país? Azuay ya no es segura por ninguna parte, ustedes saben todo lo que ha sucedido en estas últimas horas también acá en la ciudad de Cuenca. Entonces, para el representante de los joyeros, se debe tomar medidas de seguridad, pues se sienten desprotegidos. De hecho, Orellana reveló que hace unos meses él mismo fue víctima de un intento de secuestro, pero se salvó gracias a la ayuda de sus vecinos. Ahora piden mayor control, aumentar la seguridad para enfrentar a bandas organizadas que intentan ingresar al cantón y hacer este tipo de atrocidades. Ayer el señor intentó, según un video que revisaba en las redes, intentó con todas sus fuerzas, pues, detener a estos malhechores, no dejar que le roben. Luchó hasta el final y lamentablemente, pues, su muerte fue trágica. Eso es lo que se observa en los videos de las cámaras de seguridad, pero realmente una atrocidad completa. Esperemos que puedan, de alguna forma uno de ellos fue ya, es lo que se comentaba también, ¿no? Que uno de ellos, pues, fue castigado. Sí, fue castigado y pues está muerto uno de los que asaltaron lamentablemente esta joyería. El otro está detenido, pero más o menos tengo entendido que fueron 4 delincuentes, ¿no? Los que ingresaron justamente a esta joyería e hicieron de las suyas. Yo digo, ¿qué es lo que está sucediendo? Hoy no estamos seguros para nada, toda la gente tiene miedo, las puertas ya no pueden estar abiertas, tienen que estar completamente cerradas, los niños y niñas tienen que estar pronto en sus casas, ¿no? Recordemos lo que le pasó también a esta chica acá en la ciudad de Cuenca, en donde le interceptó casi una moto y por ayuda de un vecino es que ya pudo ingresar a esa casa y protegerse. Si no, de alguna forma o le asaltaba o le hacía alguna cosa a esta niña también. Entonces, necesitamos una ciudad más segura, necesitamos un país mucho más seguro. Es lo que les contamos a esta hora de la tarde. Vamos a abrir espacio publicitario en vivo. 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
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Ahí está entonces la invitación. Cerramos el espacio publicitario en vivo. Vamos a invitarlos a retroceder en el tiempo para presentarles una mirada hacia

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muy bien, marcamos las 16 con 17 minutos, ¿no? 16 con 17 minutos a través de su radio Sensación. Saludos para mi amigo Gonzalo, que nos enviaba un mensaje por acá con respecto a la notita que leímos anteriormente. Él dice, increíble, dice, increíble lo cómo suceden las cosas. Nos estaba contando que son las 11 de la noche desde donde él nos escucha, según veo es desde Murcia, ¿no? Así es que saludos para mi amigo y muchas gracias por su mensaje. La verdad, las cosas por acá están complicadas en Ecuador, le contaré. Pero bueno, nos toca seguir adelante. No se olviden que pueden seguirnos en nuestras redes sociales, búsquennos en nuestra nueva fanpage de Facebook, como Radio Sensación 106.5 FM. Radio Sensación 106.5 FM, sin el punto. Y con eso, pues ustedes se unen a la programación, se unen al contenido, comparten la página, cada día crecemos mucho más para que ustedes estén pendientes de todo lo que tendremos y todas las novedades que se nos vienen en el mes de junio. En el mes de junio estamos de aniversario, en el mes de junio tendremos también el mundial, tendremos varias sorpresas para cada uno de ustedes. Junio es un mes especial para Radio Sensación y eso se lo debemos a cada uno de ustedes, así es que conéctense con nosotros, síganos en nuestras redes sociales a través de las diferentes programaciones, pues que estaremos justamente llevándoles a ustedes todo el entretenimiento, la información, la compañía. Hoy, ya saben, hasta las 18:30. Es viernes, señores, el cuerpo lo sabe.

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amigos, continuamos con mucho más. Estamos aquí en De 3 a 6 por su radio favorita Sensación. Bueno, antes de continuar, quiero decirles que hoy vamos a regalar dos pases de cortesía para que vayan al partido del día de mañana del Deportivo Cuenca. ¿Quieren ir a apoyar? ¿Usted que es hincha colorado quiere ir a apoyar? Bueno, es el momento de participar. Tengo una general y una preferencia que vamos a regalar en esta tarde. ¿Qué es lo que tienen que hacer? Como estamos cerca de cumplir los 5 años de la radio, cuéntenme qué es lo que más les gusta de la radio. Simplemente eso. Me gusta, no sé, el programa deportivo, me gusta los programas musicales, me gusta porque nos complacen, me gusta porque nos envían saludos. ¿Qué es lo que le gusta a usted de Radio Sensación que la hace una radio diferente, única, entre muchas hay? Porque hay muchas opciones, ¿no? Sin embargo, si usted es fiel oyente de Radio Sensación, usted dirá, a mí me gusta Radio Sensación por este motivo.

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Cerramos el espacio publicitario en vivo. Y yo recuerdo que esta es justamente la primera canción, ¿no? La primera canción que salió... No. Esta es la tercera o la segunda canción que salió de Pablo Herrera. La que es justamente la primera canción que salió es esta. Esta es la primera canción que salió cuando salíamos al aire. Se llama Tengo un Amor y es del gran Pablo Herrera, con quien ya hemos conversado en algunas oportunidades. Y pues nos dio la patadita de la buena suerte, ¿no? Yo creo que nos ha ido bastante bien y eso es gracias al público y a nuestros aliados estratégicos. Un amor.

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está el Divo de Juárez. Juan Gabriel, Te Sigo Amando, se llama esta canción. Nos pusimos bachateros al inicio, ahora rancheros. Luego ya iremos cambiando el estilo. Porque es viernes, ¿no? El cuerpo lo sabe. Y usted escucha Radio Sensación y seguramente se emociona y dice, bueno, la verdad es que, ¿qué canción puedo pedir? A lo mejor Cintia ya me leyó el pensamiento y va a poner la canción que a mí me gusta en el próximo bloque. Esperemos que sí, claro que sí. Muy bien, nosotros estamos felices de poder compartir con ustedes. No se olviden que están participando, sí, por las entradas para ir a ver mañana jugar al Cuenca, ¿no? Si quieren ir a apoyar al equipo de sus amores, recuerden que un buen hincha no solamente está cuando el equipo gana, sino también cuando el equipo pierde. Yo creo que los hinchas del Cuenca son una de las barras, eso que no sé de fútbol, ¿verdad? Pero ojo, con todo lo que he aprendido de mis compañeros, es una de las barras más fieles que tiene. Así es que usted tiene la oportunidad de ir. Tengo una general y una preferencia que voy a estar sorteando al final del programa. No se preocupe, no tiene que venir a retirar nada, porque la entrada es a través de WhatsApp. Yo le envío la entrada y usted tranquilamente va mañana. La pasa lindo, la pasa sabroso. Si no tiene ningún plan, esto es lo ideal para usted, ¿ok? Así es que les dejamos ese pequeño datito para que participen con nosotros. Cintia, ¿qué es lo que tenemos que hacer? Porque me quiero llevar la general, la preferencia. Es fácil, solamente comentarnos qué es lo que más les gusta de Radio Sensación ahora que va a cumplir 5 años al aire este lunes 1 de junio. ¿Qué es lo que más les gusta de Radio Sensación? ¿O qué les gustó de hace 5 años? O a lo mejor les gustó cuando, o más bien empezaron a escuchar la radio cuando cumplimos 2 años, 1 año, hace 1 mes, hace 2 meses. Ustedes dirán, me gusta la música, me gusta porque es compañía, me gusta. Eso nada más, con su nombre y su apellido, y estamos al final del programa sorteando estos 2 pases de cortesía para que usted vaya y la pase rico el día de mañana, ¿ok? Muy bien, antes de empezar a leer los mensajes que ya me han llegado, vamos a abrir espacio publicitario en vivo, porque quiero contarles que Rectificadora Vázquez es especialista en rectificación y reconstrucción de partes y piezas de todo tipo de motores a gasolina y diésel. 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Ok, dejamos por ahí esta pequeña invitación, pero también lo que queremos decirles a ustedes es que Cuenca ya se prepara para el brindis del año. Sí, el brindis del año. Te decía, ¿cuándo llega el 19 de junio? Ya, estamos casi a nada. El viernes 19 de junio, 20:30, el Coliseo Jefferson Pérez recibe a Alci Acosta en su despedida de los escenarios, acompañado del artista número 1 del Ecuador, Segundo Rosero, y como invitado, Rodolfo Aicardi, en su show denominado La Última Copa. Sí, Rodolfo Aicardi Jr., ¿no? El regalo perfecto para poder celebrar a papá. ¿Qué mejor regalo que llevarlo a un concierto de estos grandes de la música?

0: espera.
1: Así es que si usted aún no tiene su entrada, está haciéndose tarde. Luego se agotan y ahí es el problema. 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Ahí están vendiendo ya las entradas para que ustedes puedan ir a cualquiera de nuestras tres localidades y ser parte de la última copa. Sí, vamos a despedir todos a Arce Acosta porque nos ha regalado tantos años de música, ¿verdad? ¿Y lo vamos a dejar solito? ¡No! Y mucho menos cuando tenemos a tres grandes leyendas de la música. Los esperamos a toditos, así es que tienen aún chance de comprar su entrada. El 19 de junio nos vemos en el Coliseo Jefferson Pérez. Cerramos el espacio publicitario en vivo y nos quedamos con algo de Rodolfo.

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0: estoy por acá feliz, feliz leyéndolos a cada uno de ustedes. Por acá ya me habían mandado un audio también. Y bueno, recuerden que están participando por dos pases de cortesía para ir a ver mañana jugar al Cuenca. Sí, lo único que tienen que hacer, ¿qué es lo único que tienen que hacer? Es decirnos, pues, qué les gusta de Radio Sensación. Ya vamos a cumplir este lunes 5 años al aire. Hay mucha gente que nos escucha hace 2 años, 3 años, 4 años, 5 años, desde hace 6 meses, pero les ha llamado la atención, no sé si la programación, pero yo estoy feliz de leerlos por acá. La gente me ha hecho recordar muchas cosas, pero estamos aquí para leerlos y poder premiarlos también, ¿ya? A las 18:30, 18:25 estaremos realizando lo que es el sorteo para ver quiénes son los ganadores y les estaremos enviando de igual forma las entradas vía WhatsApp, ¿no? No tienen que venir a retirar, así que no se me vayan a desesperar por si acaso. Bueno, vamos a dar lectura ya a los mensajes por acá. Déjenme los leo un poquito porque también tengo mensajes escritos de audio. A ver, nos dicen buenas tardes a la reina de la tarde. Me encanta de sensación la voz de Cintia, la música programada del recuerdo, el objetivo de la programación deportiva, la seriedad de Sergio. Vamos, Cuenquita, a devorar a Delfín. Atentamente, Carlos. Y me pide la canción Mientes también de Sin Bandera. Ok, ya vamos a pasar esa canción en un ratito más. Mi amigo se llama Carlos. Ya, Carlos Chaca está participando. Ya, muchísimas gracias a todos ustedes por su, por sus mensajes. Miren ustedes, ¿ah? Se ponen creativos también cuando nos envían sus respuestas. A ver, tengo otro mensaje por acá. Nos decía mi amigo, a ver, él me envió la primera parte en, pero bueno, leamos, escuchemos primero el mensaje, a ver.
1: Buenas tardes, mi nombre es Boris Lojano. Bueno, a mí me gusta naturalmente los deportes en sus 3 emisiones, en la mañana, al mediodía y en la noche, a las desde las 18 horas.
0: Muy bien, gracias a mi amigo. Miren ustedes, a él ya casi que sí le atina. 18:30 empieza el programa de la tarde, pero sí, hay 3 emisiones. Y por acá me hacía recordar, decía mi amigo, porque dice, yo empecé a escuchar cuando estaba de periodista Paul Guamán, dice. Paul, nuestro gran amigo, saludos para Eduardo. Nuestro gran amigo que el día de hoy ya no nos acompaña con su presencia física, pero que está en cada uno de nuestros corazones. Era una de las voces también de narradores de acá de la programación deportiva y la verdad que Paul nos sacó muchas sonrisas, ¿verdad? Así es que me hizo recordar, gracias. Todos han sido buenos compañeros, todos quienes han pasado por acá por Radio Sensación, tanto en la parte musical como deportiva, han sido muy buenos compañeros, la verdad. Y a todos les agradecemos porque en base también a su conocimiento, a su experiencia y aporte hemos construido esta radio que hoy pues es una de sus favoritas. Cada uno ya ha tomado sus caminos. Quienes siguen aquí, muchísimas gracias siempre por su apoyo. Y quienes también se han ido y han formado sus propios caminos, también siempre les hemos deseado lo mejor, ¿verdad? Por acá nos dice nuestra amiga, me gusta todo. Tienen una excelente programación. La música del recuerdo tiene algo especial. Compañía trae memorias y hace más llevadero el día de trabajo. Además, las entrevistas, los datos curiosos y las noticias son muy interesantes. Se vuelve una rutina y compañía diaria más que una radio o programa. Sigan adelante y feliz aniversario. Y seguimos contando, dice. Saludos para mi amiga Priscila Vidal. Gracias por su mensaje. Muchísimas gracias. Y sí, ojalá que así sea, ¿no? Seguimos contando esta trayectoria en la radio. Esperemos que así sea. Muchísimas gracias por sus mensajes. Ellos ya están participando con nosotros por la general y la preferencia. Ustedes, ahora les toca a ustedes. ¿Qué es lo que más les gusta de Radio Sensación? Y nos dejan su nombre y su apellido y con eso están participando. ¿Les parece bien? Ok. Aquí está la canción que me había pedido mi amigo.

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¿sí? Lo único que tienen que hacer es contarnos por qué les gusta Radio Sensación. Recuerden que el 1 de junio estaremos cumpliendo 5 años y por tanto queremos leerlos. Con eso ustedes nos envían su mensaje, qué les gusta de Radio Sensación, qué les gustó, desde cuándo nos escuchan, y por supuesto nos envían su nombre y su apellido para que participen a las 18:25, más o menos antes de que finalice nuestro espacio. Estaremos realizando lo que es el sorteo, ¿ok? Para ver quién se lleva estos pases de cortesía. Mientras, vamos a abrir espacio publicitario en vivo, porque quiero contarles que usted puede pagar la pensión alimenticia de forma más fácil, cerca de casa y en su tienda de confianza. 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Cerramos el espacio publicitario en vivo. Nosotros vamos a continuar con mucho más. Recuerden que estamos hasta las 18:30. Si quieren solicitar su tema favorito, lo pueden hacer a través de nuestro número de WhatsApp y participar también por las entraditas, ¿ok? Muy bien. No se vayan, estamos aquí en De 3 a 6.

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La gente está un poco preocupada acerca de los cortes de luz, ¿no? Que tendremos. Pero bueno, les comento que habrá cortes de luz, pero también compensación es el título de esta noticia que vamos a darles a conocer gracias a elcomercio.com. El gobierno de Ecuador anunció cortes de energía programados durante los fines de semana del 30 y 31 de mayo y del 6 y el 7 de junio. Según el Ministerio de Ambiente y Energía, esta medida responde a trabajos de mantenimiento y modernización en todas las empresas eléctricas del país ante la posible llegada del fenómeno del Niño. A su vez, el presidente Daniel Noboa dispuso un programa de compensación para los ciudadanos afectados por las desconexiones de energía eléctrica. Juan Carlos Blum, ministro de Ambiente y Energía, mencionó que el descuento se dará de manera automática en las facturas de los usuarios afectados por las interrupciones del servicio. El gobierno nacional ha planificado un programa de compensación por ese día de molestia a cada uno de los hogares, es decir, se va a descontar esos valores de un día en la planilla a los sectores que han sido sujetos a este mantenimiento, afirmó el ministerio. El ministerio aseguró que los cortes solo se efectuarán en 15 provincias en las fechas correspondientes al sábado 30 de mayo, el domingo 31 de mayo, el sábado 6 de junio y el domingo 7 de junio. Recordemos que las provincias que estaban justamente entre los cortes, está Azuay, ¿no? Esperemos que no nos corten mañana la luz para poder venir a acompañarlos a ustedes con normalidad. A propósito, mañana estaremos acompañándolos un poquito más temprano. Recuerden que hay Champions League, entonces los compañeros tomarán parte del programa de Ritmo Retro, pero estaremos desde las 8:30 ya nosotros acá, antes de las 9 justamente, para acompañarlos con la buena música hasta las 11 más o menos y que luego se conecten a la Champions. ¿Les parece muy bien? Ok, entonces mañana también estaremos con muchas novedades que contarles. Porque bueno, ustedes saben que Radio Sensación nunca deja de trabajar para ser su mejor compañía en estos 5 años que estamos próximos a cumplir. 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

Y a la edad que tengo me nace un amor, imagínense, ¿eh? Grande, segundo Rosero. 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Así es que vamos a tener tres artistas esa misma noche en un solo escenario, y usted podrá cantar a viva voz todas las canciones, porque todos estos artistas, Rodolfo Alcaide Jr., obviamente con el repertorio de su padre, que a propósito canta igualito, pero Alcia Costa y Segundo Rosero tienen una cantidad de música impresionante, ¿no? Así es que nos avanzará la noche para escuchar a estos grandes artistas, si no nos vamos hasta las 6 de la mañana, ¿no es cierto? Muy bien, cerramos el espacio publicitario en vivo. Los esperamos a todos esa noche.

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1: Bueno.
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1: Pero, Aladino. ¡Ay!
0: Cállate. 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Una pista tan pequeña como la mía. Si te vas, que te vaya bien. Yo espero conseguir una que cuando yo le diga, mami, tú me quieres mucho. 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Pero tú no fuiste buena conmigo. Tú sabes, tú te acuerdas cuando el camión me lanzó con la motocicleta que nunca más me apareció y que yo tuve que seguir a pie vendiendo de noche. Y si te acuerdas cómo decía, vea, ñaño, vaya hablando, diga, maní, queso, mortadela, seco chivo, calde bola, calde pata, rojo menestra, patacones con chimichurri, ayuyas, que era lo que más te gustaba. Ah, y cómo le mordías la cabecita al cuy. Caso que no me acuerdo. Entonces, de todo eso, no me vengas así con ese cuento, con ese yun yun ahora. Pero una cosa sí te voy a decir, yo no te deseo nada malo. Te voy a decir una cosa linda, buena, que te va a gustar.

0: Bien, esa canción de Alce Acosta, ¿no? Pena se llama, y la canción es justamente, habla de muchas cosas, la verdad. Y una que otra verdadcita. Saludos para mi amiga Catalina Cedillo. Buenas tardes, señorita Cintia. Deseándole que cumpla muchos años más, que Dios le bendiga, que Dios les dé mucha salud a todos los de Radio Sensación. Su fiel oyente, sigan adelante. Gracias, Catalina. Este primero de julio estaremos cumpliendo 5 años maravillosos. Han sido estos 5 años llenos de retos, lleno de cosas positivas, lleno de dificultades también, ¿por qué no decirlo? Pero realmente hemos sabido salir adelante, claro que sí. Este medio, los medios de comunicación realmente son, cada día aparecen nuevos, no se sabe cómo, pero aparecen nuevos. Y es difícil ganarse un espacio en el corazón de cada una de las personas. Ganarse un espacio, que ustedes sepan que hay un programa que los acompaña, sea en el programa musical, sea en el programa deportivo. Por acá la gente decía que le gustan los programas de 106.5 Deportes en sus 3 emisiones y que realmente los escuchan y no solamente se llenan de información, sino también se ríen. Acá los chicos son ocurrentes y mucho más, así es que, bueno, en las diferentes programaciones cada uno tiene su estilo propio, pero estamos siempre para complacerlos, acompañarlos y pues brindarles también la información y toda la buena música que nos caracteriza, porque ustedes saben que acá solamente suena éxitos en Radio Sensación, ¿verdad? Bueno, con esto les queremos hacer la invitación para que nos empiecen a seguir a través de nuestra página de Facebook como Radio Sensación 106.5 FM. Es una página nuevita de Facebook, así es que usted tiene que empezar a seguirnos, compartir la página para que cada día seamos una comunidad más grande. ¿Les parece bien o no les parece bien? Sigan participando, tienen estos minutitos finales nada más y con esto pues prácticamente cerraríamos ya el sorteo para en un ratito más ver quién se lleva la entrada de la preferencia y la general para el partido de mañana, Deportivo Cuenca versus Delfín. ¿Ya? Muy bien. Me decían, Cintia, usted no puede irse sin poner algo de Bayón. Huye de mí. Ok, aquí está la canción. Voy a complacer a todos.
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0: ustedes también. Que Dios me los bendiga.
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La voz de Roberto Calero. 18:27, estamos finalizando el programa del día de hoy. Vamos a hacer rápidamente ya el sorteo por acá entre todas las personas que han participado con nosotros. A ver, tengo ya los ganadores. Carlos Chaca es justamente el ganador de la preferencia para que, pues, reporte su sintonía. Y también, a ver, ¿quién era la persona que salió por acá? Eduardo. Eduardo también, ¿no? Eduardo es el ganador de la general. Estos son los dos ganadores quienes han participado con nosotros. Y no se olviden que ya en el siguiente programa de la tercera emisión de 106.5 Deportes, pues estarán sorteando otras entradas para que sigan participando y puedan llevarse estos pases de cortesía para que mañana vayan al Cuenca versus Delfín, ¿ya? Listo, entonces con eso hemos entregado los premios del día de hoy. Les agradecemos mucho por su sintonía. Mañana 8:30 estaré con ustedes. Madrugaré más para poder entregar a tiempo nuestro espacio y nuestros compañeros sigan con la Champions League, ¿no? Que es la final, así es que bueno, van a tener muchísimas novedades para contarles a cada uno de ustedes. Me encantaría quedarme 10 minutitos más, como dice Quique Vega, pero ya me tengo que ir. Que tengan un resto maravilloso de día viernes. Mañana nos vemos. Un buen fin de semana. Vayan con tranquilidad a casita, ¿ya? Chao, chao.

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0: Hola, ¿qué tal amigas y amigos? ¿Cómo están? Buenas tardes, bienvenidas y bienvenidos a 106.5 Deportes a través de Radio Sensación. Son las 18 horas con 33 minutos. Ha llegado el día viernes, viernes 29 de mayo de 2026, a las puertas de una final de la Champions League que mañana, pienso yo, paralizará a la gran mayoría del pueblo futbolero ecuatoriano. Más que nada por la hora también, linda hora creo yo, 11 de la mañana, ni muy temprano ni muy tarde, eso sí para que la gente lo pueda observar, y si no lo pueden observar, igual no se preocupen porque lo van a poder escuchar.
1: A la hora del almuerzo, era lindo.
0: ¿Qué es lo mismo? Ah, bueno, ¿qué es lo mismo? ¿Por qué digo que lo van a poder escuchar y es lo mismo? Porque lo van a escuchar en Sensación. Mañana el caballero del relato estará prácticamente dibujando con sus palabras lo que acontezca en la final en Budapest. Y el señor Contreras al Cubo obviamente estará ayudando muy bien con la lectura del partido para que nosotros nos podamos enterar de todas las novedades del Paris Saint-Germain ante el Arsenal.
1: Contrariándolo, señor Contreras.
0: ¿Perdón?
1: Contrariando, digo, el señor Contreras.
0: Sí, sí, sí. Si fuera por él, ningún ecuatoriano mañana va a ser campeón de la Champions.
1: Claro.
0: Pero bueno, ya no puede decir nada ante esa circunstancia. Pero bueno, no. Saludos para David, que estará mañana en los comentarios. Hay una nota chévere que le hace Diario Primicias a Miguel Ángel Ramírez, el técnico de Independiente en la temporada 2019 y que continuó en la 2020, y le preguntan por el desarrollo, por el avance, por los debuts, tanto de Piero Hincapié cuanto de William Pacho, y él cuenta algunos detalles, inclusive una anécdota, porque no es que se terminó la relación de compañeros de la institución con los muchachos y a partir de ahí no volvió a dialogar. Siguen en contacto, cuenta en esa nota, y que inclusive había tenido una cena con Piero Hincapié en Londres, un día en el que William Pacho hizo un gol y celebró arrastrando las rodillas en la cancha y le habían hecho una broma. Ya vamos a escuchar.

0: Y tenemos por acá algunos otros detalles que compartirlos con ustedes en Sensación. Sobre lo del director deportivo, ¿qué falta para que el Cuenca anuncie el nuevo director deportivo? De eso también estaremos actualizando aquí en el programa toda la fecha de la Liga Ecuavet, fecha 16, el primer partido de la segunda parte del torneo local, y también, por supuesto, estaremos hablando en Sensación Mundial de la selección ecuatoriana de fútbol y de las declaraciones que ha dado el director técnico Sebastián Becachese. Se ratifica en que el objetivo primordial de la selección en este Mundial es realizar su mejor presentación en la historia de una cita ecuménica. Ojalá que Ecuador lo pueda cumplir. Son las 18:37. ¿Qué cuenta, Mr. Castillo? ¿Cómo le va? Bienvenido, buenas tardes.
1: Hola, Andrés, ¿cómo le va? Buenas tardes. Un gusto saludar con usted y con la afición de 106.5 Deportes. Siempre un placer acompañarlos hasta las 20 con la mejor información del mundo deportivo. Bueno, de mi lado, contarle a la gente que hoy no hay fútbol, hoy no hay Liga Ecuavet de 2026, no hay fecha 16 porque arranca mañana. Recordemos que quedó aplazado el partido entre Liga Deportiva Universitaria de Quito y el conjunto del Orense debido a la cantidad de convocados que tiene Liga de Quito en las diferentes selecciones del mundo, sobre todo de América, ¿no? No tiene ningún jugador en una selección europea, eso sí creo que vale la pena destacarlo. Pero en todo caso, contarles ese detalle y ya sobre lo de Klimovic que hablaba el señor Andrés Carpio Guevara, vamos a tener aún más de detalles porque la gente está pendiente de quién va a ser el nuevo director deportivo del Cuenca. Yo a priori les cuento que hoy en la tarde hubo una llamada y entiendo que en esa llamada se esperaba el okay de Javier Klimovic, que creo que finalmente, si no se dio, está a un tris de hacerse realidad y de que Javier Klimovic se convierta en el nuevo director deportivo del Cuenca en reemplazo de Luis Miguel Escalada. Parece que todo apunta hacia allá. Y bueno, en ese sentido, también contarle a la gente que ya Escalada fue presentado a la plantilla del complejo millonario, del equipo millonario, perdón, el día de hoy en el complejo, en Samanes. Y bueno, está ya a estas alturas seguramente poniéndose manos a la obra Escalada para empezar a trabajar allá también en el bombillo, mientras el Cuenca está a la espera de oficializar a su nuevo director deportivo, que esperan tenerlo ya el lunes trabajando aquí en Cuenca, el lunes ya en la ciudad, listo para empezar a desarrollar las actividades necesarias. Así que bueno, ese detalle creo que también vale la pena contarlo. Evidentemente está todo muy avanzado, todo bastante bien encaminado con Javier Klimovic para ser el nuevo director deportivo del equipo rojo y parece que las corrientes van a derivar en aquello, en que así se dé. Pero bueno, será cuestión de horas, tal vez de un par de días para que se pueda oficializar el asunto y tenerlo finalmente a Javier Klimovic acá en la ciudad haciendo su labor en un puesto en donde, como bien lo hemos venido diciendo, es difícil trabajar en ese puesto en el Cuenca. Tienes que encargarte de un montón de cosas, apagar incendios que no necesariamente te corresponden a ti apagarlos, pero es parte del cargo. Ayer lo decía Alfredo Aguilar. Si bien no le corresponde muchas de esas cosas al director deportivo, el que venga acá tiene que entender que se vive una situación diferente y que va a tener que echar mano en algunos otros asuntos que, insiste, capaz no son de su rol o no le pertenecen al rol que va a desempeñar en el club como director deportivo. Claro, el tema es que es la tarea, digamos, en el Cuenca hacerlo, pero que sea la tarea no necesariamente significa o implica que vaya a hacerse así de fácil, digamos, ¿no? O sea, el hecho de que Klimovic llegue, de que se pueda sentar en algunos días y que pueda empezar a trabajar. Para el Cuenca era imperante resolver el tema de la llegada del nuevo director deportivo lo antes posible y bueno, por ahora pues están a la espera de eso. Justo en este momento me están escribiendo, me dicen que en este momento se está dando la llamada. En este momento se está dando la llamada y parece que está cerrado el tema, me dicen ya. Que se ha cerrado el tema. Así que Javier Klimovic será el nuevo director deportivo del Cuenca. Eso les podemos contar a esta hora. Me acaban de escribir, me dicen que están hablando y que aparentemente ya está todo dado. Voy a preguntar algo y bueno, con eso me voy a cerciorar. Señor, usted igual algo estaba recibiendo.
0: ¿Qué dice Mr. Castillo? Bueno, continuando, estábamos averiguando algo sobre las últimas novedades. Bueno, lo de Javier Klimovic, bueno, si ahora ya está solamente a una firma, es una actualización inmediata cuando son las 18:41. Hace unos 10 minutos consultaba también sobre el detalle y metafóricamente o simbólicamente me decían que ya está viniendo a Cuenca, ojo. simbólicamente, no, simbólicamente, está viniendo a Cuenca, alguien inclusive bromeaba, decía, está por Moyano.

Turo preguntaba, ¿eso quiere decir que está una firma? Decía, sí, salvo que haya un derrumbe en el kilómetro 49. Pero es cuestión de una firma nomás para que Javier Klimowicz sea el nuevo director deportivo del Deportivo Cuenca. Creo que es tal cual como hace una semana lo de Escalada para Emelec, si quieren trazar un paralelismo. Hace una semana Escalada prácticamente decidió irse a Emelec, pero no lo hacía oficial porque tenía que ir definiendo algunas cosas y tenía un compromiso también con Deportivo Cuenca, que era la Copa Sudamericana. Pero lo que ahora se aguarda es que Klimowicz nada más ya dé el sí y se firme. Sería más bien una sorpresa si no firma él como nuevo director deportivo del Deportivo Cuenca. Obviamente hoy lo contaba también el señor Raúl Oscar Becerra sobre la novedad de Nicolás Leguizamón. Ya lo vamos a ir actualizando. Tengo también algunos detalles para compartir con ustedes en ese sentido. Y también de Romario Ibarra y de Lucas Mancinelli. Tengo información actualizada para compartirla con ustedes. Pero lo vamos a hacer más adelante porque en este preciso momento, Mr. Castillo, le vamos a contar a la gente, antes de ir con Sensación Mundial, que tenemos dos entradas para mañana. Tenemos una tribuna y una general. Una tribuna y una general. Atento al hincha o a la hincha del Deportivo Cuenca con el siguiente desafío. Atento con el siguiente desafío. ¿Usted lo va a colocar, Mr. Castillo? Ya sabe. Vamos entonces, vamos a hacer lo siguiente con los oyentes. Vamos a colocar una canción que es histórica del Deportivo Cuenca a partir de este momento y le vamos a pausar. El primer oyente que nos diga cuál es la frase que continúa en esa canción, se lleva automáticamente la tribuna, pero que responda bien con un mensaje de audio, ¿sí? Con mensaje de audio, no con mensaje de texto a través de WhatsApp, con mensaje de audio. Insisto, vamos a colocar ahora unos segundos de una canción histórica que tiene Deportivo Cuenca, es de los dinámicos, ¿no? Y vamos a pausar en determinado momento. El oyente o la oyente que nos diga cuál es la frase que continúa de la canción, se lleva automáticamente la tribuna para mañana ir al estadio Alejandro Serrano Aguilar y disfrutar del Deportivo Cuenca ante Delfín. Ahora, ¿lo tiene Mr. Castillo? Ahí va, Mr. Castillo le va a dar play.

0: empezar.
1: Bien, ya estamos listos para empezar. Y ahí se pausó la canción. ¿Cuál es la siguiente frase? ¿Cómo continúa esa canción? El primer oyente que lo haga de manera correcta se lleva automáticamente la tribuna. Pero tiene que ser, por favor, amigos, una vez más, lo reitero, vía mensaje de audio.
2: Con nombre y apellido.
1: No mensaje de texto, exactamente. Mi nombre es Andrés Carpio Guevara y la canción dice: les vamos a sacar chispas a los rivales. La siguiente frase. Ya, yo qué sé, me estoy inventando. El que responde de manera correcta se lleva automáticamente la tribuna. Así es que Mr. Castillo va a estar pendiente. Vamos a darle chance a la gente hasta las 19 horas, hasta las 7 de la noche. Puede colocarle una besita más, Mr. Castillo, dicen por acá. Piden, dice, póngale otra besita para escuchar nuevamente la canción. La segunda y penúltima va a ser esta. Dentro de 10 minutos vamos a soltar nuevamente. A ver si la tiene Mr. Castillo, escuchemos.
0: ¿En qué está?

0: Bien, ahí sí. La siguiente frase tiene que alguien en este preciso momento decirnos, bueno, hasta las 19 horas, ¿cuál es? El que responde vía mensaje de audio de manera correcta se lleva la tribuna para mañana ir al estadio Alejandro Serrano Aguilar y presenciar el Deportivo Cuenca ante Delfín. Ahora sí, ¿le parece, Mr. Castillo, si nos adentramos en Sensación Mundial?
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0: Correcto, ahí estamos presentando Sensación Mundial aquí en Radio Sensación. Vamos a escuchar declaraciones de Sebastián Becachese. El director técnico de la Selección Ecuatoriana de Fútbol ha comparecido en las últimas horas, entiendo, ante algunos medios de comunicación, pero sobre todo este audio y video fue facilitado por parte del agente de comunicación de la FEF. Y allí el máximo del cuerpo técnico se refiere a algunos detalles, como por ejemplo el lugar en donde está concentrado el combinado y cuáles son también los objetivos que se tienen en este periodo. Porque primero hay que recordar que Ecuador juega su partido amistoso ante Arabia y luego lo hará ante Guatemala. Hoy precisamente dio la rueda de prensa en el complejo de Columbus Crew, donde la selección ecuatoriana va a realizar todo el trabajo o todas las operaciones de cara a la cita ecuménica. ¿Qué dijo Sebastián Becachese? Lo vamos a escuchar en este momento.
2: La verdad que con mucha alegría, primero de poder estar acá, de poder disfrutar de estos momentos, de poder llevar adelante esta preparación. Sabemos de lo que manifesté la otra vez, la flexibilidad para adaptarnos a los cambios. Nosotros no tuvimos la posibilidad de contar con 10 jugadores que van a estar en la lista, por eso los jóvenes, para poder trabajar, para poder entrenar, que han sido parte de un comienzo, y también para completar la nómina para el partido, ¿no? Nos hemos preparado esta semanita con el grado de compromiso y profesionalidad de siempre, para mostrar una buena versión del equipo. Obviamente, jugadores que por primera vez van a jugar juntos, que se están conociendo, pero siempre con la intención de disimular esa falta de conocimiento a través de un trabajo intenso en poco tiempo, para que lleguen con esa buena información y puedan llevar adelante un partido que nos va a dejar un montón de información que seguramente será utilizada para lo que viene, ¿no? ¿Qué tal? Muy buenos días. Bueno, la verdad que en el momento que teníamos la posibilidad de elegir, me encantó el complejo deportivo, cómo han recibido a nuestra delegación cuando estábamos buscando un lugar también donde estar, la amabilidad, la disponibilidad, el buen trato, creo que también eso fue importante, el clima y obviamente el tema de la cercanía en los partidos que nosotros tenemos para jugar, ¿no? Que en las zonas donde nos ha tocado tenemos en avión hora 20, hora y media. Esos fueron algunos de los factores que nosotros nos acercaron a tomar esta decisión. Y la verdad es que hoy, estando acá, estamos muy convencidos de que fue un acierto, y pudimos comprobar eso que sentíamos ya estando en el espacio, ¿no? El clima es muy agradable, me gusta mucho. He salido una sola vez a caminar por la zona donde está el hotel. Todavía no he tenido esa posibilidad de recorrerla, pero siento una buena energía, una linda vibración, y realmente me siento a gusto estando acá. Bueno, la verdad que tenemos un entusiasmo muy grande. Estamos convencidos de hacer nuestro mejor mundial. Tenemos buenos futbolistas. Vamos a poner la energía en seguir mejorando el funcionamiento, y obviamente que sabemos que tenemos una zona compleja pero que estamos preparados para afrontar esa dificultad.
0: Bien, ahí está Sebastián Becachese. Se reafirma en esto de vamos a realizar o vamos a intentar realizar la mejor campaña en la historia de Ecuador en los mundiales. Y claro, siempre es bueno tener objetivos grandes, ¿no? Siempre hay que apuntarle a lo más alto. Y va a ser importante también los partidos amistosos de la selección ecuatoriana ante Arabia y ante Guatemala, sobre todo para refrescar conceptos. Yo creo que más que nada adelante, Mr. Castillo. Porque, ¿quiénes son los dos grandes ausentes en estos días, Pacho e Hincapié? Y no por nada, pero yo creo que ellos, cerrados los ojos, se conocen. O sea, lo que ellos han venido ya trabajando en 2 años y un poco más con la selección ecuatoriana es lo suficiente como para considerar que estos días en los que no van a trabajar a la par en la selección ecuatoriana no les va a perjudicar. Ellos se van a entender 100%. Pero seguramente Sebastián Becachese quiere ir puliendo otros detalles de medio sector hacia adelante, donde yo creo que a lo mejor hoy ya tiene una idea clara el estratega argentino del combinado ecuatoriano, pero en las eliminatorias nunca demostró tener jugadores elegidos en esas zonas. En la mayoría de casos alternó. Alguna vez estuvo Yeboa, otra vez Alan Minda, Gonzalo Plata, Nilsson. Kendry Páez también fue utilizado, Nilsson Angulo, que lastimosamente se lesionó, y así por el estilo. Creo que el nombre puesto de Ecuador en la etapa de Sebastián Becachese siempre fue en Herenberto Valencia, marque goles o no marque goles con sus clubes. Creo que por ahí pasa el tema. Y lo otro es algo mucho más espiritual, si se quiere. ¿Cuánto puede contribuir llegar a un lugar chévere, en donde haya buena energía, como él dice, en donde haya buen aire, buen clima, para mantenerse tranquilos, enfocados netamente en lo deportivo y ya en la competición estar de la mejor forma desde un ámbito mental?
3: Sí, es importante que estén en un lugar en el que se sienten cómodos, eso como principal situación. Después, recordemos que le tocó a Becachese el lugar que él quiso, ¿no? Porque él decía que si bien era la cuarta opción que había puesto la federación, ese era el que a él más le había gustado y el que consideraba era el más apropiado para Deportivo Cuenca, para la selección ecuatoriana de fútbol en el Mundial. Obviando el tema de las distancias, evidentemente, porque no está cerca de las sedes en donde vas a disputar los partidos, pero insisto, lo importante es que estén en un lugar en el cual se sienten cómodos, en el cual están tranquilos. Entiendo que el estado de Ohio como tal, Columbus, Cincinnati, son zonas en donde no hay mucho migrante, sinceramente, en donde no hay mucho migrante, muy poco hispanohablante de lo que me han dicho, y hay poco ecuatoriano al final del día, ¿no? Eso también creo que hace que estén tranquilos, en el sentido de que no va a haber hinchada, que esté, yo qué sé, rodeando el complejo, rodeando el hotel, queriendo sacarse una foto, ese tipo de cuestiones que pueden convertirse en una distracción. Así que bueno, está bien que lo sienta de esa manera Sebastián Becachese. Lo he escuchado muy sentimental, muy... no sentimental, espiritual a Becachese en la última época, en las últimas conferencias, sobre todo en estas últimas dos, la que dio antes del viaje y esta que acabamos de escuchar. Hablando mucho del espíritu, de la vibra alta, hablando mucho de la comunión de grupo, de elevar el alma, de ese tipo de situaciones que... entiendo que a alguien le puede parecer, digamos, charlatanería y que alguien puede enojarse con eso, pero creo que no está de más. Creo que no está de más, previo a una competencia tan importante, también apostarle a lo espiritual, apostarle a eso que no necesariamente es tangible y que muchas veces se expulsa del fútbol, o como que lo tratan de separar del fútbol. Y bueno, no digo que eso vaya a ser la receta mágica para que Ecuador sea la campeón ni nada por el estilo, pero creo que puede ayudar mucho a tener una buena sinergia, un grupo unido, que haya un objetivo más allá de las diferencias que puedan existir, que ese objetivo sea el que mande por absolutamente todo. Y creo que eso se consigue a través de apostarle a este tipo de situaciones. Y ahí también apuntar, o hago un apunte extra aparte, con el hecho de que el día de mañana veremos una selección con muchos jugadores que, como dijo el propio Becachese, no han actuado. No han actuado, y como no han actuado, pues seguramente veremos una selección de funcionamiento distinto, ¿no? O tal vez por ahí nos sorprenden y hay buena sinergia, pero lo cierto es que vamos a ver a muchos jugadores que no necesariamente van a llegar a la Copa del Mundo.
0: Bien, eso en cuanto a sensación mundial. Lo de Neymar se ha venido hablando bastante. Dicen que una vez que se tenga la idea clara sobre su...
3: La viuda de Neymar.
0: ¿Perdón?
3: Ya le van a decir la viuda de Neymar.
0: Oiga, ahora hemos estado con una puntería para que nos digan viudas, padrinos y otros detalles. Pero, oiga, actualizan algo de Klimovic. Ya está en tres cruces, dice. Ya está tomando la bajada para llegar a Cuenca. Metafóricamente hablando, ¿no? El nuevo director deportivo del Deportivo Cuenca.
3: Están en llamada este rato.
0: Están en llamada en este momento. Está, bueno, entonces en tres cruces no tiene señal, pero ya está en la última comunicación. Oiga, sobre lo que veníamos advirtiendo de la selección brasileña, dicen que van a tener una idea muy clara sobre Neymar, pero bueno, hay inclusive, le cuento, gente de muy buena data, de muy buena información en Brasil, que maneja información distinta. Hay quienes dicen que el lunes le pueden decir bye bye a Neymar, si es que ven que su proceso de recuperación se va a tardar más de 15 días. Y hay otros que dicen que inclusive le permitirían que no llegue para el primer partido. Que no llegue para el primer partido, pero que llegue ya para el segundo, bien recuperado. En todo caso, sigue siendo una novela.
3: Yo creo que la segunda es la más...
0: ¿Que le van a aguantar?
3: La más lógica.
0: ¿Hasta después de la primera fecha?
3: Yo creo que sí.
0: ¿Sabe cuál es el problema, Mr. Castillo? Que sigue siendo una cajita de sorpresas lo de Neymar.
3: Claro.
0: ¿A quién le asegura que en verdad le aguantan?
3: Nadie.
0: Hasta después de la primera jornada y llega bien para la segunda. Ese es el problema.
3: Nadie, no.
0: Porque
3: nadie,
0: últimamente,
3: nadie.
0: ¿Cuál ha sido el déficit de Neymar? Las lesiones.
3: Claro.
0: Si Neymar en los cuatro últimos años hubiese tenido un par de lesiones y esta sería una tercera, leve, usted dice, no, aguantémoslo, no más. Es cuestión. Pero, ¿cómo sabe si lo de Neymar es... llega al primer partido? No llega. ¿Y al segundo va a llegar? Sí, creo que va a llegar. Y al segundo aparece otra cosa. Si supuestamente después de Curitiba ya llegaba a la selección brasileña porque era algo leve. Inclusive se acuerda que hubo esta polémica porque desde la Confederación Brasileña de Fútbol supuestamente se había advertido que el Santos no le notificó claramente lo que tenía Neymar. Y el Santos ahora también fue a la contraparte, le hizo contrapeso, a la versión de la Confederación y dijo... Señores, nosotros dijimos claramente lo que tenía. En fin, lo de Neymar sigue siendo una novela.
3: Es que Santos mintió, pues también cómo van a hacer eso. Es una cosa de locos. Todo un show.
0: Sí. Eso hace más polémico todo. A ver, Mr. Castillo, tenemos el cierre de este segmento. Vamos a la pausa, ya regresamos para ir actualizando con lo de Deportivo Cuenca. Mr. Castillo dice, están en una llamada en este momento el próximo director deportivo del Deportivo Cuenca y la dirigencia del equipo colorado. Metafóricamente a mí me dicen ya está bajando tres cruces. O sea, está a minutos de ser el nuevo director deportivo Javier Klimovic de la institución colorada.
3: Yo creo que ya es, pero bueno, vamos obviamente a esperar la oficialización. Vamos al corte.
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